0: La bienvenida a nuestro queridísimo público. Como todos los días, vamos a platicar de muchas cosas. Hay mucho huelemolerío, muchos temas. Y sobre todo, vamos a tener a Verónica Jaspeado, que se integra al reparto de la telenovela, por cierto, muy exitosa, de mi querido Nacho Sada, Cerca de ti. Que qué bárbaro, ¿eh? Estaba viendo los números de rating y está en primer lugar en su horario. O sea que va muy. Oye, apágame el aire, porque nada más entro acá y me pongo afónico. Está muy fuerte el aire, entonces, perdón, público. Bienvenidos a La Tijera, Audiorama, Radiorama. Y ahorita nos van a dar las plataformas. Ya regresó Elber Sánchez. Joel ya está de nueva cuenta, claro. No aguantó calenturas, ya viene el bye bye. A llenar a las dos viejas, pero bueno. ¿Qué hubo, Toñito? ¿Cómo estás, Toñito? Ansioso de que suba. Y bye, ya viene corriendo por la escalera. Alex, buen día, ¿cómo estamos? Ahí viene, y bye, mira, por favor abraza, que está llore y llore, eso. Pero, buena tarde, y bye, el bye bye. Pero bueno, Alex también, un abrazo, Alex, mira mi voz, luego luego se me quiebra. Estaba hablando perfecto. Ay, sí, porque estoy. Pero bueno, estamos contentos. O como les repito, es 11 de agosto del 2026. El año ha corrido, pero como loco, porque definitivamente ya huele a septiembre, ya 11 de agosto, bueno, se va a ir volando. Recuerda que van a seguir las lluvias y nuestros teléfonos en cabina es 55 52 56 9067. Y ahorita Marcela Flores, por supuesto, nos dará todas las plataformas para que usted pueda seguir adelante con todo este. Con todo nuestro programa, nos siga por todas las partes. Hay mucha chance para que no se pierda la tijera. Chivis nada más limpiando un pedacito de la pared y dice, ya limpié todo. Es como le hace ella. Y acá en la mesa que más aplaude, la guapérrima de Marcela Flores, nuestra coordinadora Marce, la más guapa RP y coordinadora. Hola, Marce.
1: Hola, Fabián, ¿cómo están? Feliz de la vida aquí con muchísima
0: 11 de
1: información.
0: agosto, ya que
1: 11 de
0: vamos.
1: agosto, que ya se nos está yendo el año como agua. Oye, Fabián, y tenemos las declaraciones de este José Manuel Figueroa, se va
0: Fuertes,
1: contra
0: ¿eh?
1: todo, ¿eh?
0: Fuertes.
1: Con esta muchachita que no entiende.
0: Pues por eso me sacaron a Imelda Toñón de la granja,
1: Sí, así
0: porque
1: es.
0: sus abogados le dijeron no puedes entrar, porque hay que atender, no una, todas las demandas que tiene. Y como lo dijo José Manuel, tiene, al rato le vamos a escuchar, el pez cae por su propia boca. La condena de Imelda ha sido su boca, que no ha conectado lo que dice. Digo, lo que hizo con José Manuel es lo peor que ha hecho, porque es etiquetar a alguien, pero de por vida. Como dijo José Manuel, esto ya me quedó marcado. Entonces no voy a descansar hasta que no se haga justicia. Y los abogados van por todo, con todo y contra todo.
1: Oye, Fabián, pero no solamente arrasa con la imagen de José Manuel
0: Con el
1: Figueroa,
0: niño.
1: con el niño y también con alguien que ya no está, que es lo más grave,
0: Exacto.
1: que no se puede defender, que no puede decir
0: Y
1: si
0: que fue
1: sí
0: su
1: o que sucedió y
0: esposo.
1: que fue su esposo. Entonces, todo mal con Imelda, ¿eh?
0: Todo muy mal. O sea que se perdió de ganar una lana ya que no hace nada. Pero le dijeron a los abogados, en estos momentos, ya le habían hecho la publicidad en la granja. Estaban ya los promos, todo. No puede, porque las denuncias tienen que hacer acto de presencia personalmente. Nada de que van sus abogados.
1: Yo creo que si ella hubiera actuado de diferente manera, ahorita su carrera estuviera bien colocada por la
0: Mucho.
1: ayuda de Maribel,
0: La
1: ¿sabes?
0: ayuda de Maribel, su hijo estaría
1: Bien
0: viviendo,
1: cuidado, bien
0: estaría
1: atendido.
0: viviendo aparte, igual, porque Maribel no quería que se quedara a fuerza,
1: Claro.
0: tenga su departamento, igual a lo mejor se hubiera ido al departamento que tenía Maribel para ella, ahí se hubiera ido muy tranquila, pero todo, todo mal,
1: Todo mal.
0: por rencores, por caprichos, o sea, todo mal, pero bueno, allá ella, nos dan las plataformas,
1: Sí, claro,
0: Marce.
1: los teléfonos en cabina es el 55 52 56 90 67 por Facebook en Informe 24 Nacional, por el dispositivo Alexa Buenísima 1530, por internet en Radiorama BM y por la app gratuita de Audiorama Comunicaciones y en Instagram como La Tijera guión bajo.
0: Me parece muy bien. Ibai, te veo muy lejano. No, no estés tan lejano. Te quiero ver ahí, más cerquita. Exacto. Para que esté contentito, mira. ¡Uy! Se pone sabroso. Y ya le hice la bienvenida a Joel, Albert Sánchez, que también quiere su bienvenida. No, no creas que no. Pero se regresó a fuerza, pero ya llegó. No, es trío, dúo, trío y cuarteto. Beso, beso.
1: Ay, ya quieren beso de tres.
0: Beso de tres.
1: Estás loco. ¿Qué? Oye, Elber Sánchez.
0: ¿Qué dice? ¿Qué? No, si yo no tengo nada que ver. Yo no soy un hijo cochino como ustedes. Pero bueno, Marce, entonces vámonos con las declaraciones de José Manuel Figueroa. Fíjate. Que si está fuerte como estábamos con el tema. Sí, Imelda Tuñón va a tener que dar cara. Y es que las acusaciones tan graves, una que hizo a José Manuel Figueroa, van a tener un costo y un precio mucho, pero muy alto. Uh-huh. Así que vamos a ver en qué soluciona y a ver los abogados cómo la defienden. Pero
2: José, estoy tratando de comunicarme ahí,
0: está.
2: Ahí por Zoom.
0: A ver,
2: porque
0: ahí está José Manuel Figueroa ya.
2: La presencia ante todo, para que haya más seriedad, más determinación de la juez.
3: Que las autoridades hayan...
2: Entonces, exactamente, ¿no? Pero gracias a Dios, todo bien. Me parece que todo positivo. Uh-huh. Después de eso, hablé con mi abogado, Roberto, y parece que todo salió a nuestro favor, ¿no? ¿No? Al final de cuentas, creo que los afectados de esas declaraciones tan atroces, pues obviamente pues quedo afectado yo, bueno, mi sobrino Julián, y no por ser el último, pero creo que es muy importante Julián, que al final de cuentas creo que el último derecho que pierde un occiso es el... O sea, el derecho de la dignidad, ¿no? Entonces creo que es importante también defenderlo. Como mi sobrino, pues creo que es importante pedirle a las leyes que tomen acción y que realmente busquen lo mejor y el mejor bienestar para mi sobrino. Imagínate que te acusaran de un crimen. Tan atrás, imagínate qué podría sentir yo. Pues creo que ya está establecido ahí. Roberto anda buscando ahí las opciones para ver qué se puede hacer, pero realmente yo creo que el arma más peligrosa que le apunta a ella, o la que más la traiciona, pues es su propia boca. Entonces, no, al contrario, yo creo que esa arma va a mi favor y si quiere seguir hablando, adelante. Desgraciadamente yo tengo que salir a defenderme, a protegerme por mi persona, por mi hija, por mis futuros nietos, por mis futuros hijos. Porque no es justo tirar la piedra y esconder. Eso no depende de mí. Si yo pudiera hacerlo legalmente y existe la oportunidad, no dudaría en que adelante, ¿no? Llévensela. Pero yo no soy nadie para poder dictar o para poder determinar esa situación. No sé. Depende de mí. La verdad, yo no estoy tan empapado en el caso. Definitivamente sé que Maribel es una mujer que, conforme a la pérdida que tuvo... Valorándolo principalmente sobre que mi madre ya perdió dos hijos, sé lo importante que es para mi madre abrazar a sus nietos, entregarle el amor. Siempre lo he dicho, ¿no? Al final de cuentas, yo creo que cuando alguien fallece, el amor no muere, sino cambia de lugar. Entonces, lo veo válido que como madre, que espero que nadie más, ni tú ni nadie, pierda un hijo, pero comprendo la situación o la necesidad, ¿no?
3: Mantener ese lazo,
2: ¿no? Exacto.
0: Pues es parte de lo que dice José Manuel Figueroa, y creo que tiene toda la boca llena de razón, porque mira, el daño también, el daño moral y mental, es para Juliancito, el niño, porque va a crecer y va a ver con repudio a su tío, y va a quedarse siempre con la duda de si será o no será cierto. Fue muy grave lo que hizo, y luego las mentiras que dijo Imelda. Se filtró el audio. No, señor. Ella lo filtró para que se escuchara.
1: ¿Sabes? Sí, lo hizo con toda la intención a un periodista para que el periodista lo sacara a la luz. Si no quieres que se filtre, pues entonces, ¿para qué vas si se lo dices a un periodista? Aunado a que ese periodista ya fue como testigo a favor de Julián Figueroa, porque él se deslinda de toda responsabilidad, porque dice, a mí nunca me dijeron que no lo sacara, nunca fue una plática donde solo te lo cuento a ti, o sea, no, y ya fue a declarar ese periodista. Pero aparte, Fabián, haz de cuenta que José Manuel Figueroa mete una denuncia.
0: Okay. ¿Ah?
1: Las autoridades ya encontraron elementos suficientes para entonces ya proceder a la demanda en contra de Imelda Toño. O sea, hubieron suficientes elementos para ver que hubo un daño y para que proceda. Entonces, ahorita Imelda ya no es de que si la notifican o no, porque ya ves que también hacen esas estrategias de no dejarse notificar, pero pues también las autoridades tienen un cierto límite, claro, ¿no? Entonces, ya ahorita ya procede, aunque José Manuel Figueroa en otras ocasiones ha declarado pues que aunque él demande, aunque él salga ganador, aunque le pida una disculpa pública, ya el daño ya está hecho.
0: Sí, es terrible.
1: Y difícilmente se va a borrar porque hay gente que no entiende o no cree y siempre esa imagen se va a quedar porque ha perdido hasta contratos de trabajo.
0: Es terrible. Sí, es terrible porque yo creo que fue una acusación. Yo no sé si sea tonta. Lo hizo sin pensar y nunca se imaginó el daño que, aparte que provocó tanto a José Manuel como a su propio hijo, el daño que se provocó ella, Marcela, porque económicamente no está bien. Dos, le habían llamado para la granja, que hubiera sido una oportunidad para ella económica, y en todos los aspectos, los abogados no la dejaban entrar por el cúmulo de demandas que tiene que atender. Y como bien dijimos al principio, hubiera sido muy bueno, pero ella todo lo ha hecho mal. La han mal aconsejado, se fue en contra de Maribel con todo. Yo no digo que Maribel sea una santa, debe tener también, como todos, sus virtudes, sus defectos. Todos tenemos una parte oscura, Maribel la debe de tener, como todos lo tenemos. Uh-huh. Pero yo creo que nunca le quiso hacer daño ni a Imelda, y mucho menos a su nieto, que es adoración.
1: No, yo creo que es todo lo contrario. Ella estaba viendo por el bienestar del niño porque ella vio cosas que no estaban bien. Y ahorita también en algunas entrevistas José Manuel Figueroa está pidiendo a las autoridades que le hagan estudios psicológicos a Imelda porque él considera que no está apta para cuidar al niño.
0: Sí, yo creo que eso, las autoridades no sé por qué se... Pero aquí ya sabes que todos los juicios se tardan, nuestras leyes, todo mal, y no se ve que quede nada claro. No se ve que quede nada claro, pero esperemos que esto va a seguir adelante y va a ser realmente un escándalo.
1: Y como dice José Manuel Figueroa, el daño ya está hecho, o sea, sí. ya es irreversible.
0: Desgraciadamente, a ver, mucha gente que conocemos a José Manuel, sabemos que eso sería imposible, pero a nivel masivo el público se va por el morbo, Marcela, eso es muy terrible. Uh-huh. Pero bueno, vamos a ver qué sucede con este caso, porque seguirá dando mucho de qué hablar. Luego, en otro aspecto, pues la Casa de los Famosos me parece un como lo dijimos ayer, un error garrafal el haber hecho eso del exilio, que eso ya lo habían hecho en la Casa de los Famosos de Estados Unidos, de Telemundo. Uh-huh. Pues, pero acá en este caso, hoy van a decidir, hoy se decide, según que el público, quién se regresa a la casa, o Mariana o Jimena. Si regresa Mariana, pues sabe todo ya, y Jimena sabe todo ya, porque ya la puso al día Mariana Ochoa. Uh-huh. Y se ve que están pasándola súper mal, porque está muy incómoda esa cabaña, tenían muy poquitas cosas, creo que no causó el furor, y a mí fuentes fidedignas me dijeron que bajó el rating de la Casa de los Famosos. Incluso yo tengo por ahí mis dudas, porque te voy a decir que todos los lunes se presumía mucho el rating, y esta semana,
1: callado,
0: silencio total. Quiere decir que entonces quisieron hacer remover tanto, creo que no estuvo bien la táctica, y tampoco queremos ver tanta bronca. Porque sí, el pleito de ese Pérez con Massad no fue tan agradable. No van a... ¿Tú recuerdas lo que pasó con lo que decíamos ayer en el de Gala y Adrián Marcelo? Se fueron los patrocinadores,
1: claro,
0: ojo,
1: por tanta violencia.
0: Entonces aquí yo no sé cómo le van a hacer, pero yo no veo que arranque el barco.
1: Que también tuvieron un problema Aldo y Cintia. Sucedía algo entre ellos. No te sé decir qué es porque no lo he visto.
0: Sí, fue por los ronquidos.
1: Ah, por los ronquidos. Y sí, al final de cuentas Aldo fue que obviamente le subió muchos puntos a disculparse con esta Cintia Clitbo de una manera...
0: Correcta.
1: Bastante buena, creo yo. Le pidió disculpas, le dijo que él venía de una madre como... que a él había sido educado de una madre igual que Cintia, que porque Cintia parece la mamá de todos, pero que por
0: ningún
1: motivo...
0: Ay, ni que fuera tan grande,
1: Bueno, hablando de características,
0: sí, claro,
1: o sea, hablando de que Cintia es muy mamá, ¿no? Y que ahí con todos los de la casa los quiere como ordenar porque
0: está
1: tiene
0: mamacita
1: muy
0: también, ¿eh?
1: Y tiene como mucho instinto maternal esta Cintia. Entonces Heraldo pidió una disculpa porque dijo que por ningún motivo le tuvo que haber faltado al respeto y creo que sus disculpas fueron sinceras. Cintia se las aceptó y le subió muchos puntos a Aldo,
0: claro,
1: porque
0: no
1: eso
0: puntos.
1: Es lo que la gente quiere ver, ¿no? O sea,
0: claro.
1: No quiere ver violencia, quiere ver el hecho de que, bueno, me equivoqué, me disculpo, tengo el valor de ir y pedir una disculpa.
0: Es que mira, se vale equivocarse, pero también se vale saber pedir perdón, como Toñito que le pidió perdón al Bye Bye, porque le pide perdón. Bye Bye, muy alejado, ¿eh? Te veo muy lejos, pero bueno. Eso les abonó. Hoy se va a decidir quién regresa a la casa. Si regresa o Mariana o tú, ¿quién crees que regresa?
1: Ay, no sé. Es que yo creo que es muy mala estrategia y también siento, Fabián, que como Televisa ya tiene la presión de que van a meter la granja.
0: Sí, ya.
1: Creo que están un poco nerviosos, desesperados, porque por un lado no ha funcionado como ellos esperaban y traen la presión de que la granja
0: arranca el domingo.
1: Les pueda ganar en rating, ¿eh? Porque te digo, van a meter gente
0: puro
1: que
0: lioso.
1: Sí va a llamar la atención.
0: Puro lioso. Y entró Trejo. Oye, que va a entrar a Adame otra vez, ¿no, verdad?
1: No. Bueno, no lo sé, porque ya ves que les hacen firmar
0: yo no creo,
1: de
0: porque
1: confidencialidad y creo que ni ellos saben con quién se...
0: Porque aparte han destapado a Iván Montero y no sé quién más. Y no sé quién va a conducir ahora, porque Adal Ramones ya está otra vuelta pues con otro proyecto en Televisa. Y mal detalle de Adal Ramones. No habló bien de TV Azteca, que en TV Azteca lo trataron súper, súper bien. Súper, nos vamos a ir a corte. Súper bien lo trataron y no se vale, ¿me entiendes?
1: Claro, que aún así no funcionó, ¿eh?
0: No, se equivocó mucho. Adal Ramones estuvo pésimo como conductor.
1: Yo creo que él se quedó muy enfocado y muy enfrascado en lo de otro rollo, que hacía monólogos, que hacía algo como de comedia, y la conducción es diferente, Fabián, tú lo sabes.
0: Totalmente.
1: ¿No? O sea, tú
0: distinto.
1: Te puedes adaptar a la manera de conducir, no es lo mismo todo el tiempo conduciendo de la misma manera, y él tuvo un programa de monólogo y comediante, tuvo entrevistas, pero la conducción creo que le costó trabajo en TV Azteca.
0: Mucho. En la academia tampoco estuvo bien cuando estuvo.
1: Sí, exacto.
0: En la academia. O sea, no, y le pagaron súper bien en TV Azteca, déjame te digo. Le pagaban a 3 asistentes, coche, comodidades, todo. Pero no funcionó. Y lo pusieron aparte en los proyectos estelares de TV Azteca. Pero bueno, vámonos a corte comercial. Teléfonos en cabina, Marce.
1: Es el 55-52-56-90-67.
0: Vamos a corte, regresamos a La Tijera. Este maravilloso 11 de agosto. Vámonos, Toñito.

0: Continuamos con La Tijera.
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0: Y estamos de regreso, por supuesto, escuchando el tema de Cerca de Ti, de, que la canta María León. Qué canción tan pegajosa. Es un hitazo, ¿eh? Y la novela está en primer lugar de rating en su horario, que es 8:30 de la noche todos los días, de lunes a viernes por las estrellas. Sigue mi afonía, ¿eh? Qué horror. Y estoy tome agua. Pero es el cambio de clima. Llueve, hace calor, tenemos todo. Y tenemos a una actriz que yo quiero mucho, respeto, guapa, talentosa, sexy, caprichosa, juguetona, y viene a hacer un papel espectacular en esta historia. Me late que va a ser maldades, perraditas va a ser, porque es la condenada de Nuria Miranda, que la interpreta mi queridísima Vero Jaspeado. Verónica Jaspeado, bienvenida a La Tijera Hermosa, ¿cómo estás?
1: Hola, Fabián. ¿Estás con Marcela, verdad?
0: Marcela, sí. Flores.
2: Hola, ¿qué tal?
0: Están los bambanes.
1: Tengo un cuadrito muy chiquito, pero oigan, qué gusto estar aquí con ustedes. Les mando un beso con todo mi amor.
0: Yo muchas te mando gracias. Otro besote. Sabes que te quiero de mucho tiempo y que tienes una carrera siempre para mí exitosa, porque eres una muy buena actriz, Vero. Nunca dejas de trabajar. Pero bueno, vienes a hacer perraditas, porque tu personaje es caprichosa, voluntariosa, convenenciera, elegante, guapa, cachorris, pero mala. Cuéntame
1: cachorris.
0: Todo.
1: Cachorris. Es cachorris. Sí. Así es, mi querido Fabián. Pues una que otra travesura hay que hacer en la vida, por lo menos a través de los personajes, ¿no? Si no, ¿qué?
0: Yo creo que sí. Pero oye, creo que es un... A ver, ¿qué te convenció a hacer este personaje?
1: Bueno, a ver, la neta, yo moría de ganas de trabajar con Nacho Sada desde hace muchos años. Y él ya me había expresado que también quería trabajar conmigo. Y no se nos había dado. Y ahora me llamó para hacer el casting de Nuria. Lo hice junto con otras compañeras. Y me lo quedé yo, afortunadamente. Y es un personaje muy padre que justamente entra para meter sal y pimienta a las circunstancias que hay ahorita en la novela. Porque, de hecho, la novela arrancó al aire desde finales de mayo.
0: Sí, yo lo sé.
1: Ajá, y apenas este viernes va a entrar mi personaje, entonces...
0: Que entra fuerte, porque aparte...
1: Se va a mover un poco las cosas.
0: Entra, ¿verdad?, fuerte, porque andan buscando a la famosa tía, ¿no?
1: A la tía que anda ahí de hippie por todo el mundo buscando paz y armonía. Que yo digo, si está buscando paz y armonía es porque no la tiene.
0: Exacto. Paz, armonía, conveniencia, dinero, intereses.
1: También, todo. Es hippie con tarjeta de crédito, porque si no, ¿cómo le hace para andar...?
0: Claro. Oye, pero entonces viene a romper todo esquema, todos los esquemas en la historia, porque con tantos problemas que tienen los chamacos por la muerte de sus papás, y ahora aparece la tía cuando David Cepeda hace un personaje tierno, ha hecho bien el papel de tutor, y ahora viene la tía a meter salero.
1: Y en realidad ella tiene el derecho legal de ser la
0: sí,
1: tutora.
0: Sí, claro.
1: Viene con buena intención, ¿eh? Pero pues ahora sí que de buena intención las acciones no necesariamente van a ser las mejores, ¿no? Porque vengan de una buena intención, ¿no?
0: Exacto.
1: Ajá, o sea, digamos que no es que sea mala de corazón, yo creo que en ese contexto es torpe y pues saldrán cosas. Ahora también imagínate la adversidad de llegar a una casa, no solamente donde están tus sobrinos, pero donde vive Joaquín. David, claro. Cepeda, es una gran tentación. Ah,
0: exactamente, ¿no? Y ella que viene dispuesta a todo también, está abierta pues, al amor, ¿o no?
1: Pues ya veremos, pero por ahí va la cosa, mi querido.
0: Oye, Vero, pero bueno, ¿qué fue lo más difícil que te costó en este personaje? Una actriz como tú, que eres tan experimentada, que has hecho diferente cantidad de papeles, es un abanico en tu carrera, porque has hecho de todo, de buena, de caprichosa... De juguetona. Sí. La verdad te ha tocado todo, ¿no?
1: Afortunadamente sí, afortunadamente.

0: totalmente, porque cada personaje me permite yo vivir un poquito esa experiencia, aunque no la viva yo en mi vida real, por así decirlo, claro, ¿no? Entonces, sí, los he degustado muy bien, gracias a Dios. En este proyecto, pues mira, las complejidades de la creación de todos los personajes, pero te voy a decir un reto que no es de la parte histriónica.
1: Claro, claro.
0: Sino de la parte de... Ahí te va. Cuando yo arranqué con la novela, yo estaba en ensayos de Matilda. Entonces, eso fue un conflicto. No, por eso te digo, no de la parte histriónica, pero sí un conflicto de que se resolvió increíblemente bien, y estoy súper agradecida con ambas producciones y con la generosidad que tuvieron para que yo pudiera hacer los dos proyectos, ¿no? Pero fue una coordinación quirúrgica,
1: sí,
0: para,
1: claro,
0: que no hubiera ningún problema. Ajá, sí. Entonces, sí, me aventé unos meses que digamos que fueron exhaustivos.
1: Claro,
0: ¿no?
1: pero que lo lograste, Vero, que era lo importante.
0: Sí, eso sí, eso sí. Me siento
1: ahora, una cosa, Vero, aparte de que histriónicamente tienes que preparar el personaje, pues también lo tienes que vestir, o sea, tomar una actitud diferente, montarte en una mujer que no es Verónica Jaspeado, a lo mejor tienes algo afín, pero cada quien tienes que montarlo. ¿Cómo lo vestiste? ¿Cómo lo ideaste tú?
0: Pues justamente como muy, como etérea, como volátil, y también me ayudó mucho, es que cuando, o sea, tú puedes tener muchas ideas, ¿no?
1: Sí.
0: De cómo lo quieres, cómo te lo imaginas, y cuando llegas al set, cuando ves tu vestuario, cuando tus compañeros te hablan, o sea, como que ahí se acaba de construir, porque ya es, siempre trabajamos en contexto, o sea, un actor no trabaja solo, ¿no?
1: Claro,
0: o sea,
1: claro.
0: Más con lo que me están diciendo, con el lugar donde está. Entonces, que si llegaba yo con el, ¿cómo se llama? Palo Santo, para limpiar el lugar, este tipo de cosas, ¿sabes? O sea, todo eso. Yo siento que aunque la gente no pueda oler tal cual el Palo Santo, el hecho de que lo estoy prendiendo como que es algo,
1: claro,
0: que te lleva a ese ambiente, ¿no?
1: Exacto, exacto.
2: Pero, ¿y en qué te identificas con este personaje en la vida real? O sea, ¿qué tiene Nuria que Vero diga, soy como ella?
0: Varias cosas, ¿eh? Con este personaje varias cosas. Por ejemplo, lo de la soltera a gusto, ¿no?
2: Uh-huh.
0: Que me gusta viajar, que también estoy en busca de la armonía y de la paz, lo cual quiere decir que no la tengo.
1: sea, lo cachorris.
0: ¿Qué?
1: Lo cachorris.
0: Lo cachorris. Elabora, Fabián, elabora. ¿A qué te refieres con cachorris? Si te digo si sí o si no.
1: Sexy. En lo sexy.
0: Sexy. Pues a veces y a veces, ¿no? Lo que ves es que Nuria está como que más ahí todo el tiempo. Yo no, pero sí tengo mis betas de hippie, tengo mis betas de muchas características que tiene ella, ¿no? De justamente una búsqueda de estar en paz, de estar tranquilo, pues claro que sí. O sea, sí, eso de la meditación y... que me cuesta, ¿eh? Me cuesta la meditación, no crean que soy una meditadora.
1: No, es fácil, no es fácil.
0: No es fácil, pero es muy bueno.
1: Claro.
0: O sea, es que sí, es una buena idea. Entonces, sí hay cositas de Nuria que sinceramente, unas que sí creo que tengo y otras que me gustaría tener.
1: Ok, ¿cuál es la que más te gustaría tener de Nuria?
0: Su tarjeta de crédito.
1: ¡Todos! ¡Condenada! Todos quisiéramos una tarjeta de crédito sin límite, caray.
0: Sería... ¡Exacto! Imagínate tú.
1: Sería delicioso.
0: Pues vámonos, chicos, hagan maletas, vámonos.
1: Sí, sería deli. Oye, Vero, y aparte de esto, pues yo creo que te toca entrar en un momento... pues muy importante de la historia. Pero cuando tú empezaste a grabar, ya tenían rato grabando ellos. ¿Cómo es integrarse a un equipo que ya está muy acomodado? Cuéntanos un poco de eso.
0: Bueno, se siente. O sea, en cuanto llegué a grabar, es muy evidente que ellos ya están consolidados.
1: Claro.
0: ¿No? Y...
1: ¿Te cuesta trabajo a ti? ¿Te cuesta trabajo integrarte?
0: No me costó. O sea, fue evidente que ellos ya estaban integrados y que estaba llegando yo, ¿no? O sea, es una dinámica energética incluso, o sea, se nota. No obstante, la actitud que tuvieron conmigo fue de total apertura y de aceptación y bienvenida sincera. Y trabajamos, claro, increíble. Fue súper, súper grato.
1: Eso es a todo dar. Ahora, yo te voy a hacer una pregunta independiente de cerca de ti. A ti en esta carrera tan brillante, porque eres una excelente actriz, haces de todo, comedia, drama. Yo te he visto, Vero, y me da mucho gusto. ¿Se puede hacer amigos a la distancia? ¿Se puede hacer amigos verdaderos después de un proyecto? ¿Tú lo has logrado o crees que no?
0: No, yo tengo la certeza de que sí. Sí se hacen amigos.
1: ¿Sí, sí lo has logrado tú?
0: No todo el mundo. O sea, muchas veces, a ver, uno va, decimos, voy a trabajar, no a hacer vida social o a no hacer amigos, claro, ¿no? Y es una forma de decir el trabajo es lo primero. O sea, es parte de ser profesional y dejar que el trabajo sea lo primero en la lista. Dicho esto, yo sí he construido amistades entrañables.
1: Eso está padre. Que las sigues manteniendo.
0: Sí, o sabes también qué pasa a veces, y me encanta, que tengo gente muy querida, pero que nos vimos en un proyecto y luego yo me fui a hacer otro, ellos fueron a hacer otro, como que nos separamos unos años y de repente la vida nos vuelve a juntar en otro proyecto y regresamos con el doble de camaradería, ¿sabes?
1: Eso es bonito.
0: Eso es padricísimo. Eso a mí me encanta, porque me parece que así somos un poco los actores, como que somos ajonjolí de todos los moles.
1: Exacto, exacto. Y que vamos embonando. Yo te hago una pregunta también. Nuria va a llegar a querer conquistar, por supuesto, a Joaquín, que para ella va a estar de buen ver. En la vida real, ¿cómo es Verónica para conectar con alguien? No me gusta usar la palabra ligar. Ligar se me hace muy frívolo. Más bien conectar. Yo creo que los seres humanos conectamos, ¿no? Aparte que nos entra también el gusto físico. Pero hay que conectar, creo yo, más que un ligue. ¿Cómo le hace Verónica Jaspeado? ¿Eres difícil?
0: Pues mira, no creo que soy... Bueno, podría decirse que un poco, porque... Conforme más años tengo, también tengo más filtros en ese sentido, ¿sabes?
1: Sí, claro.
0: Pero también esos filtros vienen para bien, porque soy muy amiguera, muy, muy amiguera. Tengo un buen de amigos y paso mucho tiempo con mis amigos. Bueno, no creas que todo el tiempo, también soy solitaria y me gusta estar sola y demás, pero soy muy amiguera. Y de repente como que estoy más en el mood de estar con amigos que ligando.
1: Que con una pareja.
0: Claro. Con una pareja. O sea, si ya tengo una pareja, ya es otra cosa, ¿no? Porque entonces ya hubo conexión de eso que tú estás hablando.
1: Claro.
0: Y cómo sé si alguien, si estoy conectando con alguien o no, pues creo que sobre todo se siente, ¿no? Tú platicas con alguien y sientes la vibra. Creo que si tu sistema nervioso está relajado, tranquilo y a gusto, eso es una gran señal de que esa persona... es un buen candidato para
1: claro.
0: ir un poco íntimos, ¿no?
1: Pues mira, mi Vero, yo creo que eres un ser humano fuera de serie. Te quiero, te admiro, te respeto, tengo ganas de verte. A veces nos encontramos a la Condesa. Y la,
0: ¿sí?
1: próxima vez que te vea, te voy a arrastrar para que te sientes en mi mesa.
0: Feliz, mi Fabi.
1: Oye, Vero, anuncia la telenovela para que no te dejen de ver. Y sobre todo, que este viernes que entre tu personaje, pues con el éxito que tiene, porque está en primer lugar, el público no se la pierda.
0: Ay, muchas gracias. Sí, bueno, quienes ya nos sintonizan para ver Tan Cerca de Ti Nace el Amor, pues sigan con nosotros y de corazón les agradezco muchísimo porque, como bien acaba de decir Fabián, somos el primer lugar en audiencia desde que iniciamos y eso nos tiene súper contentos, orgullosos y agradecidos. Y este viernes viene Nuria, la tía de los muchachos, así es que se va a poner sabroso, espero que la vean y que les guste muchísimo.
1: ¿Horario?
0: ¿Horario? ¿Cuál es el horario?
1: 8:30.
0: 8:30.
2: Por el 8:30. Canal de las estrellas.
1: Por las estrellas. Vero, pues yo te agradezco estrellas. Mucho tu disposición. Sé que tienes más entrevistas. Te mando un enorme beso con el cariño de siempre. Esperando gracias, vernos gracias. Muy pronto y encontrarnos. Éxito,
0: que así sea. Chicos, bendiciones con todo mi amor.
2: Muchas gracias, Vero.
0: Gracias.
1: Bonito día. Cuídate, Vero.
0: Igual.
1: Éxito. Chao. Bye, bye. Pues Verónica Jaspeado, que este viernes sienta su personaje Nuria, no se pierdan Cerca de Ti, una novela muy exitosa y que vienen muchas cosas buenas, ¿no es así? Porque aparte yo creo que, fíjate, la novela ha conectado muy bien con el público, porque tiene un elenco de actores jóvenes, de verdad, muy talentosos. Hay una niña que ya vino acá, que se llama Ariana Saavedra, que es un coprotagónico jovencita. Qué bonita es. Me la están preparando, yo creo, para que sea protagonista, porque es buena actriz. Y un chavo que están lanzando en esta novela, hay varios jóvenes, que se llama André Graham, muy galán, muy, muy galán, y buen actor. Porque no nada más es galán, es buen actor, tiene fuerza. Me recuerda un poco, aunque más guapo este chavo, a Jorge Salinas cuando estaba muy joven. De ese tipo de actor con fuerza. Entonces yo creo que Nacho Sada eligió un gran elenco, respaldado por un David Cepeda, por Oka Giner, un elenco fuerte que de verdad tiene primerísimos actores.
2: Y fíjate, algo que tú mencionabas de Verónica es muy cierto, Fabián. Ella tiene un estilo de actuar que todo le crees, porque aparte de eso, le quedan muy bien los papeles como un poquito de comedia.
1: Sí, le es muy simpática.
2: Extraordinariamente bien.
1: Recordemos que ella se aventó una época en Argentina cuando hicieron un programa que fue un gran éxito a nivel internacional. Le fue muy bien. Y Vero Jaspiado ha hecho muchos dramas, comedia. Sí. Es buena. Y está en Matilda.
2: Es muy buena. O sea, digo, una de las novelas que recuerdo es con Angelique Boyer y con Sebastián Rulli.
1: Era buenísima.
2: Buenísima.
1: Finita.
2: Finita.
1: Que era una ridícula la Finita. Perdida de amor y se la andaban padroteando.
2: Cursi.
1: Dos galanes se la andaban chamaqueando, le bajaban la lana.
2: Cursi e inocente a más no poder, pero le quedaba muy bien, le compras el personaje a Verónica.
1: Tierna, toda muy, muy ingenuota.
2: Tontilla,
1: desde chiquilla. Se la chamaqueaba Osvaldo Benavides y Ferdinando Valencia.
2: Así es.
1: Quedan dos padrotines.
2: Los dos padrotines.
1: No, muy buena novela y sobre todo que Vero Jaspiado tiene ángel, tiene carisma.
2: Sí, tiene carisma.
1: Y yo creo que va a entrar el personaje que se espera, porque Irina Baeva se ha convertido en buena actriz.
2: Sí,
1: y es mala en esta historia. Y está buscando a la tía porque quiere a fuerza a Joaquín para ella solita. Ella detesta a los niños. Y ella quiere que llegue alguien ya y sea a cargo de él para seguirse merendando a David Cepeda en la novela.
2: Sí, claro.
1: Obviamente. Porque recordemos que Irina Baeva está perdida de amor, supuestamente, por Giovanni Medina.
2: Yo creo que sí.
1: ¿Será?
2: Sí, fíjate que...
1: Pero digo, qué rápido se enamoró de Gabriel.
2: Yo no tengo manera de... Yo no he tenido manera de conocer a este Giovanni, mucho menos, las mujeres que
1: tenía puras guapas.
2: Pareja. Se han enamorado de él y esta Dulce me platicaba que su hija le decía, es que ¿qué le ves? No tiene ni altura, ni personalidad, ni es guapo. Y esta Romina llegó a contar que era un caballero, que sus atenciones enamoraban. Entonces yo creo que por eso ha tenido mujeres tan guapas.
1: Pura guapa ha tenido, la verdad.
2: Pura guapa. Y ya. Bueno, también trae una cartera
1: gorda.
2: Entonces, pues ahí sí no hay
1: más. Y no la tenía. No la tenía.
2: Fingía.
1: Era cadenero.
2: Y fingía. Pedía los carros prestados para ir
1: a recoger a
2: Romina, diciendo que eran sus carros, era mentira. Y mira ahorita dónde ha llegado Giovanni Medina, porque ahorita sí son de a de veras. Ahora sí son sus carros, sus camionetas, sus guaruras.
1: Acuérdate que fuimos al teatro, que yo venía atrás de él y venía un camionetón
2: con cuántos guaruras y todo. Entonces ahorita sí ya es real la billetera.
1: Pues yo veía Irina Baeva muy, pero se le pasó muy rápido el amor de Gabriel Soto.
2: Pues sí,
1: ¿no?
2: Con esa cartera se fue fácil el amor.
1: ¡Ay, qué bárbara! ¡Qué lista la Marcelita! Está como Toñito, vio la cartera del Bye Bye y dijo, me voy para allá. ¡Vámonos a corte comercial, Toñito, y regresamos a la tijera!

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4: México y Perú restablecen relaciones diplomáticas. En un hecho no previsto, el gobierno de Keiko Fujimori ha restablecido toda comunicación con el gobierno mexicano y los embajadores regresarán a sus posiciones luego de que se aceptó un salvoconducto de la exsecretaria de gobierno del entonces presidente Pedro Castillo. Termina la época de Gustavo Petro y en Colombia ya cambian de presidente. Abelardo de la Espriella se convertirá en el presidente constitucional de Colombia, dando un giro importantísimo a la política en ese país. Ahora será de derecha. México estará presente a través del envío de la subsecretaria de Relaciones Exteriores en representación de la presidenta de México, Claudia Sheinbaum. La Federación Mexicana de Fútbol, que dirige Mikel Arriola, ha expresado todo su apoyo a Gianni Infantino, el presidente de la Federación Internacional de Fútbol Asociación, la FIFA, luego de los escándalos generados por su propuesta para privatizar el fútbol y que ha sido condenado por el Balompié Europeo.
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0: Y estamos de regreso escuchando a Alan Mora. Qué buena rola esta, ¿eh? Le ha funcionado súper bien. Pero bueno, tenemos más información, definitivamente. Y fíjate que me estaban contando que ayer, de verdad, qué dolor lo de Colombia. Qué manera de ser un accidente tan un terremoto tan terrible, que sí duele en el alma, porque ya van hasta ahorita, dicen que más de 300 muertos, que me parecen pocos. No sé cuánta gente que sigue de alguna manera encerrada y que duele mucho, Marcela, porque están totalmente, no encerrada, es de enterrada más bien. No pueden, no hay suficientes rescatistas. La Cruz Roja es la mejor manera de ayudar. Necesitan víveres, gasas, material quirúrgico, como tapabocas, botellas de agua, muchas. Eso hay que llevar, en serio. Yo voy en la tarde un ratito a la Cruz Roja a ver en qué puedo ayudar, y ya le encargué a don Fer que fuera en la mañana a que me comprara unas dos cajas grandes de agua para poder llevar agua, que es lo más importante.
1: ¿Y dónde está la Cruz Roja, Fabián?
0: En Ejército Nacional. Creo que sí.
1: Fui yo cuando me puse mal.
0: Exacto. Está sobre Ejército Nacional, entre Homero, está entre Homero y Ejército. No hay pierde. Y está entre Molière y Periférico. No hay pierde. Entonces hay que acercarnos y llevar cada uno lo que podamos, porque está en desgracia. Estaban allá en Colombia Laura Flores y Ninel Conde. Estaban en un piso 14avo. Separadas, se llevan un susto terrible. Aileen Mujica también, que está allá en el Masterchef.
1: Sí, que regresó, pero que se dice, no lo sé si sea verdad, ya sabes que en muchos programas de esos de internet no se sabe si creer o no creer, que supuestamente había entrado en crisis esta Ninel Conde porque se encuentra muy deprimida, y no es para menos con la pérdida de su hijo. Entonces que ella decía...
0: No, Aileen Mujica, no Ninel.
1: Está Aileen Mujica. Exacto. perdón, Aileen Mujica, que estaba muy deprimida por lo de...
0: Pues yo la vi haciendo un en vivo y la vi serena
1: con su hija, sí. ¿No? Dicen que, o sea, porque ha estado tan deprimida que tuvieron que mandar llamar a su hija para que estuviera con ella cerca en las grabaciones ahora de este reality, y que cuando empezó el temblor, pues empezó el caos en todo el lugar donde estaban ellas, y que esta Aileen entró como en crisis diciendo que pues era lo mejor para ella porque ella quería irse con su hijo.
0: Sí,
1: entonces
0: yo creo...
1: que ella después se tranquilizó, pero que Aileen tiene estados depresivos y por eso mandaron ya, la producción mandó...
0: ¿Cómo no va a tenerlos?
1: Claro.
0: Si acaba de... es el dolor más grande. Y dos, ¿cómo la han criticado? ¿O le han hecho? De verdad que la gente no le embona ningún chile, no responde. Que porque dio declaraciones, que porque se veía perfecta en las entrevistas. ¿Cómo la querían ver? Como Maribel Guardia, está deshecha, pero oye, tiene que trabajar.
1: Aparte el dolor, cada uno lo lleva por
0: a
1: dentro, Fabián, y a su manera, porque en realidad mucha gente ocupa el trabajo para salir de esa crisis, y si ella decidió por compromisos, pero sobre todo para sobrellevar ese dolor, pues qué bueno, cada quien tiene que buscar la manera de sobrellevar ese dolor tan grande.
0: A mí me criticaban mucho cuando falleció mi mamá, que yo fue... un fin de semana, y el lunes estaba ya trabajando, no me pusieron, que ¿por qué hacía tanto drama? La gente no sabe cómo... El trabajo te ayuda, no te ayuda a superar el duelo jamás, pero te distrae, por lo menos, te saca de ese... Porque además, cuando fallece la persona, no lo procesas en automático. Es un gran dolor, pero conforme pasan los días, es cuando el dolor se vuelve más grande. Y pasan los meses y más grande. Mentira que el tiempo ayuda. El tiempo a lo mejor acomoda, pero el duelo es cada quien. Yo respeto, por eso Aileen Mujica, por Dios, déjenla en paz. Que qué mujer tan fría, que qué mujer tan frívola. Oye, no se vale.
1: No, porque, por ejemplo, la gente que estuvimos muy cerca de ti, Fabián, vimos tu situación y cómo te sentías, y tenías que salir a trabajar y dar una cara que en realidad ni siquiera lo que sentías.
0: Pero
1: entonces,
0: la gente en redes y todo es mala.
1: No.
0: Ay, ¿para qué haces tanto drama? Ay, que no sé qué tanto. Y andabas chacoteando. ¿Qué hacía?
1: No. La vida sigue, y al final de cuentas también el trabajo es un refugio.
0: Exactamente, es como una máscara que te ayuda a seguir adelante. Si te quedas ahí,
1: te hunde.
0: Es terrible. Pero bueno, a Aileen Mujica se le estaban acabando. Digo, tienen... Y ayer otro... Ahora está haciendo drama por el terremoto. Oye, perdón, está en Colombia. Nos preocupa la gente por humanidad. Si nosotros que vivimos en México, yo de ver las imágenes tan terroríficas, de cómo se caían los edificios, gente que estaba adentro y que no logró salir, se quedaron enterrados. Y están rescatando, caray, creo que es una tragedia terrible. Yo creo que tenemos que hoy unirnos en oración primero y además acercarnos a donde usted quiera. Pero yo creo que la medida más rápida y efectiva y que llega la ayuda, yo, mi confianza ciega y total, a ojos cerrados, la Cruz Roja, que es una empresa mundial de la Cruz Roja y que además está en los casos siempre más difíciles y desesperados. Entonces yo creo que cada quien con lo que pueda, pueden llevar víveres, pero no pues, o sea, no lleven cosas que se echen a perder, cosas que sean perecederas, ¿no?
1: Sí, claro.
0: Que no se acaben al otro día, que tengan fecha de caducidad. Pueden llevar agua, pueden llevar pañales, pueden llevar utensilios para farmacia como alcohol, muchísimas cosas, gasas que también se necesitan. Entonces, yo creo que cada quien con algo que podamos cooperar, son nuestros hermanos, y Colombia fueron 7.5 el terremoto. Yo de ver cómo se movía, era terrible.
1: No, las imágenes son terribles y sobre todo lo que dijo Laura Flores, que estaba en el aeropuerto, que había durado muchísimo, Fabián.
0: Fue eterno.
1: Fue que dice que ella calcula que fue como de un minuto, dice, es que fue terrible.
0: Yo creo que
1: no
0: fue
1: paraba.
0: Más de un minuto. Fue porque además te voy a decir que las imágenes, cómo se veían los edificios y cómo se desmoronaron muchos, de verdad que duele mucho. Duele. Y sobre todo que tomemos el corazón y cada quien con lo que pueda. Ahora también hay una cuenta, están poniendo, pero las en cuentas oficiales, correcto, no se dejen chamaquear, porque hay gente que lucra, ojo, con el dolor ajeno, es una desgracia. Que un pesito puede ayudar mucho, 5 pesitos, o mejor víveres. Como repito yo, en la Cruz Roja está toda la lista de todo lo que podemos llevar, mientras a Cruz Roja, y ahí lo están pidiendo a través de sus redes, porque de verdad que necesitan nuestra ayuda, nuestros hermanos colombianos. Una tragedia terrible. Dice que Ninel Conde también entró en un ataque de histeria. Estaba en un piso 14. Laura Flores, Ninel Conde, Aileen Mujica, estaban allí. Bueno, Aileen está trabajando allá. Laura no sé qué fue, yo seguramente a trabajar. Y Ninel, creo que tenía un proyecto ahí.
1: Es que también está en eso del chef, ¿no?
0: Ah, también Ninel. Ajá. Pero si se le queme el agua, ¿qué podrá cocinar? Ninel lo que sabe es pintarse las uñas.
1: Pero creo que también está en ese proyecto.
0: No me
1: del
0: digas.
1: Del chef, sí.
0: Ah, pues
1: ajá,
0: mira,
1: del chef
0: está
1: ella
0: con Aileen.
1: Está con Aileen.
0: Ah, bueno, pues ¿qué? ¿Y ajá. Laura?
1: Laura iba a un proyecto a trabajar que llegó también con su hija, pero no es al mismo de Cheve, ya fue a un proyecto que nunca lo mencionó a que iba. Y pues sobre todo que nosotros hemos vivido eso, Fabián, y sabemos lo terrible que es, lo doloroso que es. Y mira que ya empezamos con ese miedito porque ya se aproxima septiembre.
0: Septiembre que ha sido un mes trágico para México siempre. Ojalá que la logremos librar, pero sí está sumamente fuerte. Entonces nada más hay que recordar que la ayuda se puede dar a través de la Cruz Roja, que es la vía más rápida y más segura. Y recuerden, ¿dónde está la Cruz Roja? Es sobre Ejército Nacional, entre Molière, no me equivoco, entre Molière, y es Molière y Periférico. No hay pierde. Y puede uno llegar y llevar lo que cada... Si quiere llevar una bolsita de 12 aguas, con eso le sirve.
1: Así
0: porque
1: es.
0: Nuestros hermanos eso necesitan, mucha agua.
1: Como dices tú, pañales, cosas de primera necesidad que son...
0: Gasas
1: alcohol,
0: vendas,
1: algodón.
0: Mucho en cantidades industriales. O sea que de verdad, ojalá que nos escuchen y abrazamos a todos los colombianos que aquí en México, también en la Embajada de Colombia, están recibiendo. Porque acuérdate que no había relaciones. Creo que ahorita hay que checar si ya abrió la Embajada de Colombia, que también sería un buen medio. No tengo, ahorita lo voy a checar y mañana lo volvemos a decir. Porque la ayuda va a ser largo. Es como Venezuela. No se logran recuperar. Nosotros también estemos muy pendientes de poder volver a hacer esto muy cercanamente, ¿no es así?
1: Así es, Fabián.
0: Pero bueno, ya nos vamos a ir. Gracias por habernos acompañado este martes, ya nos vamos. Gracias, Toñito, gracias a Ibai, gracias a Joel, que ya regresó a ver Sánchez, míralo, viene hasta con camisa bien planchadita y limpia. Es de la salmidona, porque además es baquetón, pero sí, hoy sí se bañó. Después de 14 días que se fue, te fuiste 2 semanas, qué bárbaro. ¿Cuánto tiempo se fue? Una, bueno, se me hicieron 2, para que vea que lo queremos. Pero bueno, ya nos vamos, nos vemos mañana. Acompáñenme un ratito más al Chismorreo Canal 6, no se lo pierdan. Hasta mañana, vámonos.
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11: 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Juárez.
12: Las comisiones de Cabildo de Ecología y Protección Civil, además de Gobernación, aprobaron el reglamento de bienestar animal que contempla multas de 10 a 150 UMAS, es decir, 1,173 pesos hasta 17,596 pesos por maltrato u omisiones en el cuidado de animales de compañía.
11: El paso.
12: El acuerdo de meta con el gobernador Greg Abbott sobre una serie de lineamientos para la operación de centros de datos en Texas, incluido el pago de su propia infraestructura eléctrica y la promesa de eliminar la dependencia de incentivos obsoletos financiados por los contribuyentes, parece no tener ningún impacto en su enorme proyecto en el noreste de El Paso.
11: Estatal.
12: Ante los frecuentes retenes carreteros en diversas regiones del estado, característicos por su dudosa legitimidad, legisladores de diferentes partidos llamaron a las autoridades a brindar certidumbre y seguridad a los ciudadanos que transitan por las diferentes vías. La autoridad está para proteger a la gente, afirman legisladores.
11: Nacional.
12: Detienen a 12 que extorsionaban a transportistas y aguacateros en Michoacán, entre ellos el X1. El presunto integrante de los Caballeros Templarios fue detenido durante los operativos contra redes de extorsión en Uruapan y Siracuaretiro. Además, las autoridades aseguraron 6 armas de fuego, vehículos, un inhibidor de señal, equipo táctico, narcóticos y dinero en efectivo.
11: Internacional.
12: El gobierno mexicano alistó un agrupamiento de 255 militares para enviar ayuda humanitaria a Colombia tras el sismo registrado en ese país. El agrupamiento estará encabezado por un general e incluirá especialistas en búsqueda y rescate, binomios, canófilos, médicos y personal de sanidad.
11: Deportes.
12: Esta es la agenda para hoy de la League's Cup. El Pachuca estará enfrentando a Charlotte a las 5:30 de la tarde. A la misma hora, los Pumas de la UNAM enfrentarán al Columbus. A las 6 de la tarde, el Atlas se enfrentará a Cincinnati. A las 7:30 de la tarde, el equipo de los Bravos de Juárez enfrentará a Real Salt Lake. Y a las 8 de la noche, los Tigres estarán enfrentando a Vancouver.
11: Espectáculos.
12: Ben Jones, que interpretó al mecánico de los de siempre en la serie de televisión Los Duques de Hazard, y aprovechó su fama para lanzarse a la carrera política y cumplir 2 mandatos en la Cámara de Representantes de Estados Unidos, ha fallecido. Tenía 84 años.
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12: El gobierno mexicano revivió de manera artificial el caso de Ayotzinapa a unas cuantas semanas de que se cumplan 14 años de lo ocurrido. Con la detención de Ángel Aguirre Rivero, el gobernador del estado de Guerrero en aquel entonces, se busca encontrar un camino para que le dé solución al caso. Sin embargo, los padres de familia de Ayotzinapa han acusado de que no han sido informados sobre esa detención. El gobierno del estado de Veracruz se encuentra en crisis. La tesorera de Rocío Nale, Guadalupe Blas, está en problemas debido a que ha sido denunciada penalmente por el delito de abuso de poder. Resulta que ella mantiene a una persona en prisión y se le ha cuestionado de por qué ha mantenido esa denuncia sin sustento. Ángel Aguirre Rivero, exgobernador del estado de Guerrero, fue trasladado al penal de alta seguridad del altiplano, conocido antiguamente como Almoloya. El exgobernador tendrá la posibilidad de defenderse para poder declarar en torno a lo que se le acusa, el haber ocultado y destruido evidencia sobre el caso de los desaparecidos en Ayotzinapa.
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20: Hola, hola, bienvenidos a un nuevo episodio de Ya Oíste. Yo soy Génesis Sainez Silva, un gusto estar con ustedes. Hoy abordaremos un tema que la verdad yo siento que es muy poco conocido, pero que es muy importante hablarlo, y es el embarazo psicológico. Y para ayudarnos a entender qué es, por qué ocurre, cómo se trata, nos acompañan la doctora Diana Bautista II, que es ginecóloga. Mucho gusto. ¿Cómo está, doctora?
21: Muy bien. Un placer estar con ustedes y muy contenta de hablar de ese tema.
20: ¡Uy! Se va a poner interesante. Y también tenemos a nuestra queridísima amiga Sharon Paredes. Ella es neuropsicóloga. Ya nos ha acompañado en otros podcasts. Bienvenida. ¿Cómo estás?
22: Muchas gracias. Aquí de vuelta, ya sabes, que me encanta estar con ustedes compartiendo conocimientos.
20: ¡Uy! Yo soy feliz porque siempre que les digo, cuando iniciamos el podcast, nos desconectamos del mundo y aprendemos. Me gustaría que nos contaran un poquito de qué es en realidad esto.
21: Ok, pues el embarazo psicológico es una condición en donde la mujer cree que está embarazada, pero además tiene síntomas de embarazo. Entonces, dentro de estos síntomas, pues podemos tener congestión mamaria, crecimiento abdominal, sensación de movimientos fetales, puede llegar hasta el punto en que la paciente puede tener contracciones.
20: ¿Qué?
21: Entonces tiene todos los síntomas de una paciente embarazada y hasta muchas veces hasta exacerbados.
22: Otro de los síntomas que comparte la doctora, incluyamos la amenorrea, y es algo muy importante que dice la doctora, no es una cuestión solamente de creerse, porque los síntomas están ahí. Exacto, los síntomas son reales. Entonces estamos hablando no solamente de una cuestión psicológica, no solamente de una cuestión fisiológica, sino también neuroendocrina, ¿no? Porque también tiene que ver los cambios hormonales. Entonces, ¿en qué se presentan estas situaciones? ¿En dónde las podemos ver? En personas, en mujeres que hayan tenido un duelo, por ejemplo, perinatal, postnatal, también en personas que tengan muchos deseos de quedarse embarazada, también se presentan en pérdida de pareja. Pero está muy asociado, ¿verdad?, con esta obsesión, puede llegarse a convertir en una obsesión o también este deseo intenso de estar embarazada, ¿no? Entonces, no solamente en eso, también en personas que incluso tienen miedo de quedarse embarazadas.
20: Creo que he escuchado más esa parte del miedo porque, pues claro, ¿no? O sea, se protegen y todo, pero dices que yo no quiero. Y tantito a lo mejor no vino su periodo porque a lo mejor se estresó de que justo ya dijo, ya no, ¿qué acabo de hacer? O el trabajo y no les baja, ¿no? Entonces es como de ya. He escuchado más que es por el miedo que por otra, que es la parte justo del duelo. Eso se me hace muy interesante. O sea, a partir de un duelo, ¿vuelven como esa parte, se activa o cómo es eso?
22: Sí, o sea, digamos que son situaciones o factores de riesgo, y más en una mujer que probablemente, ¿verdad?, tiene un historial para procesar emociones de una manera no confrontativa. ¿Cómo se puede diferenciar? Que en la psicosis, una vez que ya es revelado a través de estudios, ya sea de sangre, ¿no?, o también sí, en este tipo de estudios clínicos en donde ya se le menciona a la mujer, no estás embarazada, cuando es psicosis, a pesar de que me están diciendo la verdad, yo todavía me aferro. Entonces, aquí, por ejemplo, tendría que ver con una cuestión de cómo se conecta con la realidad. Y, por ejemplo, en otras situaciones que no tienen que ver con psicosis, todavía la persona sí mantiene este contacto con la realidad porque llega a cuestionarse. Claro. Y entonces los síntomas que tuve que fueron, entonces puede que se trate de otra cosa, o sea, todavía tengo un cuestionamiento reflexivo.
21: De hecho, la paciente, bueno, hay que diferenciar, hay la paciente que también simula, esa es la paciente que no va a tener síntomas, sino que dice yo estoy embarazada y me lo estoy inventando, ¿no? Por ciertas cuestiones psicosociales principalmente. Okay. Pero la otra es la que ella cree que sí está embarazada. Y la que, como ya mencionamos, tiene síntomas y que además se hace prueba de embarazo.
20: Se me vino, qué bueno que lo mencionó, porque se la hacen la prueba y sale positiva.
21: Hay cosas que pueden suceder. Una es, la prueba puede ser, tienen falsos positivos, o sea, entonces la prueba confirmatoria es en sangre, es una hormona que se llama gonadotrofina coriónica fracción beta, okay, que es exclusiva del embarazo y que se va duplicando, triplicando cada 48 a 72 horas. Sin embargo, lo primero que hace la paciente, pues eso, la mujer, es hacerse una prueba en orina.
13: Claro.
21: ¿Vale? Entonces, pueden haber elevaciones mínimas por la alteración neuroendocrina, pero esa hormona no va a elevarse arriba de 14 miliunidades. O sea, es muy poquito y es poco significativo. Entonces, ¿qué es lo que hacemos nosotros? Tomar esa hormona de control. Ahora, algo importante que tenemos, la presión social. Eso es súper importante, que actualmente muchas de las pacientes, más las que van al instituto, pues están embarazando ya un poquito más grandes, ¿no? Porque ya tienen una licenciatura, tienen posgrados, maestrías y todo eso. Pero también hace que la gente te diga, oye, ¿y para cuándo?
13: Ya se te fue el tren.
21: Ya se te fue. Sí. O vas a tener alteraciones, o no te vas a poder embarazar. Y fíjate que me he dado cuenta que hay como un piquito, como a partir de los 35 años, que la presión social como que pega todavía mucho más, ¿no? Sí, ¿no? ¿No? De, yo ya tuve tantos, o ya te casaste, o todo eso. Entonces, eso involucra mucho que las mujeres empiecen con este tipo de trastornos.
22: Hay algo importante que me gustaría mencionar, y es que el ISSSTE tiene el código mariposa, que justamente este código mariposa se centra en brindarle empáticamente a una mujer que ha pasado por un proceso de duelo peri o postnatal. Y entonces, en ese momento, lo que se recomienda es darle un espacio y también brindarle quizá contención emocional y consejería.
20: El tratamiento que lleva es más parte psicológica, va de la mano con la parte ginecológica. ¿Cómo es ese trabajo en conjunto para ayudar?
22: Es psicológica. O sea, una vez que ya se identificó que no hay un embarazo real, ya es psicológico, y en algunos casos puede ser con tratamiento farmacológico y con el psiquiatra.
21: La paciente tiene un por qué siente esos síntomas, ¿no? No de repente me los inventé.
20: De la nada.
21: Si bien están relacionadas con el deseo de un embarazo, también es cierto que, ejemplo, o sea, tenemos alteraciones en hormonas. Las mujeres nos regimos por hormonas.
20: Sí.
21: Todos nuestros días están regidos por hormonas y de acuerdo a la edad que tenemos, pues es obviamente si se disparan, si bajan, si se alteran y todo eso, ¿no? Yo les digo, es como de repente ir al dentista, ¿no? Pocas veces vas regularmente al dentista, ¿no? Lo mismo, pero cuando vas te encuentras todo lo habido y por haber. Igual sí, con los ginecos, ¿no? Cuando vamos, pues encontramos todas las alteraciones hormonales que puedes llegar a tener y eso lo vinculamos a la sintomatología que tú tienes, tengas o no un deseo de embarazo.
20: Okay.
21: Entonces, en ese sentido, por ejemplo, muchas mujeres dicen, oye, yo digo que soy embarazada porque aparte de que no menstruo, pues tengo secreción por el pezón, ¿no? Y tengo salida de leche, ¿no? Lo que llamamos la galactorrea. Pero además, yo siento que mis mamas están congestionadas. Pero además, siento que ya me estoy hiperpigmentando, ¿no? O sea, que me salen las manchitas del embarazo, dichoso melasma. Fíjate, me está creciendo el abdomen. Entonces, ¿de dónde me crece el abdomen si no estoy embarazada? Y puede ser esto tan prolongado como el trastorno que tenga cada paciente, ¿no? Porque hay unas que se pueden aventar los 9 meses diciendo que están embarazadas y hasta que ellas puedan aceptar una asesoría por psicología, porque tampoco las podemos obligar a ir.
22: De hecho, pues me gustaría dejar el correo de saludmental@iste.gov.mx si llegan a tener alguna otra duda también al respecto del tema, o bien alguna orientación, pues podemos responderles por correo electrónico.
20: Muchas gracias por acompañarnos en este podcast, en su espacio. Espero que se lo hayan pasado muy bien.
22: Claro, sí, muchísimas gracias a ti por invitarnos.
20: Para la próxima ya vamos a buscar más temas y que nos acompañen en esta mesa de debate. Ah.
21: Claro que sí.
20: Perfecto, gracias doctora, gracias Sharon y gracias a ustedes por escucharnos hasta este punto. De verdad que el podcast no sería nada sin ustedes. Cambia mucho el escuchar y el tener información. Y pues recuerda que la salud mental también es importante para todos hoy en día. Yo soy Génesis Zaine Silva. Y fue un gusto estar con ustedes. Nos vemos en un próximo episodio de Chao ISSSTE. ¡Adiós!
22: ¡Adiós!
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9: Amigos de Voces del Deporte Mexicano, qué gusto saludarlos en Informe 24. Hoy vamos a hablar un poquito más ya de lo que viene alrededor del deporte, en especial de los Juegos Centroamericanos y del Caribe. El próximo jueves estarán arrancando ya estos Juegos, donde empieza un ciclo para los Juegos Olímpicos de Los Ángeles 2028. Ahí tenemos ya pues varios exponentes, ¿no? Obviamente el tiro con arco, los clavados, son de la del taekwondo, son de las disciplinas que nos dan muchísimas medallas siempre en este tipo de competencias, y hacer el número uno de la región al ser los Juegos Centroamericanos, que estos son en República Dominicana, en Santo Domingo para ser exactos, que en el 2003 ya organizaron los Juegos Panamericanos. En aquel entonces venían de San Salvador los Centroamericanos y Panamericanos. Pero bueno, mientras tanto, aquí hablando de estos Juegos, me da a mí muchísimo gusto, obviamente, el ver, por ejemplo, a Kenia Lechuga, que también en el remo es una de las amplias candidatas. Obviamente, Osmar Olvera en los Juegos Centroamericanos, donde él decía, bueno, voy a competir, pero no hay chinos, entonces tenemos que sí o sí traernos las medallas. Que por cierto, el día de ayer fue el abanderamiento y fue muy emotivo para poder observar a estos atletas. Bueno, ahora quiero tocar el tema rápidamente de lo que fue ya la etapa 16 del Tour de Francia. Nuevamente ahí en el quinto lugar entró el mexicano Isaac del Toro. Creo que no hay problema de quién se va a llevar este Tour de Francia en esta edición 2026, porque pues su compañero de equipo Tadej Pogacar es el que va en número uno, pero llegó en la contrarreloj en el octavo lugar, entra ahí también a la posición número tres, no le quitan el liderazgo del el más joven, tiene el maillot blanco, que ese es el con el que se distingue, el amarillo es para pues el que tiene el líder de la general, y bueno, ahí está el equipo del Team Emiratos haciendo un gran trabajo. Así es de que estamos a tan solo 5 etapas de que termine el Tour de Francia, e Isaac del Toro, el mexicano, sigue haciendo historia. ¿Será el mejor ciclista mexicano de todos los tiempos?
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Ay, sin agraviarlo, mano, para los que están pisteando, pues. Para los que no están pisteando, ni modo, te echenle por arriba, hombre. Ahí le voy, confieso. Ahí le voy. Ahí voy a tomar más dos o tres por ahí.

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0: ¿Qué tal, amigos? Muy buenos días. Gracias por acompañarnos aquí en Informe 24. Le agradecemos el favor de su atención. Dicen que qué bonita siempre la... Dicen y comentan que qué bonita es la canción de Juan Gabriel para empezar el noticiero. El martes, ayer fue. Me dijeron, sí, es parte del noticiero esa canción. Es el prólogo, el epílogo, el prefacio de la del noticiero esa canción. Una canción muy bonita que significa mucho aquí para nosotros y en nuestra frontera. Le agradezco el favor de su atención. Mi nombre es Paul Roquillo, aquí en la J Mexicana 970, en este espacio de noticias de Audiorama Comunicaciones a través de Informe 24, todo el día en la noticia. Mi nombre es Paul Roquillo, director de noticias. Le agradecemos el favor de su atención. Gracias. Continuamos con más, ya lo sabe, todas nuestras redes sociales, Audiorama Comunicaciones y Audiorama Comunicaciones e Informe 24 Noticias. Y aquí en Ciudad Juárez también lo tenemos. Le agradecemos el estar con nosotros todos los días, ya lo sabe usted. Recuerdo, calle Elisa Osamantes número 400 y también fraccionamiento de los Colonines, claro, 616 y también 616-2259, 656-123-8560, para que no se le haga engrudo el camote. Ánimo.
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0: Si usted va al vecino país, le están dando una friega a todos, a las mamás que quieren tener niños allá y regresarse para acá para sacar ventaja de aquel país, se las está cargando el cepillín, por abusonas, por abusones, ya no los quieren allá, hablan mal de nosotros, que somos unos arrastrados. Ice Ice Baby está haciéndolo conducente, es una autoridad que sigue las indicaciones de su gobierno, que ya no quiere más abusones y vividores y presumidos y soberbios y sobrados que dicen que allá nació. Pero bueno, desprecian México, quieren vivir allá, pero ya no se va a poder. Así que aguántense si les pasa algo, porque está cañón. Y usted, para que le suceda eso, va a tardar aproximadamente 1:10, 1:15. Si va desde el puente Córdoba América, si se va desde el Santa Fe, va allá en el, hay dos líneas abiertas en el Córdoba América y aquí en la Avenida Juárez. Bueno, estos son incapaces de abrir otra línea, otra casetita para que lo chequen. Solo hay una línea, 1:30, 1:35 para poder cruzar. Similar ya va Córdoba Américas para ese tiempo, ¿eh? Así que usted ha abusado, 30, 35 minutos, 40, 45 minutos para poder cruzar en Zaragoza. Y en Santa Teresa 55 minutos para poder cruzar. Así que hágalo conducente, lo necesario. Si va a comprar o vender dólares, le digo que se lo van a vender a 17.64 pesos. 17.64 pesos ahí en los bancos, y 16 pesos con 38 centavos se lo van a comprar a usted, si usted se lo vende a ellos, ahí en los bancos. Con los casacambistas, los costos varían, en ambos. Los dos son bien uñas. Con los casacambistas, 17.30 se lo venden y se lo compran 16.30. Ya cuando llega allá se lo van a comprar 16.20 y se los van a vender a 17.50. Yo fui a ver una casa. Bueno, uno ve siempre las casas de cambio, pero no te percatas. Pero cuando dije, comparé, dije, qué abusones. México mágico. Es como las computadoras que dieron un bienestar, ¿no? Y a la gente, no, las andan vendiendo. Que le valga. ¿Qué le importa? Es nuestro... Sí, pero así peleó usted cuando se acababan el país algunos cuantos. Nunca peleó. Pero acuérdese, la intención de todo esto es que el pobre acabe con el pobre. El jodido, el jodidón, el estudiante, el emprendedor vaya y critique, que diga. Entre nosotros, el pópulo, que se acabe. Esa es la intención. Pero bueno, cada quien.
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0: 24 grados centígrados, nos acompañan 75 Fahrenheit, mayormente nublado. Eso a nivel nacional. Y aquí con nosotros 73 grados Fahrenheit. Dos menos que a nivel nacional. La máxima para hoy, 92 grados Fahrenheit, mínima 70. Ya empezó eso. Hay un ruido ahí que siempre se manifiesta. A la entrada ya lo quito. 73 Fahrenheit es la mínima. Le digo que a las... Me invitaron a la UT Paso del Norte. Quién sabe qué voy a hacer, pero está muy lejos, tengo que ir. Hay que ir a las 8 de la mañana, 74 grados Fahrenheit, asoleadón. Ya a las 9, nublado, hasta las 11, va a salir el señor sol otra vez, imponente, y de ahí a las 12 se pone nublado. A las 7:53 se oculta el sol, se va al atardecer, bye Superman. Así está el asunto, calientito pues.
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0: Continuamos con más aquí en Informe 24. ¿Qué festejamos? Bueno, ¿qué recordamos hoy? ¿Qué recordamos hoy? Agosto 12. En 1854, si transmitimos a partir de las 8, si tenemos el apoyo de un familiar, y ya transmitimos en Facebook. A las el 12 de agosto de 1854, En el concurso del himno nacional se declara triunfadores a Francisco González Bocanegra y a Jaime Nuno Roca, autores respectivamente de la letra y la música de la pieza ganadora. Buen himno nacional. Lo redujeron, si sabe usted eso, ¿no? El himno nacional no es completo. Vienen unas palabras ahí medias apasionadas de enfrentamiento, las quitaron, lo modificaron para hacerlo un poco más sencillo, pero el himno nacional, el primer himno nacional, tiene su pasión. En 1855 el general Antonio López de Santa Anna renuncia a la República Mexicana y así triunfa el famoso Plan de Ayala. En 1964 muere en Cuernavaca, Morelos. Isidro Fabela, político y diplomático, en 1996 también. Su nombre fue inscrito con lecturas de... Bueno, fue grabado en oro en el muro de honor a la Cámara de Diputados. ¿Quién fuera él? Y hoy es... Por eso viene el Instituto Chihuahuense de la Juventud. Día Internacional de la Juventud. A ese joven que usted cuestiona. Todos fuimos jóvenes alguna vez. Anécdotas de jóvenes, no, no sabes. Los imbéciles, ¿no? Y si estás grande, no, no, es que ya te estás poniendo viejo. Otro imbécil. La poca oportunidad que se da. Cuando uno es consciente o da lectura de las situaciones temporales de la edad, pues aplicas madurez y controlas. Puede haber un muchacho irreverente en tu trabajo, o muy apasionado, inquieto, pero con tu postura, tu cabalidad, le puedes decir cómo, y ahí lo puedes llevar. Pues parte de tu trabajo, ¿no? No lo vas a cuidar, pero las indicaciones son las indicaciones. Y cuando eres adulto, ya vas avanzando, insistir en que pueda hacer todo lo posible para que las cosas salgan bien, eso también es su responsabilidad. Pero nadie quiere batallar, todo quieren gratis. Así está el asunto. Pero bueno, continuamos con más. La ciudad está acá. Bueno, la vuelvo a poner. No, ya no la vuelvo a poner. Ah, es aquí. A ver. Déjala, vuelvo a poner para que se oiga. Sí, sí.
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0: Ahora sí, vámonos con la información local, mucha información local. Bueno, yo les marco, pero no, no me contestan. ¿Qué puedo hacer yo? ¿Qué puedo hacer yo? Dicen, Parlamento abierto para analizar autonomía de la Fiscalía. Buscan que sea una especie de descentralizada la Fiscalía. Yo le voy a decir una cosa. Es un análisis nada más leve. El tema de ser autónomas las descentralizadas se vuelve como un seguro de viajero. Y si te portaste mal y eres parte de, pues te va bien. Ahora quieren hacer autónomas las fiscalías a través del voto del Congreso y se va a poner interesante. Nos tienen que ampliar el tema los conocedores y se lo vamos a ampliar aquí. A ver cuándo viene alguien y ya le damos seguimiento. Fíjese usted, el equipo legal del alcalde con licencia de Ciudad Juárez, el licenciado Cruz Pérez Cuellar, entregó una solicitud a la oficialía de partes del Congreso del Estado para exigir la implementación de la figura de Parlamento Abierto a la discusión de la iniciativa promovida por el PAN y Movimiento Ciudadano para otorgar autonomía a la Fiscalía General del Estado. En representación de Pérez Cuellar, el abogado Joel Sepúlveda externó la preocupación de señalar que el proyecto actual no garantiza una verdadera independencia institucional y advirtió sobre el riesgo de un dictamen fast track si consulta a la ciudadanía. El jurista cuestionó la propuesta de que la terna para la titularidad sea enviada por la gobernadora, recordando que Morena planteó desde el 2022 un concurso de oposición y convocatoria pública sin subordinación al Ejecutivo. Es que no te puedes subordinar al Estado, es que no puedes ser tu jefe el Estado. Que sea, el chiste es que sea democrático, entre comillas. Por su parte, Ángel Zubia García, también representante del edil con licencia, aclaró que la postura no se opone a la autonomía del órgano procurador de justicia, sino al momento político en que se plantea y a la vigencia del cargo propuesto. Fíjese usted la aberración, mi punto de vista, independientemente de qué organismo político sea. En el tema de la duración del cargo, del encargo, la iniciativa contempla una gestión de 8 años. ¿Cómo ve? 8 años para el fiscal, lo que representa un nombramiento transeccional que impactaría las siguientes 2 administraciones estatales. El mecanismo legal solicitará la ampliación del artículo 15 de la Ley Orgánica del Poder Legislativo para abrir foros y mesas de trabajo con especialistas, academias y sociedad civil antes de someter el dictamen a votación. O sea, si yo pongo, es a modo, se le llama a modo. Yo te puse, si yo realizo algo irregular, pues yo te puse, no me vas a cuestionar a mí. Y si otros están haciendo contra mí algo, tú vas contra ellos. Y cuando cuestiones al que te puso, dice, no sé, él es autónomo. No, están tremendos. Pero al pueblo le vale un pepino esta situación. Digo, salvo su mejor opinión. Está complicado, ¿no? Ni usted solo se aguanta, Paul, dice. No, sí me aguanto. Me relajo. Despiden a guardia de la Universidad Autónoma de Ciudad Juárez por acosar a estudiantes y a trabajadoras. El sex symbol, alias el Rodolfo. Tras una serie de denuncias difundidas a través de redes sociales de la Universidad Autónoma de Ciudad Juárez, se confirmó la separación del cargo de un elemento de seguridad señalado por compartir comentarios inapropiados sobre estudiantes. El caso cobró notoriedad pública luego de que sus usuarios de plataformas digitales expusieran conversaciones en las que el trabajador emitía expresiones ofensivas y de hostigamiento hacia integrantes de la comunidad universitaria. Por su parte, la UACJ informó que tras tener conocimiento del contenido difundido en Internet, se actuó de manera inmediata, porque eso no cabe, no entra. No hay, ¿cómo le dicen? Soscabo, ¿cómo le llaman? Un tecnicismo. No hay cabida para ese tipo de situaciones ahí en la Universidad Autónoma de Ciudad Juárez. Representantes de la Casa de Estudios señalaron que la institución cuenta con filtros de contratación y anunciaron que se esforzarán en la supervisión y capacitación y van a evaluar quienes estén ahí. Porque la comunidad académica no lo permite. Se puede inventar la madre, hacer acciones ahí, pero ahí de ti, si se es divulgado, te vas. México mágico, ¿no? Pero bueno, allá Rodolfo a buscar otra chamba. Vaya situación, ¿no?, que prevalece. Pues cada quien. El Rodo, se fue el Rodo, dice. Dice, tiene los contenidos. ¿Ah, quiere que lo busque? Yo creo que ya lo han de tener a otros ahí, ¿no? Yo tengo el general, nada más. ¿Cómo? Somos chismosos, ¿verdad? Bueno. Déjalo checo a ver si lo puedo. Es que no se ve, lo vi, lo mandaron, pero no se ve. ¿Qué puedo hacer yo, pues? ¿Qué tipo de mensajes eran? Ahí le comento. La nota está completa. Es un el ejemplo, el ¿cómo se llama? El testimonio es parte del complemento de la nota. Pero no significa que la nota es... Al decir el escrito que palabras obscenas y temas de acoso se ven reflejados en este asunto, ya ahí entra parte de lo... Bueno, entra lo que refiere la nota, no está mal la nota. Estamos de acuerdo. A ver quién lo tiene acá de los compañeros. Déjame ver. Y si se ve con disgusto, se lo doy. No se crea, él lo manifiesta. Yo estuve checando, pero... dije yo. Dice, buenos días. Mi querido Cristiano Ronaldo ya se casó, dice, como debe ser, ya se animó. Ice, usted que cuestiona mucho el paso, dice, ¿se ha visto lo de Ice? ¿Tienen estrategia? No, esos individuos, esos quitavidas están pesados, aguas. ¿Ya qué va? ¿Por qué va? ¿Y qué no puede comprar allá? Están pesados, No se deja amedrentar. Bueno, sí que le dejo el pendiente porque si no, no es que me atrae. Es un seguimiento a la noticia. Y... fíjese usted, vengo a esa información local. Le mando la del... A ver, me mandó el señor Romero. Los agentes federales de inmigración... Esto nos concierne a nosotros. Estamos aquí. Los agentes federales de inmigración están utilizando nuevas tácticas, desde arrestar a académicos en aeropuertos hasta instalar un retén en un popular arroyo dentro de un bosque nacional para aumentar sus cifras de arrestos, lo que llevó a más detenciones en julio que en cualquier mes de la administración de Donald Trump. Aunque se esfuerza por cumplir con la exigencia de la Casa Blanca con temas de arrestos, el Servicio de Inmigración y Control de Aduanas y Estados Unidos todavía no alcanza la meta anunciada por la administración Donald Trump. 2,000 arrestos diarios quieren. Sí, usted, querido mestizo criollo, nacido allá, si usted es papá del nacido allá, le van a dar cuello, se lo van a traer para acá. Le van a quitar su visa, están quitando las visas. Ya que somos abusones y queremos que nazca con todos los privilegios gabachos nuestro heredero, y te vas para allá. Dices, es que yo nací en Estados Unidos, güey. Soy nacido allá, güey. Pero ya no se lo van a permitir. Si la ven embarazada con visas, se la van a revocar y vámonos para atrás. Hay mucho criollo ya, mucho mestizón. No nos quieren allá. Y si usted se pone al gas, si usted se opone, no le vayan a hacer algo, no le van a quitar la vida, porque estos les vale. No se cubren la cara porque son unos asesinos. Estamos. Cuídense mucho, lo esperan en casa. Tal vez no les importa a los demás. A nosotros sí lo consideramos aquí en este espacio de noticias. Le van a hacer daño a usted, a un ser querido, a un amigo, a un amigo indirecto o directo. Terrible, terrible. Y bueno, otra pérdida más. No se crea, el término no es adecuado. La Secretaría de Seguridad Pública Municipal busca a Alison Daniela Bolívar. Le informo a usted, la Dirección de Prevención Social de la Secretaría de Seguridad Pública Municipal aplicó un protocolo y un operativo extraordinario para difundir la pesquisa oficial de la joven Alison Daniela Bolívar, de 16 años, reportada como desaparecida desde el pasado 9 de agosto de 2026, así lo dio a conocer Adrián Sánchez, quien es el vocero. Agentes a bordo de la unidad 836 acudieron al sector de la colonia Morelos y durante el recorrido el personal policial instaló estratégicamente la célula de búsqueda en varios establecimientos comerciales de la zona debido a que son puntos de alta afluencia peatonal y vehicular. Secretaría de Seguridad Pública Municipal invitó a la población a colaborar de manera solidaria para encontrar la terrible tristeza, desesperación. Si usted sabe algo de Alison Daniela, puede comunicarse al 911. Morenita, bueno, es el perfil de todas. Así es el perfil de... Tremendo, ¿no? Está cañón. Pues es que están relacionados muchos. Dice... A ver qué sucede. Fíjese usted, la Junta Central de Agua y Saneamiento, sí, la Junta Central de Agua y Saneamiento y la Junta Municipal de Agua y Saneamiento entregaron el día de ayer dos obras de drenaje, ya que aquí al por mayor cuestionan, denostan, critican, señalan con todo junto a la Junta de Aguas. Y pues utilizan el micrófono para descalificar. Pues bueno, ahí les va. ¿Sabes? No. Ni se mueven de sus lugares. Y ahí andan criticando. Yo no defiendo a nadie. Critican y critican. Vayan a ver si es verdad. O todos quieren que les lleven para allá. Para allá. Pero ellos tienen razón. Dice. Fíjese esta. Entiendo el otro aspecto de Israel y el tema del agua, ¿verdad? Hay una situación ahí muy, muy tremenda. Entregaron dos obras de drenaje sanitario y pluvial en la colonia Olimpia, con una inversión de 26 millones de pesos para resolver el problema de inundaciones de aguas negras que habitantes de ese sector de la ciudad enfrentaron durante más de 40 años. Fíjese usted, ¿quién lo hizo? La Junta Central de Agua y Saneamiento y la Junta Municipal de Agua y Saneamiento. ¿Cómo ve? Los trabajos consistieron en la reposición del colector Apolo y la construcción de una obra pluvial integrada por bóvedas y dos pozos de filtración de 15 metros de profundidad, informó el titular de la Junta Municipal de Agua y Saneamiento. Mi amigo. Él se quedó por mi amigo Enrique Licón. Ahora él es mi amigo Alberto Paredes Arroyo. Alberto. De acuerdo con el funcionario, las obras beneficiaron y beneficiarán a más de 3,000 familias distribuidas en alrededor de 18 colonias ubicadas principalmente en el sector comprendido entre la calle Simona Barba y la Avenida de la Raza. Muy bien. De eso se trata. La presentación se realizó en el parque ubicado en las calles Lago Superior y Lago Toronto con la participación de Mario Mato Carrasco, director ejecutivo de la JACAS, Alberto Paredes, director ejecutivo de la JAMAS, Rogelio Ramos, presidente del Consejo de Administración de la Descentralizada, de la Junta Municipal de Saneamiento. La presencia de la gobernadora María Eugenia Campos Galván estaba programada en la inauguración del evento, pero no asistió de última hora. Paredes señaló que los habitantes del sector habían enfrentado durante 4 décadas una situación muy complicada. A ver, gente de... No se acabó. Habían padecido problemas derivados de las fallas del drenaje, principalmente durante lluvias intensas. Dicen, llegaban lluvias intensas, el drenaje se colapsaba y entraba en sus casas. Y no se iba el agua, se quedaba. Hasta 3 semanas, hasta más tiempo. Y la gente no podía ir a trabajar. Así lo dijeron. ¿Cómo ven? Sí, sí, era tremendo el asunto. El proyecto fue desarrollado como un sistema integral debido a las inundaciones, ya que estaban relacionadas tanto las condiciones del colector sanitario como con la falla de infraestructura para captar el agua de lluvia. El primer paso, indicó, fue la reposición del colector Apolo, que descarga hacia otro colector. La infraestructura tenía décadas de funcionamiento y presentaba problemas de desasolve y acumulación de basura y obstrucciones que habían reducido su capacidad. Ya tenía décadas y estaba colapsando en algunas partes e inclusive ya estaba totalmente tapada por el asolve y basura del sector donde la gente tira basura. Órale.

marco de las negociaciones del T-MEC. Es necesario precisar que cualquier acuerdo o negociación que tenga que ver con el cumplimiento del Tratado de Agua de 1944 tendrá que ser firmado por el Gobierno de México o la Comisión Internacional de Límites de Aguas, SILA, y no por alguna otra autoridad o funcionarios públicos del orden estatal o municipal, señala. Ni el Estado ni municipio, solamente SILA o Gobierno Federal dice sí, te puedo dar agua. El Tratado de Libre Comercio. Ok. Hasta el día de hoy existe información. No existe información de alguna situación sobre la posible extracción de 300 millones de metros cúbicos por el tema del Tratado de Libre Comercio. Así que, para atrás los filtros, especulaciones a otro lado. Fíjese usted. Descartan impacto en Chihuahua por impuestos chinos a la nuez. El nuevo arancel entre 17.8% y 51.6% de impuesto por China a la nuez mexicana golpeará la forma de directiva Sonora, el estado que concentra el 80% o más de las exportaciones nacionales hacia ese destino. Así lo advirtió Juan Barrio Aguirre, presidente de la Asociación de Productores. ¿Qué está pasando? Detalló que tras años de exportación continúan desde Sonora hacia China. El país asiático inició en el 2025 una investigación contra diversas empresas del estado. ¿Cómo ven? Bueno, hasta los chinos nos dan carrilla. Si tu papá es japonés, China tu madre. Era un chiste, no se acuerda. Ah, qué chinitos. A nivel estatal, también le digo a usted, resulta que ya colocaron un espectacular y cuestiona figuras de Morena tras detención de Rodolfo Apple. Un espectacular colocado sobre la lateral de la avenida Teófilo Borunda Sur, allá en la capital del estado, con cruce de la avenida Independencia, llamado la atención de automovilistas y peatones debido al mensaje político que exhibe y el que se cuestiona por qué algunas figuras vinculadas a Morena no han sido detenidas pese a señalamientos de investigaciones relacionadas con presuntas actividades ilícitas, en este caso narcotráfico. La publicación aparece afirmando Acción Ciudadana organizada y presenta con letras de gran tamaño la frase: presidente, ya cayó Rodolfo Apple, que era del PAN, por huachicol. Y le preguntan, ¿y estos para cuándo? Y ponen ahí a Adán Augusto. Ponen hasta la cabecita de algodón. Si hubiesen puesto a Adán Augusto y a este Rubén Rocha, estaría excelente. Pero cuando pones a López Obrador, la gente no está de acuerdo. Los de marketing o publicidad que están ahí con Acción Nacional deben de pensarlo. La idea no es mala, pero pones a López Obrador y es mala la idea. La gente lo sabe, la gente aprecia mucho a López Obrador. Aunque digan misa, hombre. Hasta a nivel estatal, dice, luego que el fin de semana el gobierno municipal entregó becas de acceso a una universidad y kits escolares, estudiantes de nuevo ingreso y algunos beneficiarios pusieron a la venta en redes sociales la computadora portátil que quedaban en el Anix Book, totalmente nueva, de 3,800 a 3,000 varos, dice. Órale, un tapa ir. Yo necesito una computadora, quiero una computadora. No las vendan, dénmela a mí porque yo estoy batallando con una. El sábado el gobierno local entregó 850 kits a estudiantes de la Universidad Autónoma. Pues fueron los de la UACJ, fueron los del TEC de Juárez. Todo vendieron, pues. Ni tan billete, ¿qué les importa? Fregado. Es el recurso de ustedes, le va a quedar a ellos. No se fueron con Felipe Calderón, ni Vicente Fox, ni Peña Nieto, ni con el Peque. Pues van a agarrar un billetito. La población mexicana no gana mucho. No, nosotros no ganamos mucho. Ay, ganas 20,000 al mes. Te gastas.

0: 2000 un día. Pues es carísimo México que es la frontera. Que estoy de acuerdo, no estoy de acuerdo. No, ¿qué se meten? Desde casa se tiene que arreglar eso. Tal vez compraron medicina, tal vez se compraron un par de tenis, tal vez se compraron otra laptop porque querían con de alta gama, estar poderosos. No sabemos. Se los dieron ya. ¿Qué se meten? Sea chismoso, cuide. Cuida a su esposa, a su esposo, a sus hijos. Digo, no sé. No me entone ese asunto.
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0: 7:40 a.m. Vamos a la información de nuestro país. Allá tengo al señor Varela. Señor Varela. Échale, vámonos con el señor Varela. Voy con el señor Varela y ya continúe. Sí, son 7:41, sí. Bueno, vamos con el Vareliux. Yo no tengo monitor, hombre. Voy a quitar esto de aquí. Después del señor Varela me voy a corte. Y posteriormente serían las 8. Vámonos con el señor Varela. Varela, el enlace, amigo de todos los niños. Ay, bueno, se me cayó aquí el micro. Microfonation. Ahí lo tengo ya. 1, 2, 3. ¿Cómo estás, señor Varela? Buenos días.
2: Buenos días, Paul, ¿cómo estás?
0: Invencible, como ya lo sabes. Qué rollo, ánimo. ¿Qué no usted? ¿Qué tenemos por ahí, mi gente?
2: Oye, fíjate que ahorita estabas comentando el tema de los, ¿cómo se llama? De los kits universitarios que estuvieron entregando el sábado pasado.
0: Sí.
2: Bueno, pues ya tú lo comentaste, ya la gente, pues aprovechando la necesidad que tiene, digo, ¿no? Entre comillas, porque si tuvieran realmente la necesidad, no inmediatamente lo hubieran estado sacado en el marketplace de Facebook, señor. De volada empezaron a subirlos ahí, a venderlos, a malvenderlos. ¿Quién sabe si porque no les gustó?
0: ¿O por
2: Porque no era lo que
0: necesidad?
2: esperaba, o por necesidad, pero oye, si tuvieran tanta necesidad de tener una laptop que les va a servir, no es una laptop de un i10, ¿va? Con procesador de alta gama, es para que se pongan a estudiar, no para que se pongan a editar videos. Eso es, hay que puntualizarlo, porque han de pensar que es una, no sé. No te digo una.
0: Como la mía, una Pentium 5800 2026 con regadera integrada.
2: Exactamente. Entonces, pues muy así a la brava, agarran y ya lo subieron ahí, malvenderlo, porque ¿cuánto van a ganar? ¿Unos 1,000 pesos? Con 1,000 pesos no te compras una computadora de esas, máster.
0: Sí.
2: Entonces, eso se le preguntó al alcalde ayer por la mañana, oiga, pues qué opinaba, qué candado se le podría poner para que pues quienes reciben ese recurso, pues no lo vendan. Y pues él contestó, dijo, no, pues es que es algo que no podemos evitar. Nosotros pusimos unos requisitos, ellos cumplieron con los requisitos, entregaron la papelería que tenían que entregar. Y pues bueno. Ahí el municipio pues dijo, pues es lamentable, ¿verdad? Que lo hagan así, pero pues nosotros no podemos hacer nada.
0: El apoyo
2: Ahora
0: ahí está.
2: el apoyo ahí está. Ah, pero el municipio no apoya. Ah, pero el municipio no hace nada. O sea, esas son las quejas. Y luego, el otro día estaba yo ahí navegando, perdiendo el tiempo por Facebook. Digo, sin a Gabrieles. Agarran y un señor empieza a criticar porque están pintando los camellones. Ya ves que hay un operativo de embellecimiento urbano. Y pues lo están pintando, lo están quitando la hierba y todo eso. Y dice, para que sepan por quién votar, ¿por qué no hacen esto en otro horario? Ahorita que está el tráfico, O sea, o si es azul, ¿por qué es azul? O si es rojo, ¿por qué es rojo? O sea, la gente, ¿qué onda? No, por nada, con nada la tienes contenta.
0: Ni estarán
2: ¿Qué?
0: contentos.
2: O
0: Tú
2: sea,
0: puedes
2: ¿qué rollo,
0: hacer
2: Mari?
0: 99 cosas buenas y si una está mala, leña verde. Así estamos criados, pareja.
2: Sí, entonces, o sea, qué falta de criterio, ¿no? Digo, ¿qué? Okay, pues las
0: Así.
2: molestias sí. Oye, tú y yo somos usuarios, tú y yo utilizamos un vehículo para trasladarnos. Se nos avisa, oye, van a estar trabajando por ese lado. Ah, no, yo quiero que mi calle esté al 100% libre para que yo circule haciéndome maje por ahí y que nadie me diga nada.
0: No le
2: O
0: creo que se
2: sea,
0: estén quejando por pintar un camellón amarillo.
2: así de plano, o sea, es más, hasta videos subieron, ay, sí, mire por aquí y esto, lo otro.
0: Y
2: Entonces,
0: siempre ha
2: es
0: sido
2: una.
0: así, Varela, en el sentido de que estén, desde que empezó la administración han pintado. Me acuerdo que estaba lloviendo, diciembre estaba lloviendo, estaban pintando, tráfico estaba
2: Ajá.
0: pintando, o sea, pues la ciudad está pintada, nunca habían pintado los camellanos. Tu amigo Cavada nunca los pintó. Andaba con los polímeros de Marte, ¿sí te acuerdas?
2: Ajá.
0: Pero nunca
2: Ah,
0: pintó
2: sí,
0: los
2: va.
0: camellones. O sea, no. Es la primera vez que pintan los camellones en una administración. Bueno, en estas dos
2: Sí,
0: administraciones.
2: y estamos molestos. Molesta, ah, pues es que no me gusta el color amarillo, que sea verde. No, que no me gusta el verde, porque se la muerde, digo, porque no ve bien.
0: Vomita.
2: Vomita, tío. Entonces, o sea, bueno, pero al final de cuentas, no todos somos perfectos, ¿eh? Algunos ya deben de tener una algún defecto.
0: No, sí,
2: Bueno,
0: no.
2: siguiendo con un poquito de la información, señor, resulta y resalta que la Canaco le dio un visto bueno de que nuevas empresas se adhieran, sí, no sé si está bien dicho,
0: Sí.
2: adhieran
0: Le están
2: al
0: marcando,
2: Consejo
0: vale, la
2: Joven.
0: recibimos la llamada.
2: ¿Quién te está marcando?
0: Le están marcando a usted. Yo no recibo llamada, yo creo que lo escucharon y le quieren hablar a usted.
2: No, es que me llegó una notificación, pero no, que se queden, que se esperen.
0: Échele.
2: Dio visto bueno a que 8 empresas de diferente rubro se unieran al Consejo Coordinador Empresarial.
0: Ajá.
2: Cabe mencionar que dentro de ellas está Canacintra, que ya se había separado anteriormente del CCE.
0: Sí.
2: Y bueno, Canaco, recordemos que hace unos días, Iván Pérez se enojó, no sé qué pasó ahí, no lo consintieron y renunció al Consejo Coordinador Empresarial.
0: Sí.
2: Y bueno, ya dijo, no, pues qué bueno, pero en ese qué bueno dijo, pues hay que recordar que nosotros como Canaco, pues fuimos los que promovimos ahí los estatutos, pero pues ahorita con los nuevos directivos del CCE, pues no hay arreglo, o sea, como que algo no les gustó, no les funcionó, pero bueno, están contentos. ¿Qué te puedo decir? Hay unas obras que se están haciendo, pero bueno, ¿te acuerdas del tema de la Comisión Federal de Electricidad que platicamos el otro día?
0: Sí, los ingratos.
2: De los ingratos, pues ya les dieron trámite, señor. Ya es oficial, se los cargó el payaso a los de la CFE. En breve se convocará rueda de prensa para dar a conocer los temas que van para fiscalía. O sea, ya la denuncia, todo ya va en viento en popa. Y bueno, son temas que se vienen dando, mi estimado Paul.
0: Vaya situación. No, es que sí
2: Afirmativo.
0: son gachos. Dice, ¿qué onda con lo de bienestar animal? Muy atinado, ¿no?
2: Sí, ¿cómo no? Oye, pues mira, en donde yo sí rebuzno o pego de grito, sí, digo, porque también hay que reconocer que nos hace falta un poquito de idiosincrasia. No sé qué es eso, pero se escucha chido. No, fíjate, lo que no estoy de acuerdo es en los mencionados chips. No sé para qué se los ponen, que porque si te roban el perro y lo secuestran, lo encuentran en Estados Unidos, pero bueno, cada quien su mascota, ¿va?
0: Es que es una, así los traen en el paso. Con chicos.
2: Bueno, pues. Sí, pero pues. Bueno, me ahorro el comentario. Pero voy al tema. Oye, el tema de las garrapatas es un tema muy, muy, muy serio. Sí. Muy serio. Donde la Dirección de Ecología, DABA y, bueno, el municipio, pues está trabajando muy duro para acabar con ese tema. Ya van más de una docena de personas que fallecen por la rickettsia. Entonces, los baños garrapaticidas y todo eso, que son gratis, que los están dando ahí en esa dependencia, pues es muy atinado, señor, porque imagínate, tú tienes tu mascota y por alguna razón sale, que les da por salir corriendo como que si los espantaran o les pusieran un cohete en la cola a los canejos perritos. Y los regresan, ya regresan con ¿cómo se llama? Con una garrapata y no te das cuenta y a los días ya está con las orejas llenas de garrapatas. Entonces, ¿qué sucede? Pues en esas puede tu niño, tú o quien sea, haga que ser víctima de una mordedura de la garrapata y si trae rickettsia, ya bailaste con la más fea, maestro.
0: Sí.
2: Entonces, sí es atinado el tema, o sea, sí, eso es algo que no se va a erradicar, eso hay que tenerlo muy presente.
0: Pero antes no teníamos, no sé por qué ahora sí.
2: Pues porque ya aumentó el calor, el cambio climático y todo eso, señor.
0: Pero si aumenta, nosotros tenemos que aumentar las posibilidades de que eso no pase, porque pues dinero hay, no podemos,
2: pues sí,
0: es como las vacunas, tienen todos y pues hay vacuna, o sea, falta que pongas vacunas, todo, la autoridad tiene que ponerse pilas con ese asunto, para eso les pagan.
2: Pues les pagan, pero pues les pagan, o sea, tú viendo que hacen, les pagan, que lo hagan es otra cosa, ¿no?
0: Y sí.
2: Entonces, si me preguntas, ¿estoy a favor de que se hagan los operativos? Sí. Es más, mira, somos tan cambiantes como el clima. Ayer amanecimos a 20 y tantos grados y hoy amanecimos con frío.
0: Sí. Bendiga Dios esta frontera y a todos los que habitamos aquí.
2: Y tenemos amenaza de lluvia, señor.
0: Uh-huh. A ver si no cae nieve mañana.
2: Es que acuérdate que en Juaritos tenemos 5 climas y a veces es 5 estaciones o no sé cómo especificarlo. En la mañana amanece nublado. Antes del mediodía hace un calorón, pero marca. Después del mediodía una tolvanera. Después de eso, lluvia, granizo. O sea, todo nos puede pasar. En un solo día.
0: Todo en un solo día. Así es.
2: Todo, o sea, y ya está comprobada científicamente, señor. Nada de que, ¿cómo sabes? Oye, pues porque ya lo viví.
0: Todo pasa aquí en Juárez.
2: Todo. Sí, pero bueno. Señor, yo le invito a que visite mi página fuenteinformativa.com, señor. Ahí estamos. Dando a conocer lo que se nos atraviesa en el camino, porque si te dijera que de todo me mentiría, solo somos 2 chícharos y tu servidor.
0: Como debe ser, así estamos, así es el presupuesto.
2: Ese tamaño.
0: Las grandes compañías o los grandes ilustres, así empezamos.
2: Así es, señor, así está Crónica.
0: Así es. ¿Algo más, señor Varela?
2: No, pues saludar ahí a la raza pimponera y estamos en contacto. Y si tienen alguna información que quieran dar, señor, pues pueden comunicarse al 656-137-1020.
0: ¿656-137 qué? Ya se fue el señor Varela. ¿Andabas en el bordo o qué? Varela. Ah, que se está cortando. Bueno, me despido, señor Luis Varela, de fuenteinformativa.com.mx, fuenteinformativa.com. Ahí lo puede checar usted. Ya se nos cortó. Señor Varela, gracias. Vamos a un corte, regresamos con más en Informe 24. Ánimo.
2: Bueno.
0: Ahora sí, nos vamos, Varela. Se volvió a cortar.
2: No, decía que estamos en nuestra página fuenteinformativa.com. Y al número de WhatsApp o teléfono, como quieran, 656 137-1024, maestro.
0: Gracias, Varela.
2: Gracias a ti.
0: Volvemos, Informe 24, buenos días. 7 de la mañana, 55 minutos.

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0: Continuamos con más aquí en Informe 24. Bueno, vamos a poner el lo que nos mandan a decir el señor Gómez. Póngalo, por favor, de a nuestros hermanos argentinos. A ver.
1: La nueva Palestina. Están desalojando a pueblos originarios en este momento del norte, puntualmente en Humahuaca. Gracias a la reforma que aplicó Milei ya pueden desalojarlos de manera express. Y mientras se comprueba, ya está. El pueblo elegido de Satanás ya comienza las construcciones de sus nuevas colonias en Argentina. Más de 120 familias ancestrales que llevan miles de años viviendo en esas tierras fueron despojadas con una simple ley que Milei festeja porque va a importar un montón de gente de su país con subsidios a vivir a nuestras tierras. Y casualmente quieren el norte argentino donde está todo el litio y las tierras raras y la Patagonia donde está todo el gas y el petróleo. Y también, como dice su ex jefe de gabinete, es ideal para microprocesadores de inteligencia artificial, ya que es frío y hay mucha agua, pero el único problema es que hay que sacar a los argentinos de Argentina. Así lo dicen. Y invito a toda la comunidad de internet a compartir a estos pueblos originarios que son despojados de sus tierras, que están siendo amenazados, reprimidos, y les roban todo. Lugares donde vivieron durante miles de años para ser desplazados porque Milei quiere darle todo a Netanyahu. Argentina, lamentablemente, ya es la nueva Palestina. Represiones no solamente a los pueblos originarios, la vimos en Buenos Aires, decenas de detenidos, civiles armados disparándole la cara a periodistas y ahora continúa la masacre en el norte argentino. Están entrando por Argentina. Ya entraron por Venezuela, por el ejército de esos criminales. Y ahora ya han tomado todo el continente americano. Tenemos que resistir y organizarnos.
0: Matanyahu haciendo a los de los haciendo de lo que es, ¿no? Un genocida. Bueno, aguas, si sucede algo, aguas. Está cañón. Aquí hay otro video bonito, el que le sigue. ¿Se acuerda de esto? Yo creo que se va a acordar mucha gente de esto. Y sobre todo porque sí. El chupacabras. Este señor lo dijo muy bien.
2: A finales del siglo pasado fuimos testigos de una de las manipulaciones más bochornosas por parte de los medios de comunicación para tapar el robo al país. El chupacabras, sí. El chupacabras como un protagonista del devenir. Con esto se buscaba desviar la atención de las consecuencias que el FOBAPROA estaba teniendo en muchos y cada uno de los mexicanos y mexicanas. Y TV Azteca, la historia fue clave.
0: El chupacabras, tú. ¿Cómo no? Todo el mundo vivía el tema del chupacabras. ¿Qué cosas? Bueno, pues cada quien. Muy cuestionable todas esas acciones de los de aquellos tiempos, ¿no? Bueno, ya vienen las invitadas. Hoy vamos a hablar. Hoy al puro centavín quedó los invitados. A ver si lo saben. Yo digo que sí lo saben, ¿no? Vamos a arreglar este asunto. Dice, buenos días. Yo me acuerdo del chupacabras, que en el sureste inventaron el tema de la mujer lobo también. Pues que nosotros somos muy creyentes, muy... Yo no me meto en broncas, ¿eh? Yo nada más les digo, por ejemplo, hay investigaciones que no hay vestigios de Jesús Cristo. No hay. Yo creo en Dios, pero que haya estado en la tierra Jesús Cristo el carpintero. Onta. Y así muchas cosas, ¿no? Pero cada quien.

Van a llegar a incorporarse aquí con nosotros para platicar un tema muy interesante. Son las 8 de la mañana con 5 minutos. Continuamos con más aquí en Informe 24. Buenos días.

0: Continuamos con más aquí en Informe 24. Ya llegaron. Ya están aquí. A ver, sí, ahí va.
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0: Continuamos con más aquí en Informe 24. Vamos a grabar para que digan que sí vino. Está con nosotros, ¿quién?
2: Idalí Lerma, del Instituto Chihuahuense de la Juventud.
0: Habíamos quedado pendientes, Idalí. Buenos días y gracias buenos por días. Venir aquí a Informe 24. Pendientes con temas de apoyo a la juventud. Hoy es un día muy importante para la juventud, ¿no?
2: Así es, hoy es el Día Internacional de la Juventud.
0: Y mire, latinamos.
2: Latinamos al día y todo.
0: Dios es grande. Oiga, platíquenos. Ese tema tan interesante que habíamos visto, pues denos el contexto que se trata, cómo surge, todos esos pormenores, porque en lo personal se me hizo muy interesante, ¿eh?
2: Pues mire, lo que platicábamos la semana pasada, quienes no nos escuchaban, es de los programas que tenemos en el Instituto Chihuahuense de la Juventud. Es un programa que se llama Juntas Crecemos, que es un apoyo a madres jóvenes de 12 a 29 años, porque la ley estatal dice que somos jóvenes hasta los 29 años. Entonces, estos apoyos, aparte de ser un apoyo económico, es un apoyo de compañía. La semana pasada les comentaba que a veces las madres no solo necesitan el recurso, sino alguien que las escuche, alguien que las apoye, que les diga que a nadie de papás nos han enseñado a ser papás. O sea, creo que no hay un manual ni una escuela para ser papás. Entonces, también es ver que pues hay muchas madres jóvenes. En la semana pasada comentábamos que tenemos mamás de 13 años, niñas, teniendo niñas. Y este es uno de los programas que tenemos. También tenemos el programa de Impulsando Juventudes, que se derivan en diferentes categorías. Es académico, deportivo, cultural y emprendimiento. Este es un apoyo desde 500 a 5 mil pesos, los que se les da solamente una vez al año. Y pues esos son los apoyos que nosotros tenemos y esto es para los jóvenes, ¿no?
0: ¿Y esto cuánto tiempo lleva? ¿Ya llevan 5 años con esto?
2: Más de 5 años, yo tengo aproximadamente casi 3 años y desde en el instituto.
0: Okay. ¿Y qué ha visto? Cuando vio este programa, ¿qué dijo? Chanfle.
2: Cuando vi este programa dije, porque no lo sabía, cuando antes de ser funcionaria pública. Pero creo que esa ha sido nuestra misión durante casi estos 3 años que he estado a cargo del programa, seguir haciendo la invitación, llegando a todos los rincones que nos lo permiten llegar, tanto presencialmente o con los medios de comunicación, que son unos grandes aliados, ¿verdad?, para dar esta información.
0: Oiga, y ¿quiénes actúan este tipo de apoyos? ¿Quiénes entran como personas? O personas capacitadas para orientar, para decir aquí estamos si tienes broncas, para decir por ahí no es, para decir te vamos a dar seguimiento a tu situación.
2: Pues las personas capacitadas que tenemos somos los que somos la delegación Zona Norte y todo lo que es la delegación, el Instituto Chihuahuense de la Juventud. La directora Fernanda Martínez creo que ha sido una gran aliada de los jóvenes. Ella es muy joven, ella tiene 23 años y es la encargada de la dirección general del instituto. Y cada uno de nosotros tenemos una diferente personalidad para poder encajar a cada uno de los diferentes jóvenes, que siempre buscamos a los mismos para podernos comparar, ¿no? Para poder decir, a mí me gusta tu forma de ser o su forma de ser, o a mí me gusta lo que tú haces, ¿no? Entonces creo que eso ha sido fundamental, entre que cada uno somos un mundo diferente y ese mundo puede acercarse a ese nicho de jóvenes que hay en cada parte de la ciudad.
0: ¿Si hay gente interesada o cómo reclutan o cómo llegan a ustedes?
2: Ellos llegan mediante convocatoria. Del 1 al 10 de cada mes recojo la papelería para esos apoyos. Sí se les da un seguimiento, porque sí nos ha tocado que a veces nomás lo hacen por el dinero económico, por lo económico y no por quererlo emprender. Sí, eso es lo que me he dado más cuenta.
0: O sea, el billete es para emprender.
2: Sí, pero a veces, digamos, ¿no?
0: ¿Cuánto le dan en general?
2: De 500 a 5 mil pesos. La mayoría de las veces son 2 mil pesos, 1000 pesos. A los que siempre se les da una totalidad de 5 mil pesos son a los deportistas, a los... Ahora mamás, tenemos... A deportistas. A las mamás es un apoyo de 2,000 pesos, de 4,000 en total. Son dos cheques, primero uno es de 2,000 y el otro es de 2,000. Durante el año son 4,000 pesos. A los jóvenes de Impulsando Juventudes son desde 500 a 5,000 pesos. Y este programa, le comento, la convocatoria es del 1 al 10 de cada mes. Hace el lunes cerró la convocatoria de esto. Y nosotros nos damos cuenta, obviamente, si ahora este mes, el viernes o el lunes, me llegó una chica, Renata se llama, que se va a ir a un campamento de la NASA en Austin. Fue seleccionada para ir a representar a Chihuahua.
0: ¿Cuándo se va a ir?
2: Se va en octubre.
0: Ah, para platicar con ella, a ver cómo está.
2: Sí, claro. Ella fue seleccionada para ir a un campamento de la NASA, para
0: Que no
2: poder.
0: es asunto menor,
2: No, eso es una
0: chulada.
2: chulada. Entonces creo que como instituto no tiene que terminar solo en un apoyo, ¿no? Sino seguirle dando seguimiento. Ella comentaba, creo que son
0: O
2: dos.
0: sea que con su recurso va a pagar el boleto, va a agarrar botanita, va y viene, ¿no? Si le alcanza tal vez.
2: No, no le alcanza.
0: Ah,
2: O
0: ok.
2: sea,
0: Pero es un
2: es
0: apoyo.
2: un apoyo. Obviamente, creo que es lo que ella necesitaba en una totalidad eran 3,000 dólares. O sea, es muchísimo.
0: 30,000 varitos.
2: 30,000 pesos.
0: Lo que se gastan en algunos almuerzos, algunos funcionarios. A pequeñeces.
2: Sin comentarios.
0: Lo dije yo, ¿eh? No lo dices.
2: Sí, no. Entonces, como ella es una de las jóvenes, tenemos otro joven que va a Italia. Creo que era de boxeo de 13 años. Nos llegaron unas solicitudes de folclore que van a ir a representar a México, a Francia. O sea, la verdad, aquí en Juárez tenemos tanto joven talentoso, tanto joven que va.
0: Lo que es la meca del talento, ¿eh?
2: O sea, aquí Juárez es el nicho de todos los talentosos, pero a veces nos falta voltear a ver todos esos nichos que hay a la vuelta.
0: ¿Para qué
2: Esos.
0: choca, Paloma? Siéntese ahí.
2: Entonces, pues.
0: Venga, Paloma.
3: Véngase
0: Véngase para acá. Porque hay
2: Entonces.
0: detalles técnicos que necesitamos saber.
2: Entonces, como le comento, o sea, siempre son esos nichos de jóvenes que tratamos de llegar a todos ellos. O sea, no solamente el fútbol, no solamente el básquetbol, no solamente el boxeo, sino todo eso cultural, el folclore, la danza, lo académico de esta chica que va a un taller de la NASA. O sea, todas esas juventudes que tenemos que a veces no saben a dónde acercarse, pues está el Instituto Chihuahuense de la Juventud para hacer su mano derecha.
0: Exacto, ¿dónde está? Tome asiento. ¿Para qué choca? Pues usted le pitaron, le pitaron y no se frenó. Nada, se crea. ¿Cómo está? Buenos días.
4: Buenos días, muy bien, ¿usted?
0: Bien, bien. Oiga, ese
4: Qué
0: alcance
4: bueno.
0: que tienen ahorita con este tipo de programas satisface, ¿no?
4: Sí.
0: Promueve. Ya muchos años con esto, ¿se ha incrementado o qué pretende? Porque ya va cerrando este, bueno, es el quinquenio todavía, pero todavía falta un año.
4: Sí, pues la idea es seguir pues trabajando y ver la manera de cómo apoyar a todos los jóvenes posibles, ¿no? A nivel estatal y aquí también pues en zona norte.
0: Paloma es la encargada del Instituto Chihuahuense de la Juventud.
4: Sí, gracias. Entonces, a ver, no se trata de solamente al iniciar la administración o solamente al finalizar la administración, ¿no? Como muchos otros gobiernos lo hacen. Aquí se trata de todo el año. Siempre no importa el buscar más recursos, el ver cómo destinar este dinero de la manera en la que se debe de hacer. Entonces, digo, y Dalí ha visto muchos testimonios de muchos jóvenes. Ahorita, pues, lo que escuchaba del tema de la chica que va a la NASA, muchos jóvenes se llegan a frenar en el sentido de explotar su talento precisamente por el tema económico, que sabemos que no es algo fácil, digo. Que más quisiéramos todos no tener el recurso suficiente para todos los proyectos que tenemos en mente, pero la realidad es otra cosa. Entonces, y Dalí ha visto muchos testimonios de jóvenes que han realizado actividades o han ido a representar a Juárez a nivel nacional, a nivel internacional. Muchos jóvenes llegan con nosotros también a pedirnos recursos no para quedárselo ellos, sino para apoyar a otros. Hay muchos jóvenes que empiezan su emprendimiento y al final del día pues están ellos creando su proyecto, pero pues termina la sociedad beneficiada con eso, ¿no? Muchos jóvenes también hemos recibido en el tema de altruismo. Muchos jóvenes nos piden apoyo para dar a otros, no sé lo que han ellos, es no, pues es que yo necesito este dinero para poder comprar, para hacer lonches, para ir a entregar al hospital, para poder comprar juguetes para ir a darlos a un orfanato, el tema de kits de limpieza para asilos. Entonces, la verdad es que en los jóvenes hay mucho talento, hay mucha iniciativa y sobre todo hay mucho que quieren aportar, ¿no?, a la sociedad. Entonces, pues nuestro trabajo es el ver la manera de cómo ahora, pues al finalizar ya este año o terminar el gobierno de Maru Campos, pues ver cómo seguir impulsando a estos jóvenes, ¿no? O sea, por algo se llama así el proyecto. Cómo seguir trabajando con ellos, no solamente dejarlos ahí en, pues ya te di el recurso y ya lo que decíamos la semana pasada, ¿no? O sea, aplica también con las mamás y pues con los jóvenes en general, ¿no? No se trata de nada más darte un incentivo económico, darte un recurso y sabrá Dios en qué te lo gastas, sino es darte un seguimiento y bueno, si estás empezando a hacer un emprendimiento, ¿cómo te ayudamos? ¿Qué capacitaciones te podemos dar? O sea, tenemos emprendedores ahí. Así es. Si eres madre soltera, bueno, pues ¿cómo te puedo ayudar con los talleres que tengo de crianza afectiva y demás, ¿no? Y de formación para ti como mujer. Si tienes una actividad altruista, bueno, pues nosotros podemos ir contigo a hacer esa actividad. ¿Qué más quieres hacer? ¿Con quién más te podemos abrir las puertas? Aquí se trata de un apoyo integral, no nada más. Lo más fácil es dar el recurso, ¿no? Lo difícil es dar el seguimiento.
0: Si hablamos del primer caso de apoyos a, por ejemplo, a madres solteras, chiquitillas, ¿no? Sí. O jovencitas, hay un número, hay 300 o 200, habían dicho.
2: Son 200 madres.
0: 200.
2: Sí.
0: ¿Es por año o es un seguimiento que se le da a ellas?
2: Es un seguimiento, si es por año, volvemos, se termina el año de ellas y volvemos a abrir los espacios para otras mamás. No siempre es las mismas, porque pues creo que no nos abarca la cantidad de espacios para toda la ciudad, entonces creo que es bueno que sea rotativo y no siempre sean las mismas jóvenes.
0: Y ahí, entonces, ¿el proyecto cuánto arrancó? ¿Hace un par de años o hace 3 años?
2: No, hace más de 3 años. Más no. De 3. Sí, no sé exactamente.
0: ¿En su gestión, cuántas han atendido entonces?
2: En nuestra gestión, pues yo llevo 3 años. Son...
3: Yo tengo 4, 2, 4, 6, pues 800.
0: Se ven más grandes.
3: Son 800.
0: Como 800 mamis, ¿no?
2: Sí. Así es.
0: Deberían decir a la maestra, oiga maestra, incluyele en el informe. Porque ella da un informe, ¿no? No es asunto menor, ¿eh? Yo lo comento porque pues si son... No, es una cantidad importante.
3: Sí. Sí, también en Chihuahua Capital se entregan 200 apoyos.
2: Sí, se entregan 200 aquí en Juárez, se entregan 200 en Chihuahua y los demás se dividen en los diferentes municipios del estado.
3: Sí, en la zona serrana también. En de hecho, ayer se me hace que tuvieron una entrega en... No sé dónde fue, pero ayer...
2: Ayer hubo una entrega, creo que fueron 60 beneficiarias. En diferentes rubros de municipios del estado se entrega los apoyos de madres jóvenes.
0: ¿Y ahorita qué sector es el que está el sector donde hay más de este tipo de ayudas, personas así que necesiten?
2: La verdad tenemos de todas las partes de la ciudad. Tenemos gente de los kilómetros, tenemos gente de Riberas, tenemos gente de Anapra, tengo una muchacha que venía de Prajedis. Entonces, o sea, realmente se le abre el espacio a quien lo necesite. Obviamente se levantaron 400 solicitudes de apoyo, pues de esas sabíamos y sabían ellas que solamente 200 podían ser beneficiadas, pero igual seguimos les dando seguimiento y las puertas abiertas del instituto para cualquier situación.
4: De igual manera, lo que, abonando a lo que dice Idalí, sí se levantaron 400 solicitudes y uno dirá, bueno, pues si las otras 200, ¿qué onda con ella, no? O sea, no se vale porque no les vas a apoyar, las dejaste fuera del programa. Bueno, con nosotros tal vez no aplican por alguna cuestión del estudio socioeconómico, tal vez por el tema de la edad, porque ya cumplen los 30 años este año y no se les puede otorgar el apoyo. Lo vuelvo a decir siempre, es porque nosotros trabajamos bajo la ley de la juventud para el estado de Chihuahua y marca que de 12 a 29 años son los apoyos que nosotros
0: estamos damos, morritos, ¿no? De 12 a 29.
4: Así es. Entonces, No es dejar descuidado a las jóvenes, porque no solamente se trata de, ay, nada más lo que yo como Instituto de la Juventud entrego y se acabó, ¿no? Sino que hemos hecho una alianza fuerte con la Secretaría de Desarrollo Humano y Bien Común, que es nuestra cabeza de sector del Instituto de la Juventud, y platicando con la subsecretaria, con Austria Galindo, ella me decía, oye, pues ¿sabes qué? Yo también tengo apoyos para las mamás, o sea, yo tengo kits de bienvenida para las chicas que están embarazadas o bebés menores de un año.
0: Sale carísimo.
4: Sí, o también tiene el programa de los kits de despensa y demás. Entonces, también las jóvenes que aplicaron para nuestro estudio socioeconómico del programa de Juntas Crecemos, ese mismo día que levantamos las solicitudes, también las acercamos a desarrollo humano, ¿no? Para que también aplicaran a esos apoyos. Entonces, aquí el chiste es, como gobierno del estado, no solo como Instituto de la Juventud, sino como gobierno del estado como tal, es cómo apoyamos a estas mujeres, ¿no? O sea, es vincularlas a otras dependencias, el también dar a conocer los programas y los proyectos que tienen otras áreas, para que las mamás pues no se queden descuidadas, ¿no? Por parte de nosotros.
0: Quería participar, ¿no?
4: Perdón.
3: Deja el Ali.
0: No, el punto es aquí, o sea, toda la información que tengamos, porque hay gente que no se entera.
4: Sí.
0: Hay gente que tiene otras ideas, que creen que gobierno o política, no, sí, gobierno, ¿no? Es cultura, deportes, sí. Eventos altruistas.
2: Es humanista.
0: Sí, o sea, un acercamiento. Aquí hay muchos cuestionamientos políticos. O sea, sí. A nadie le gusta el político. Todo el mundo es malo, menos. Todos son... Yo iba a decir una aberración, pero hay tres damas. Todos son fregados menos yo, ¿no? Todos son adúlteros menos mi esposa y mi esposo. O sea, tenemos una política idiota en ocasiones, que no aperturamos todo lo que... Por ejemplo, ustedes que trabajan en el gobierno del estado, ¿cómo les van a cuestionar a ustedes? ¿Qué? ¿Con qué herramientas les cuestionan a ustedes? Todo lo que hacen. Porque lo más valioso de una persona, yo trabajo mi 8 horas, 6 horas, no sé, es el tiempo que tienen ustedes. Sí. Y ustedes lo otorgan. Si uno se brinca en su tiempo, trabajan sábado y domingo, o sea, y ahí están, porque es una chamba.
4: Sí. Yo creo que uno nunca deja de ser servidor público, ¿no?
0: Sí.
4: O sea, asumes ese cargo y la verdad, hasta en fines de semana, en la noche, en la madrugada, en vacaciones.
0: No, mamá, no voy.
4: Ahí estamos.
0: No, hijo, no voy. Porque vas y entregas tu chamba.
4: Sí.
0: Ah, es que te corresponde. Espérame, no. Hasta ahí me llega la cuerda. Sí. Pero yo le brinco la cuerda.
2: De hecho, nos ha tocado trabajar en Navidad. El 24 trabajamos entregando comida. Sí, el 24 trabajamos llevándoles comida a casas necesitadas para que tengan algo que cenar en la noche.
0: Fíjese.
2: Sí.
0: Qué padre. Voy con mensajes. Dice, buenos días. No, sí hay. Tenemos en Ciudad Juárez un teatro amplio, funcional, permanente para uso de eventos de la juventud, preguntan. ¿En el tema estatal? ¿Que sí hay teatro?
4: Sí, pues el Centro Cultural Paso del Norte pertenece al gobierno del estado, uh-huh. Ahí a la Secretaría de Cultura. En el Parque Central hay uno, pero ese es privado, el teatro, hay un teatro que es de, ¿cómo se llama la compañía?
2: Telón de arena,
4: pero pues tienen una alianza ahí con Parque Central, de igual manera se puede utilizar. El teatro al aire libre, donde tuvimos el evento el fin de semana pasado. Pues hay muchos espacios culturales, o si no, pues buscamos la manera, ¿no?, de cómo crear las alianzas con estos lugares también.
0: Dice, muy buenos días, les saludo con gusto y sobre todo a sus invitadas. Ya le pongo sale. Que me mandó otra cosa. No, le pongo ok. Ahí está. Dice, saludo con mucho gusto, estoy escuchando. Es muy importante el tiempo que se otorga, dice. Felicidades y coincido, dice. Nos volvemos locos por ser de algún partido político. Y el trabajo ahí está, dice. Felicidades, les mandan felicidades, señor Roberto.
2: Gracias.
0: Dice, les saludo con gusto. Ha pasado que ayudan a una persona en el tema de embarazo prematuro y a los 2 años se vuelve a embarazar. ¿Les ha ocurrido?
2: Sí, tenemos madres que...
0: Repiten. ¡Voy por otro bebé!
2: tenemos muchas mamás que sí ya tienen sus bebés y vuelven a tener otros bebés, ¿verdad? Entonces,
0: a temprana edad.
2: Sí, no, y nosotros no somos quien para darle,
0: Excelente respuesta.
2: para
0: ¿Ahí qué
2: juzgar.
0: hacen? ¿Cómo intervienen ustedes?
2: Pues se le sigue dando el acompañamiento con las pláticas, se le siguen diciendo, también tenemos pláticas de salud sexual, creo que también son muy importantes. Las enfermedades de transmisión sexual en este momento están súper altas para las mujeres.
0: Sí.
2: Entonces, pues es ese acompañamiento, es ese seguimiento, porque creo que a veces el tabú de la vida sexual en la mujer sigue estando muy, muy cerrado, ¿no?
0: Oiga, ya vamos a amar. Nunca hemos salido del espacio, ¿verdad? Bueno, entre comillas. Y no hablamos de sexo. O sea, es tremendo. O sea, como que te va a hacer el infierno si te dicen cola o te dicen pechos, no sé. O sea, es
2: Sí.
0: tremendo, ¿no? Que nos falta ese tipo de formación académica, creo.
2: Y creo que pues eso es un tema que a veces nuestros papás deciden como no tocarlo porque estamos muy jóvenes o porque pensamos
0: Terrible ese.
2: que a los 13 años no va a pasar, ¿no? Pero creo que es momento de, obviamente a una edad 13,
0: Es el
2: 14 años,
0: despertar sexual a los 13,
2: pues
0: 14 años.
2: entonces el tener esa plática, obviamente en la escuela hay clases de biología, de ciencias naturales, pero que nada como ese acercamiento de tu mamá de decirte, tú estás en un cambio de vida, estás en adolescencia, puede pasar esto, tienes que cuidarte, tienes que respetarte, para todo, para todas las edades hay un tiempo, para todo, así creo que pues solamente es, no somos quien para juzgar la vida de nadie, pero sí somos esa herramientita que a lo mejor les podemos decir, mira, hay esta forma, hay que prevenir estas enfermedades. Pues el VIH, el papiloma humano, o sea, son cosas que se pueden prevenir si es que tenemos la información adecuada.
0: Así es. ¿Y quién es ustedes? Bueno, tú como titular del Instituto Chihuahuense, ¿van psicólogos, sociólogos? ¿Quiénes van y participan?
4: Sí, pues nosotros ahorita aquí en la delegación contamos con un psicólogo, o sea, ahí en la dentro de la oficina, el Edgar, él es quien nos ayuda en toda la cuestión de las pláticas en las escuelas, específicamente en el tema de salud mental, porque pues obviamente sería una irresponsabilidad nosotros platicar de trastornos mentales y salud mental a nosotros no tener una carrera en relación a, ¿no? O una especialidad en tema de psicología. Pero en el programa de Chidamente nosotros tenemos dos psicólogas,
0: Chidamente.
4: sí, tenemos dos psicólogas aquí, una está de planta en el CECIT 23, ella atiende a los jóvenes de ahí de la escuela, y también tenemos a otra chica que vive en Ahumada, pero, o sea, a ellas dos nos ayudan, pues obviamente Chidamente es de manera virtual, entonces ellas nos ayudan a hacer las terapias de los jóvenes de manera virtual.
0: Porque aquí la frontera es. Bueno, entiendo esa parte de que el tiempo y el que uno maneja su historia, ¿no? Uno maneja
4: Sí.
0: su asunto. Pero es siempre es el aquí y ahora. Si lo relacionamos con lo que me dijo. Por ejemplo, es tremendo en enero, febrero. Aquí hasta malamente o bueno, por lo voy a poner investigación periodística. Yo señalaba los puntos de qué rango la persona quería quitarse la vida. 18 a 23, si era mujer o qué sector, ¿no? Yo estaba haciendo yo mi estudio. Y me sorprendió el suroriente, alzaba la mano. 18 a 23, ¿eh? Dije, no, pues a las mujeres hasta le hice un espacio más grande y a los hombres no. Fue al revés.
4: Sí.
0: Según las notas periodísticas de los compañeros. Los chavos al alza.
4: Sí.
0: ¿Sí me explico? Y la pregunta es, si eso, bueno, nunca hay recurso suficiente, pero está cañón, ¿no? O sea, los chavos intentándose quitar la vida, está como el libro de la vida, donde el chavo tira un libro y otro va y le recoge el libro y se hacen amigos, y ya cuando se gradúan de la prepa, le agradece al amiguito de que lo conoció en tercero y ya en sexto salieron los dos juntos y lo voltea a ver y le dice, si no hubieses alzado ese libro, yo ese día me iba a quitar la vida, ¿no?
4: Sí.
0: O sea, tremendo el ejemplo. Y aquí, cuando platicas con ellos, es que una vez di una clase y me pasó lo mismo. Uno los motiva, ¿no? Le dice, y me incluye uno a mí, si usted no hubiese dicho eso, profe, yo hubiese tomado otras alternativas. Te quedas tú. No manches. El escuchar, el estar ahí, implica muchísimo. Y ustedes, No, yo digo que no pasan de 20, no pasan de 23. O sea, ¿qué compromiso tienen?
2: Sí.
0: No, no, siento yo que no es fácil, si yo con mis 50 primaveras, o sea, ves cada situación.
2: Sí.
0: Es complicado, ¿no?
2: Sí, no, bueno, en lo personal a mí me pasa mucho cuando voy y doy pláticas a secundarias, que es donde más he participado, siempre está ese tema de bullying, siempre está ese tema del que te critiquen el físico, ¿no? Y yo creo que siempre hay una niña con la que te relacionas, como maestro o como persona que está dando una ponencia, pues tú ves a los jóvenes, ¿no? Entonces, me pasó en varias ocasiones que había niños morenitos, gorditos, y se burlaban de ellos, hasta que ya tenía que cambiar el tema de la conversación y decirles, es que ustedes no saben lo que está pasando en su casa, ustedes no saben si tienen una enfermedad, una obesidad no es porque a lo mejor uno quiera estar así, ¿no? O sea, tú no sabes el trastorno de cada persona, y se me quedaban viendo así, o sea, a veces hasta era como que ya ellos se acercaban y me decían, gracias, nunca nadie me había defendido. Uh-huh. O gracias, es que en mi casa solo puedo comer esto porque no hay más. Uh-huh. Porque es más barato un kilo de tortillas a unas verduras, un pollo, un salmón, una carne. Uh-huh. O sea, no sabemos cada trasfondo y eso que comentaba de que los hombres son los más... Sí, porque creo que todavía existe esa cultura... Y no creo, o sea, estadísticamente dice que todavía existe esa cultura de que los hombres dicen que no pueden hablar de sus sentimientos, que no está bien que digan cómo están.
0: Es que nos guardamos las cosas.
2: Que guarden las cosas, que no lloren.
3: Si quiere llorar.
2: Si quiere llorar ese momento. No podemos hablar. Entonces, y en la secundaria es la edad que más vulnerable sí. Están los jóvenes. Es en ese cambio de vida de ser niños, de pasar a la primaria, de que mi cuerpo, mis amistades, mi familia, mis tiempos, y pues aunado eso, pues a veces lo que los chavos pueden llegar a ser muy groseros, o sea, a irte realmente, entonces chidamente está hecho para ellos, o sea, yo siempre les digo, a lo mejor ustedes ni siquiera les gustaría que sus papás sepan que están en atención psicológica, ellos mismos se pueden registrar. O sea, ellos mismos pueden tener ese acompañamiento.
0: A veces creemos que están bien, ¿verdad?
2: Sí. Y yo pues hay una frase que dice, está bien no estar bien. No siempre podemos estar al 100. O sea, nosotros hacemos el trabajo y estamos ahí, pero a veces yo salgo con uno de la garganta de las pláticas y me subo a la camioneta y lloro porque digo... O sea...
0: Se aguanta, lo siento.
2: Sí, o sea, me aguanto, lo siento, pero me subo a mi camioneta y digo... O sea, qué difícil es ver tu imagen, ¿no? Pero yo siempre les pongo de ejemplo mi vida. Creo que no hay mejor ejemplo de que cada quien poner su ejemplo, su vida, ¿no? O sea, los sueños que un día tuve y hoy los estoy logrando. Las adversidades de la vida.
0: ¿Qué tienes si no es mucho índice?
2: 26.
0: Ah, está morrido. Sí. Ah, todavía estás.
3: ¿Y usted? Dos morrillas, 28.
0: 28.
2: Todavía somos jóvenes.
0: Pensé que 23, 20, 20.
2: Ay, gracias. No, no, 26. Aquí la chiquitece, y ella sí tiene 21.
0: Órale.
2: Sí. Ay, ella sí. Pero creo que eso siempre es muy importante, tener ese, como ese clic para que encaje la plática, ¿no? Porque tanto como las mamás, tanto como los jóvenes que van a pedir el apoyo impulsando, con los que hacemos cada proyecto, siempre lo digo, o sea, ellos son las rueditas del instituto y nosotros, todos nosotros, la delegación es el motor. Pero pues si no están las ruedas, pues no avanza el carril.

0: Entonces, también para mí a veces es complicado entender las nuevas realidades de los jóvenes. Entonces, imagínese a alguien que es mayor que yo. Claro que como jóvenes debemos de aprender de la voz de la experiencia, que son ustedes, el
1: ¿Yo
0: que nos
1: qué?
0: enseñen, pues todo lo que ustedes también han vivido, digo, son formas de educar distintas, fueron tiempos diferentes, son muchas cosas que tal vez a ustedes tocaron y a nosotros no, lo que a mí me tocó no le toca a un niño de 14 años. Entonces, precisamente en ese tema también de cómo trabajar con jóvenes o cómo hacer programas o proyectos para ellos. También en el instituto trabajamos lo que es la transversalización de la perspectiva de juventud, que son pláticas precisamente en esto, ¿no? De cómo trabajar con un joven, porque pues a veces no sabemos cómo trabajar con ellos o cómo crear políticas públicas para ellos, ¿no? Cómo entenderlos, cómo conocer sus realidades. Entonces, también damos estas pláticas tanto a funcionarios públicos, a maestros, que pues son quienes conviven directamente con jóvenes, ¿no? No nos ha tocado todavía darlo a padres de familia, pero pues con todo gusto también podemos trabajar con ellos, o sea, el que aprendan a entendernos, pues. Y nosotros a ellos. Yo siempre he sido de la idea de que no solamente uno se quede con lo que uno aprendió o cómo lo aprendió, sino que nosotros como jóvenes no cerrarnos tampoco, ¿verdad? A lo que los adultos nos tienen que decir. Yo creo que es un empate, necesario e indispensable, ¿no? Para poder, pues, trabajar juntos. Nosotros aprender ustedes, ustedes de nosotros, sí.
1: Yo, dice, buenos días. La falta de información, el acercamiento afecta mucho, sobre todo el tema de los ingratos que abandonan a las mujeres, se vuelven madres solteras y la mamá soltera pues trae al mundo dos niños, dos niñas, y es el cuento de nunca acabar, dice. Dice, feliz. Una rosa, y mandarme una rosita. Dice, buenos días, les saludo con gusto. Gran tema como siempre, aquí escuchándolo. Soy Robert, Pablo, ya me pusieron a pensar, hombre, voy a marcar. Pues sí. Está el asunto. Dice, la importancia es la relación, la importancia que le tenemos que dar a la comunicación en relación entre jóvenes y adultos es inminente, dice. Qué buen tema, dice. Llama a la conciencia, ¿qué dejamos de hacer? Órale. Pues bueno, chicas, qué interesante. Si la gente está interesada, si hay personas interesadas, con broncas, bueno, mamis solteras o ahí con ustedes.
2: Sí, nos pueden contactar a través de la red social de Facebook como Ishihup Juárez, es Instituto Xihuense de la Juventud abreviado. Ahí nos pueden mandar un mensaje para poder darle seguimiento a sus dudas. Ahorita el programa de Juntas Crecemos ya está cerrado la convocatoria, pero ahí pueden estar pendientes del próximo año, en qué momento se va a abrir, igual si necesitan a acompañamiento, alguien con quien platicar, así es. Y pues lo
1: Sí.
2: de chidamente también ahí les podríamos mandar el link si tienen alguna duda de cómo ingresar, de registrarse. Es muy fácil, pero cualquier duda que tengan acerca de cualquier tema del instituto, estamos a la orden ahí.
1: ¿Dónde viene el programa ese?
2: ¿El de Juntas Crecemos?
1: ¿Aquí viene?
2: No, está hasta abajo,
0: El
2: yo
0: de
2: creo.
0: Juntas Crecemos, ahorita se lo mandamos.
2: Se lo mandamos si gusta.
1: Mándamelo como copia para yo compartirlo.
0: Muy bien.
1: Tengo como 1 millón de gentes que me siguen.
2: Muy bien,
0: es que es muy popular.
2: es que usted es muy popular.
1: Sí.
0: Influencer.
1: Es, sí, ¿verdad? La misma. No, a ellos sí les pagan más. Yo,
2: El
1: ahora estamos.
2: comunicólogo.
1: Bazar Emprende también tienen, ¿verdad? Tienen muchas cosas.
0: Sí, muchas cosas.
1: Ah, aquí está mi buen Rafa. Saludos, mi Rafa. Mándalos. Tú no te dejes. ¿Algo más, chicas?
2: Pues nada más, recordarles que el Instituto Xihuahuense está hecho por y para los jóvenes. Feliz Día de las Juventudes a todos los que nos escuchan. Creo que no hay mejor día que empezar el día trabajando y dándoles información para los jóvenes. Y recordarles que el instituto tiene las puertas abiertas para ustedes, tanto en Parral, en Chihuahua, en Juárez y
0: Y en la zona
2: próximamente
0: serrana también.
2: en la zona serrana ya estará el Instituto Xihuahuense de la Juventud.
1: Órale, se
2: Eso.
1: requiere.
2: Sí, ya tiene
0: Jesús Pérez.
2: Jesús Pérez, es el nuevo delegado de la zona serrana.

0: Entonces, también están ahí las puertas abiertas del instituto para todos ustedes.
1: ¿Y su ubicación dónde va a estar?
0: Híjole.
2: Todavía no nos han pasado muchos detalles dónde van a estar.
0: Pero sí, va a estar más cerca de aquel lado también. Creo que si se pudiera en todo el estado y en cada municipio, creo que hubiera una delegación. Pero bueno, hay que repartirnos la zona sur, centro y la zona serrana.
2: De todos modos, pues, digo, en cada, lo que buscamos también como iniciativa en el instituto, y ya me voy a extender otra vez, ¿va? Justamente, pues, estar de la mano trabajando con los enlaces de juventud de cada municipio. Sino, pues, nosotros incentivar a las alcaldías, ¿no? De poner un encargado de juventud, porque hay muchos municipios en los que no hay encargados de juventud. Y jóvenes tenemos en todos lados, no hay un municipio que no tenga jóvenes. Entonces, para nosotros es bien importante también mantener esta alianza, ¿no? Con estos enlaces de juventud, por eso se hacen estas reuniones de instancias de juventud, donde hace que 15 días, ¿no? Fuimos a, es cuando fue el, hace 15 días fuimos a Chihuahua Capital, precisamente a esta reunión. Y ahí fue donde se nombró a Jesús Pérez como delegado de la zona serrana, pues para que nosotros, o sea, digo, es más rápido, pues, la comunicación con un enlace de juventud de manera directa de estos municipios para ver qué proyectos podemos llevar nosotros desde el gobierno del estado, pues hasta sus jóvenes, ¿no?
1: Gracias.
2: Sí. A usted,
1: Pásenla
2: como
1: bonito,
2: siempre.
1: ¿eh? Qué bonita blusa. Y en la blusa, ¿no? Nos vamos, gracias. ¿Cuál es su nombre?
2: Eileen.
1: Sí, vino, Aileen. Paloma e Idalí. Gracias, un placer. Volvemos. Regresamos a
2: Bye.
1: Informe 24. Ánimo.
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0: Continuamos con más aquí en Foro 24, ya lo escuchó usted. Si tiene el paso, pues, ahí está el Instituto Chihuahuense de la Juventud. Gracias por sus amables mensajes. Y sobre todo por participar con los comentarios, qué amables, Gracias, hombre, gracias. Dice... Dice que tengo aquí, que tengo acá. Bueno, lo vamos después. A ver, para no dejar pendientes. Ándele. Mañana, ¿a quién? Ahí le digo a quién. Ni me acuerdo, ahí tengo la agenda. Dice, fuerte sismo de magnitud. ¿En dónde? Ahí en Colombia, dice, ¿qué ha pasado? No, pues, está complicado. ¿Qué sabe del maratón natural? El maratón Juárez, el maratón de Juárez, ¿qué sabe? Yo lo sé todo, señor. Es el 18 de octubre. El maratón va a estar bueno. Dice, buenos días. Ni modo, dice. Pues sí. Yo le mando uno a la población. Conocer las normas también es parte de construir una mejor ciudad. Evita conductas que afectan la convivencia. Faltas administrativas. Hasta lo voy a guardar. Una falta administrativa es una conducta que incumple un reglamento o una norma de conveniencia y puede ser sancionada sin constituir un delito. 1. Ofrecer o vender boletos de espectáculos fuera de los lugares autorizados o a un precio mayor al permitido. 2. No mantener un inmueble en buenas condiciones permitan acumulación de basura, maleza o plagas que representan un riesgo para los vecinos. 3. Ingresar sin justificación o autorización a una zona habitacional con acceso controlado. 4. Cubrir, borrar, pintar o alterar, mover letreros, señales, números o letras que identifiquen vías, inmuebles o espacios. ¿Cómo ve? Qué buena onda, ¿no? Esas son faltas administrativas. Ahí está, ya lo dije. Ya nos vamos, 8 de la mañana con 50 minutos. Le agradecemos al foro su atención. Dice, como siempre, Paul, un buen programa. Gracias. No es más de lo mismo, al contrario, es diferente. Le saludo con gusto, gracias. Qué amable, caballero. Dice, bueno, no sé. A ver, es que no lo escuché, lo tengo que escuchar para pasarlo, a ver si dice cosa rara. Tenga un excelente día, Paul. Gracias. Le saludo con gusto. No sé, fíjese. Bueno, ahí está. Es que esto, los que me mandan así como audio videos, los checo y ya los pongo. No los puedo mandar así, dice. No sé, yo aquí con el no sé, es que me ponen cosas que... ¿Qué pasó con la Selva Negra? No sé, querida, ya nos vamos, le agradezco el foro, su atención y sobre todo por estar, continuar y seguir con nosotros aquí en la Jota Mexicana. Le agradezco el foro, su atención, información y música, ánimo, actitud, tenga actitud. Ya lo sabe usted, cuidemos el agua, respetemos las autoridades, no tiremos basura, por favor, si toma no maneje, de todas maneras va a llegar, evite el exceso de velocidad. Gracias, un placer, ánimo.
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6: ¿Cómo les va la vida? Extraordinario día bonito. Qué linda está la mañana. Ahora sí está lindo, está bonito, está precioso. No me diga que no, no me digas que no, no. Vamos con mi compañero Omar Arriaga, regresamos rápido, adelante.
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8: Hola, hola, muy buenos días. Miércoles 12 de agosto aquí en la Jota Mexicana 970 en el programa Cómo le va la vida. Mi nombre es Omar Arriaga y efectivamente amaneció un poquito fresco. Le platico que la temperatura en este momento es de 27 grados centígrados. La máxima alcanzando los 34 grados equivalentes a 93 grados Fahrenheit. Esa es la máxima para hoy, 34, 93 grados Fahrenheit. Una mínima de 24, el día con nubosidades. Al momento no se vislumbran lluvias. La humedad del ambiente en el 46% y los vientos corriendo a 11 kilómetros por hora. Eso para este miércoles. Tendremos ya miércoles, jueves y viernes, sábado y domingo, temperaturas bastante relajadas, así que vamos a tener un pequeño respiro del calorón. Pero vámonos con el reporte de los puentes internacionales. El dólar amanece 17.20 a la venta, 16.20 a la compra. Ya se amanece el dólar en esta mañana de miércoles. Vámonos al puente internacional Zaragoza, que tiene una afluencia de moderada regular, con una hora 20 minutos para cruzar en el puente internacional Zaragoza. La fila llega hasta la primera placita comercial que se encuentra en esa vía pública. Puente Córdoba Américas, el llamado puente libre, con bastante fila en este momento. Américas y Pérez Serna. Américas hasta Polito Mexicano y Pérez Serna más allá de la X. La zona centro de Ciudad Juárez, el puente internacional Santa Fe. Bueno, me está manifestando una hora 20 minutos para cruzar lo que es la avenida Juárez hasta, bueno, nada más hasta la mitad de la avenida Juárez, hasta la mitad en este momento, en el puente Paso del Norte, Santa Teresa una hora para cruzar, y Tornillo 20 minutos para ingresar al vecino país. Regresamos con nuestro compañero Froilán Chávez.
2: Y ahora, el comentario editorial de Froilán Chávez Holguín. My friend.
6: El nuevo orden mundial. Alfredo Jalife, entre otros politólogos, hablan del nuevo orden mundial de acuerdo con los últimos acontecimientos que se han suscitado, aún antes de que llegara Trump a la presidencia. Dice, entre otras cosas, que ya no será el imperio norteamericano el único que pueda tomar parte en las decisiones más importantes del planeta, incluyendo una posible tercera guerra mundial. Jalife asegura que ya son tres o quizás cuatro los países más influyentes en el quehacer mundial: China, Rusia, Estados Unidos e Irán. Sí, Irán, que demostró que se le puede ganar al país más poderoso del mundo con tres cosas: amor a la patria para luchar, aunque se tenga que morir en el intento. Son capaces de todo. Una capacitación tecnológica y una guerrillera de primer nivel. Ellos se han preparado también han tomado clases, ellos no han hecho las cosas a la y se va. En su primer, la mayoría de la población lo han hecho así. Y un estrecho de Hormuz, de esas complejidades de la vida que pareciera que Dios está de parte de ellos. Irán, por donde se transporta el 20% del petróleo utilizado en el mundo, tal vez sea la estrategia de China y Rusia detrás de esto, para desgastar militarmente a su principal rival, que es Estados Unidos. El punto es que nuestro vecino de al lado, con quien nos ha tocado permanecer durante siglos, su influencia ha sido tan fuerte durante tanto tiempo para nosotros, que nos ha pasado algo así como el síndrome de Estocolmo, ese que se enamora de sus secuestradores, con una gran influencia principalmente aquí en la frontera, con muchas de sus aficiones, fútbol americano, béisbol y básquetbol. Hemos compartido circo, mucho circo, incluso tenemos a nuestros equipos favoritos. No es tan fácil cambiar las cosas, mucho menos de la noche a la mañana. Este mundo capitalista se encarga de definir nuestras vidas, formas y modos que convienen a sus intereses. Me refiero a los dueños del mundo. Buenas noches, muchas gracias.
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6: Y sigue aquí con este cambiecito de clima mucho, mucho, muy agradable, extraordinariamente agradable para las personas que tienen que trabajar fuera, para todos los parqueros. Mire, los parqueros, y yo sé que lo menciono mucho, pero es que la mayoría es gente que ya está grande y que a veces batalla, se cansa, y están tomando agua, y pues ahí permanecen durante gran parte del tiempo. Y todas las personas, ¿no?, que por fuerza tienen que estar a la intemperie trabajando, es un viacrucis que probablemente pueda cambiarles un poquito durante estos tiempos que vienen. Ya lo dijo mi compañero, tal vez de aquí, que sea que mañana pasado y después este fin de semana que podamos disfrutar de estos días, pero pues no es para siempre, ¿no? No es para siempre. Mire, el asunto hoy en la mañanera, en donde se premió allí a los deportistas, dice que son 50,000 pesos por cada oro en los centroamericanos. Eso es lo que dice: los atletas mexicanos recibirán 50,000 pesos por cada medalla de oro, 35,000 por plata y 15,000 por cada bronce obtenido en los Juegos Centroamericanos y del Caribe, informó el director general de CONADE, Romel Pacheco Marrufo. Durante esta mañanera del pueblo, el funcionario explicó que los montos están establecidos en las reglas de operación de este año y precisó que por decisión de la presidenta Claudia Sheinbaum, esta vez serán pagadas todas las medallas conseguidas por cada deportista, y no únicamente la presea de mayor valor. Ahora no se va a hacer, es que se van a permitir todas. Por ejemplo, tenemos una deportista de natación que solamente ella ganó 11 medallas. 11 medallas, se le van a pagar 11 medallas. O sea, ya póngale que sean de 15,000, pues ya es una lana, son 165,000 pesos. Si Pitágoras no miente, pero yo estoy seguro, si ganó 11, que se fueron ahí otras. A lo mejor le pegó al cuarto de millón de pesos, licenciado, dígame, échele.
8: No, es correcto la suma que da usted, es correcta.
6: Sí, qué bárbaro. ¡Qué bárbaro! Precisó también que para las pruebas de por equipos y que en cada conjunto los montes presentan variaciones, mientras que los entrenadores también recibirán estímulos económicos conforme a los resultados obtenidos. Mire, qué importante es que se tome en cuenta la gente que está detrás de... Hay veces que el joven, la persona, que está y que obtiene una presea, un premio, un reconocimiento, pero ¿qué hay atrás de él? ¿Quién le ayudó? ¿Quién le preparó los alimentos? ¿Quién lo estuvo empujando allí? ¿Quién salió a correr con esa persona? ¿Quién estuvo echándole porras cuando hubo alguna depresión? ¿Quién estuvo ahí? Es muy importante tener a alguien que le esté diciendo, oye, dale para adelante, vamos bien, no vaya a estar como aquel que mandaron allá a la Feria de San Marcos, lo mandaron, era de aquí de Juárez, ¿no? Y lo dice, no hombre, dice, yo soy de Aguascalientes, en las ferias, dice, no hay quien me gane, para los gallos estoy perrotote. No, hicieron los compañeros ahí de trabajo, hicieron una vaquita y dijeron, ¿sabes qué? Vamos a mandar a este cuate, lo vamos a hacer ricos, pues este cuate sabe mucho de gallos, y lo mandaron, juntaron la lana, y ahí lo mandan, y ahí está en la feria, y ya como a los 15 días, manda un mensaje de WhatsApp, y luego dice, vamos ganando, manden más dinero y gallos. Imagínense ustedes que vamos ganando, no vaya a pasar lo mismo, pero mire, además los premios por la medalla de los deportistas también pueden acceder a las becas de alto rendimiento en la CONADE de acuerdo a sus resultados en competencias centroamericanas y otros eventos internacionales. Dicen algunas personas que me escuchan, dicen, si al menos, güey, nadie se ríe de tus chistes, al menos te ríes tú solo. Pero bueno, el caso es que aquí quienes obtengan el Premio Nacional del Deporte agregó el estímulo que puede alcanzar casi 800 mil pesos. Óigame, y 800 mil pesos ya cuentan. No crea usted que es tan poquito dinero, ya se puede poner ahí un negocito, ya se le puede empezar a mover ahí la patita a dos, tres cosas. Entonces, bien por eso, para que se pueda promover el deporte. Mire, mientras los jóvenes estén más cerca del deporte, van a estar más lejos de las drogas y de cosas malas. Que piensen en esto, es maravilloso. Ve usted un equipo de jóvenes, de cualquier disciplina, es más, los que están ahí en la prepa, los que están ahí en la secundaria, y ahí se juntan, es pura risa. ¿Sí? No ve caras tristes en los jóvenes, no ve en la juventud esa alegría. Mire, hay 407 medallas ahí en los centroamericanos, imagínese usted la cantidad que se pudo dar, y ahí estuvieron. También esto es para los, dicen que los Juegos Olímpicos, obviamente, usted bien lo sabe que son 4 años, pero están los centroamericanos y los panamericanos. Dicen que estos sirven como una especie de prueba para poder ver quiénes son los que pueden ir más adelante. Este tipo de premios siempre, mire, el premio a veces tiene esa situación en donde sí gana uno y el que pierde. ¿Qué pasa con el perdedor? ¿Qué pasa con el que le pasó un centímetro, una cosa mínima? ¿Qué pasa? ¿Habrá algo allí, algunas personas que estén también al pendiente para poder decir, oye, ¿sabes qué? Te faltó esto, my friend, te faltó ponerle más ganas ahí, esto es lo que tenemos ahorita, pero si te le pones más empeño, estamos seguros de que esto puede ser mucho mejor para ti. Es necesario. 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Vamos al corte y regresamos.
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6: Ya regresamos, estamos aquí, ¿cómo le ve la vida? Mire, parece que tenemos una llamada. Por eso cuando esté hablando uno puras cuestiones que no tienen sentido, es que estoy haciendo tiempo para otra cosa. La llamada aquí, ¿cómo le ve la vida? Buenos días.
19: Entramos al segmento de no, ya ni la
6: de Bio Rating, mi Meni.
19: No, ya ni la muela.
6: Échale, Meni.
19: Oh, buenos días a tu auditorio.
6: Good morning, audiencia. My friend.
19: Quería comentarte sobre de que dijo la Gober que iba a estar en la inauguración de aquí de los colectores que se inundaron ahí, y que algunas colonias de ahí a los alrededores iban a ser beneficiadas.
6: Sí, señor.
19: Y un noticiero dice que no vino y otro noticiero dice que sí vino, pero vino nada más a la Junta de Seguridad y que de ahí se fue, no fue a la inauguración, no se presentó más bien, y que el director de la Junta de Agua, no sé si será Loya, no sé, que hasta echó a andar el helicóptero. Pero para lo que voy, se ve que a la gobernación no le importamos aquí, le importa Ciudad Juárez nada, my friend. La hemos tenido de puro parapeto, pero pues ahí vienen otros tiempos, a ver si sabemos elegir mejor. Ya para terminar, my friend, también sobre otros comentarios que hacen unos que tienen ahí la facilidad del micrófono, que dice no creer en Dios, que una persona que esté buena y sana en su juicio no puede pensar que Dios le hable al pueblo de Israel o al pueblo también de Dios. Y fíjate qué tanto afecta eso, y lo dicen, y los escudan en las que es la fe. Entonces, fíjate el daño que hace esa persona a toda la gente que anda perdida en los vicios, tanto en la drogadicción como en el alcoholismo, en el adulterio, en X, todo lo que se llame pecado. Y es un abogado que él enjuicia pues al ladrón, enjuicia al adúltero, porque también, órale, móchese con la pensión para su esposa por esto, ¿verdad? Entonces dice enjuicia al que mata. Pero ahí sí existe la ley de Dios para el abogado. O sea, es contradictorio que no se cree en Dios y sí se aplica la ley de Dios. Me refiero a un abogado. Entonces, yo les pediría a los que estén en vicios o en pecado que se acerquen al Señor, que la fe es verdadera. Porque yo he sido testigo, es mi testimonio, y he sido testigo vivo, ¿verdad?, que el Señor ha tenido misericordia de mí. Entonces, que no hagan caso, porque ese que habla de sí mismo, quiere que le haga uno caso, que no existe Dios, pero se hace Dios a sí mismo. Aleluya. Dios te bendiga, varón, y también al varón Omar, que Dios me los bendiga.
6: Bye, con bye. Eso hay. Con eso hay, my friend. Fíjese que Chihuahua se convierte en la tierra de vinos. Ya suma hasta, dígame, licenciado, suma hasta 550 hectáreas de el vino. ¿Cuándo se iba a imaginar usted que Chihuahua fuera a tener este récord impresionante? La producción de vino ya tiene presencia en 19 municipios y cerca de 60 viñedos, consolidándose como una alternativa de desarrollo agrícola para el estado. Yo no sé qué en tanta agua necesita la vid, pero lo que sí sé es que necesita mucha agua la nuez, y que somos productores de nuez, es lo que más se produce, y parece ser que China, que es el que más compra nuez acá en México, que parece que está cambiando ahí algunas cuestiones de logística. Pero vamos con la llamada. ¿Cómo le va la vida? Buenos días.
20: Guten Morgen, my friend.
6: A sus órdenes, my friend.
20: Bonita mañana.
6: Igualmente.
20: Oiga, ahora sí que hablar con Dios está en chino, ¿eh? Y luego enderezar el sistema político poquito peor. Oiga, esto de la religión y aquellos que se fanatizan, ¿verdad?, y que a veces quieren por la fuerza que usted crea, yo mejor leo la Biblia como Dios nos manda, porque holy shit, tanto que hay en la religión que buscarle. Ahora sí que Dios me... No, lo que el ateo dice es que no cree en el Dios en que ellos dicen, ¿verdad? Pero siempre cree que hay algo más allá, ¿verdad? Pero que no mueve a voluntad de él. Lo deja que usted escoja y que tenga su libre albedrío. Gracias.
6: Muy amable. Ahora sí que, como decía la Chimoltrufia, es como todo, ¿verdad? Tengo o no tengo razón. Lo que pasa es que cada quien agarra el asunto como le conviene, como más se le acomoda, como más lo cree él. O sea, él se hace esa idea. Y vamos con esta llamada a ver qué nos dice. Adelante, buenos días.
21: Buenos días.
6: Sí, señor.
20: Oiga, saludándolo a ustedes, su radioescucha.
6: Gracias, gracias.
20: Fíjese que hace unos días en la mañanera mencionaron la mansión dorada de la señora Campo. Entonces, ahí dijeron de sus excesos, ¿verdad? De su techo de oro y cuánto había costado, etcétera. Entonces, la presidenta dijo claramente, pues allá en Chihuahua pónganle una demanda. Eso dijo, no estoy inventando nada. Entonces, hasta ahorita, pues yo no he escuchado que nadie ponga una demanda. Además, no es solo contra la gobernadora, yo creo que es el gobierno del estado panista. Mire, tienen muchos pendientes. Por ejemplo, esta semana se iba a decidir en el Congreso del Estado si al fiscal le prolongaban el mandato por 8 años, creo. No sé qué pasó. Esa es una. El asunto de traición a la patria, que se quedó pendiente. La Torre Centinela, que no se sabe cuánto ha costado, ni cuándo va a trabajar, ni es que si va a servir o no va a servir. Tiene pendiente el tratado de aguas que hizo con Israel para saber, para que se transparente y se dé información, a ver qué prometió darle a Israel para que viniera acá. El tratado que hizo con este señor, el gobernador de Texas, el tratado que hizo con la CIA de permitir que le entraran a México, no ellos, sino las mismas autoridades de aquí, secuestraran mexicanos y se los entregaran. Todos esos son solamente unos asuntos que tiene pendiente, pero la presidenta tuvo razón, pues allá en Chihuahua que no hay nadie. Aquí, ¿qué pasa con los diputados, senadores, regidores de Morena? No aparecen ni poniendo denuncias ni señalando absolutamente nada. Nosotros votamos por ellos para que sean nuestros representantes. Y todo eso que le estoy comentando, pues la mayoría estamos enterados. Si queremos que alguien señale y ponga denuncias, entonces pues es un llamado a los integrantes. Yo soy solamente simpatizante de Morena, pero ahí están los senadores, diputados, regidores por los que votamos, para que hagan lo que les diga la presidenta antes de que termine el sexenio, porque ya después pues ya van a andar ahí hablando y diciendo y chismeando cuando se requiere es ahorita. Sabemos que la información aquí en Juárez está cooptada, está pagada, no todas, ¿verdad? Espacios como el suyo pues son garbanzos de a libra, pero todos los demás espacios, simplemente se dedican a dar noticias malas y malas y malas. Las buenas, como esa dijo usted, que de los Juegos Panamericanos, pues las ocultan. Entonces pura todo el día estar diciendo noticias malas, catastrofistas, y parece que los integrantes políticos de Morena pues no hacen nada. Entonces repito, es un llamado para todos estos diputados, senadores, regidores de Morena, pues que hagan lo que se supone que iban a hacer. Muchas gracias, que tenga buen día.
6: Muchas gracias, igualmente, mire, lo que pasa es que hay veces que faltan liderazgos, o hay veces que la instrucción también no viene del todo bien para poder hacer este tipo de señalamientos, este tipo de cosas, y poder determinar si se tiene pensado algo. Lo que yo le puedo comentar es que como que se manejan los tiempos, como que han manejado muy bien los tiempos. A veces mucha gente incluso haya pensado lo de Alito Moreno, ¿no? Ahorita, en este momento, es cuando tiene más presión Alito Moreno. Le han encontrado 97 millones, ya al hermano de él le encontraron, al contador, ya le encontraron todas las propiedades. Entonces, como que se esperan a los tiempos más interesantes recordemos que hay allí personas que miden muy bien los tiempos en ese aspecto. Entonces los miden tanto que les funciona y esperan a que las cosas, en este caso, estén más cerca las situaciones para poder atacar. Eso es lo que un servidor puede comentar. Adelante, ¿cómo tenemos la llamada? Adelante, buenos días.
0: Buenos días.
6: Rueda. ¿Sí?
0: Aquí escuchándolo como todos los días.
6: Gracias, señora Gloria, qué milagro.
0: Pues aquí, mire, haciendo milagros.
6: Qué bueno.
0: Aunque no soy fanta. Oiga, ¿sabes? Estoy escuchando lo que están diciendo. Le voy a decir a la gente, para que tomen cuenta, a por qué Juárez toda la vida está abandonado. Toda la vida nos dejan miserias y toda la vida se llevan todo nuestro dinero a donde les da la gana a los políticos. Desde siempre gobernó el PRI. No había otro partido nomás que el PRI. Luego después ya ganó el PAN. Y cuando ganaron los independientes, el Corral y Cavada, decían que se le iba a hacer justicia a Juárez. Y ya ven las estupideces que dejaron, como el Corral que parecía Juárez, que se comparaba con Ucrania, parecía que lo habían bombardeado. Entonces, nadie más que nosotros mismos, los ciudadanos, tenemos la culpa de que nos vean como tontos, por no decir más feo, a los juarenses. Vienen y prometen en las campañas y nunca cumplen. Y si empiezan con algo, como empezó el Duarte con el BRT, lo dejan a medias. Aquí lo empezó, aquí en Juárez empezó eso. Luego se fue a Chihuahua, aquí dejó a medias y se fue a Chihuahua. Allá lo hicieron y lo terminaron y nunca ha dejado de funcionar. Y aquí en Juárez el Corral nos dejó todo desgraciado y ahorita ya la gente se está empezando a quejar de que ya hay cada vez menos y menos camiones del BRT. ¿Por qué? Porque se acaban los camiones, no los reponen o no los componen, o yo no sé, va a pasar otra vez lo mismo que pasó con el primero, que era de acá ¿cómo se llama? De Juan Gabriel, del eje Juan Gabriel, que fue el primero que empezó. Se acabaron los camiones y todo y no volvieron a reponer. Ahora, la señora que dijo que el transporte digno lo iba a tener Juárez, ¿dónde está ese transporte digno? No hizo nomás que meter los camiones esos nuevos porque ya todo lo demás estaba hecho y las líneas alimentadoras también la gente la necesita y necesita transporte digno, no las mugreras, parecen cafeteras, parecen chimeneas los camiones que funcionan ahorita, pero nosotros tenemos la culpa porque nos dejamos, porque suben mucho a Juárez, quieren mucho a Juárez y todo cuando andan en campaña, pero ya nomás se aplastan en la silla y ya ni caso hacen de Juárez, pero porque nosotros mismos nos dejamos. En Chihuahua, digamos que el 80% de la población de Chihuahua es nacida, criada, crecida y todo en Chihuahua. Por eso defienden mucho su ciudad, por eso la cuidan mucho, por eso es muy limpia. Y en cambio aquí en Juárez, tal vez el 70% sea pura gente que ha emigrado, ya no digo nomás de la República, sino de otros países, que es gente apática, gente que no tiene arraigo, que les vale no, ahorita que van a empezar las campañas y todo, a la mujer esta hay que exigirle de todas sus mendigas promesas de campaña

0: que cuando hay un cambio así de clima tan agradable, pues luego luego lo adopta, lo palpa, lo disfruta. Y hay aires hoy por la tarde, por algunos días, en donde sientes tú la brisa fresca muy agradable. No sé si te ha tocado salir
1: Sí, ¿cómo
0: tardecito,
1: no?
0: profe. ¿Eh?
1: ¿Cómo no? Sí.
0: Sí.
1: Sí, sí se siente, cualquier gradito se modifica y sí se siente, maestro.
0: Bueno, profe, al punto que voy, ¿qué tanto afecta el clima en la salud de nuestro cuerpo, my friend?
1: Fíjate que, según mi apreciación, porque esto yo no voy a hablar por nadie, según mi apreciación, dependiendo de la cara que nos dé el clima,
0: Sí, señor.
1: es la forma en que nosotros actuamos. Cuando está nublado se pone un poquito medio triste la
0: Cielo
1: cosa.
0: azul, cielo nublado, cielo de mis pensamientos.
1: Maestro, vete a los camiones, yo sé lo que te pido.
0: Oye, ¿y tú eres el que recoges el dinero?
1: ¿De qué?
0: El dinero lo recoges tú, my friend.
1: Ah, pues sí. Oye, traigo. Tengo un sombrero viejo, viejo, maestro.
0: Está bueno,
1: Puedo
0: profe. Oye,
1: trabajarlo.
0: me decías de los tiempos, my friend. Disculpa que te interrumpí. Dale.
1: Ah, pues sí. Cuando está mucho, muy nublado, sientes algo. No sé explicar, pero te sientes un poquito bajo. Habrá gente a quien le gusta y se siente mejor. En mi caso, yo me siento así como tristón, bajo de pila. Y cuando está muy caliente, eso a mí me da para arriba, maestro, y me da pilas para actuar. El frío no me da mucha mucha actividad. Ya sabes, ¿no?
0: Sí,
1: El
0: profe, ¿quién se está
1: frío
0: metiendo ahí, profe?
1: está un canijo tapando aquí la calle. Pero bueno, son de
0: Oye,
1: esos.
0: profe, mira, sabemos que que ya tenemos un mejor lugar para atender más amplio, en donde la gente se va a sentir más cómoda, en donde vas a tener mejor atención por parte de una enfermera especializada en todo lo que es con respecto a las torceduras, dolor de cuello, ciática, cadera, rodillas, pies, espalda, golpes viejos y ahora con el sistema. Fíjate que me recomendó me criticó mi compañero Omar porque dice que calambres siempre lo pongo, le pongo mucho énfasis, pero es cuestión del ímpetu que yo siento para poder arreglar a la gente, para poder que la gente sienta que le vamos a ayudar. No es por otra cosa, my friend, pero
1: No,
0: bueno.
1: a ti no entiendo yo.
0: Sí, nomás que ya ves que a veces la gente. Bueno, profe, entonces todo esto que nosotros estamos dispuestos a ayudar a la gente y que ahora estamos ahí en la calle Brasil 135 Sur, a unos metros de la 16 de septiembre, donde está la parada de la casa de Juan Gabriel, del bus, de ahí de la casa de Juan Gabriel. Ahí estamos, en nuestro nuevo local. Ahora, con todo esto nuevo que se está haciendo y que también cuidas mucho ese aspecto del clima, en donde tienes un clima muy agradable, está fresquecito, está bien para que la gente se relaje. Llegamos, profe, llegamos a veces a pie, llegamos cansados, llegamos sudados, llegamos cansados y fastidiados. Entonces, tienes que llegar a una etapa de relajación para que puedas obtener mayor beneficio. ¿Es correcta mi apreciación, profe? Dime tú.
1: Fíjate que sí, maestro, y entre más confortable te sientes en algún lugar, es mucho mejor tu estadía. Eso es importante. Y bueno, yo viendo la inclemencia de cómo está el tiempo, maestro, te mantengo ahí en una temperatura muy, muy fresca. Entonces, eso lo agradece la gente. Eso es un servicio, maestro. Yo he ido con unos compañeros y están, no sé por qué no le invierten a su gente, porque el paciente es nuestra gente, Manuel. Y yo, la verdad, trato de ser lo más completo con ellos.
0: No, profe, y aparte que te capacitas para poderle dar, yo me fijo mucho en el aspecto de que dices, ¿sabes qué? Entre menos dolor le causemos al paciente, como

0: dices bien, ¿verdad? Dices, es que el paciente ya trae el dolor, yo no se lo provoqué. Pero de todos modos, al poder arreglar esa falla, hay un dolor, y lo que estás haciendo es ver de que esté a lo más cómodo posible. Porque tú no dices, aguántese. No, no, pues hay que ver de la manera...
1: Ah, no, donde... pero sí les doy su manazo, maestro, ¿eh? Y eso sí. Sí les doy su manazo. Esa es una característica que finalmente... sí, fíjate, eso empezó así como una broma en los videos iniciales allá hace 8, 9, 10 años. Y la gente... cuando no le doy el manazo, me dicen, oiga, ¿y a mí por qué?
0: ¿A mí por qué no, verdad?
1: A mí por qué no. Entonces, pues ya es algo, para mí es algo que hago sobre cualquier paciente que llegue ahí. Y les causa risa, les gusta, porque pues no es un golpe, ¿verdad? Es como una caricia.
0: Bueno, eso es con relación a los pacientes. Profe, pero tú, ¿cómo te has sentido en tu nuevo local? ¿Estás más cómodo? ¿Te sientes con mayor aptitud o actitud de las dos partes para atender mejor a la gente? ¿Cómo lo sientes? Porque tu cama es distinta, pues. Bueno, no es la cama, es la... ¿cómo le llamas tú?
1: Es la mesa de...
0: es la mesa de servicio. Incluso pues traes allí algunos aditamentos eléctricos para poder manejar incluso la estatura del cliente, la estatura del paciente. Entonces es importante todo eso. ¿Cómo te has sentido, profe? Dime tú.
1: Muy bien, maestro, porque mira, cuando una persona viene con mucho dolor de estructura, se le hace un estiramiento mecánico con la cama y de inmediato se siente la diferencia y ya me deja chance de trabajar sobre las articulaciones de las vértebras. Y bueno, es que hay que vivirlo. Hay que vivirlo. Cuando la gente vaya, dice, se dé cuenta de cómo es ahora. Bueno, claro que no conocieron el otro, mucha gente no lo conoce. El otro estaba muy agradable, nada que ver con este, ¿no? Y ayer atendí a un jovenazo que, ay, ya, lloraba, maestro. Lloraba, porque hay una oleada, un problema que se llama lucho mínimo piramidal y facial alta, así se llama el problema. Y el muchacho estaba ya de 2 meses de capacidad de trabajo. Ayer salió mucho muy contento, su esposa lloraba junto con él, porque ya el muchacho pudo moverse como él quisiera, con algo de molestia, que soy sincero, no es la primera, van a ser. Algunos sienten el 100%, otros no tanto, él no siente el 100%, pero se pudo agachar, se pudo mover, se pudo agachar sus zapatos, y eso para él fue una verdadera alegría.
0: Qué bueno, profe. ¿Algo que desees agregar, my friend? Dime tú.
1: Pues sí, my friend, que ya muy pronto tendremos, muy pronto, ya está encima, artritis, león, próstata y depresión. Con ansiedad.
0: Muy importante.
1: Eso es excelente, ese paso que estoy dando, maestro. Y bueno, va a estar a la disposición de la gente de Ciudad Juárez, del paso y de donde nos escuchen. Te mando un fuerte abrazo, maestro, y espero verte mañana.
0: Igualmente, hay tacos, gracias. Tenemos una llamada, ¿cómo le va en la vida? Buenos días.
2: Échele.
0: Good morning.
2: Échele, bueno.
0: ¿Nos colgó? Vamos al corte y regresamos.
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0: Adelante con la llamada, señor Castro, adelante.
14: Muy buenos días, tengan todos ustedes. Desde luego que para mí es de mucho gusto y de mucha atención, de respeto, el espacio este en Froilán Omar. Y punto y seguido. Otro de los aspectos importantes de la vida, en este caso no solamente de Ciudad Juárez, sino también del estado de Chihuahua, son estos días, meses electorales, en donde todos aquellos que quieren ser los que ganen, se dan atributos de toda índole, y se visten de béisbol, de futbolista, de charro, de todo, quieren impresionar. Bueno, ya sabemos que eso es puro show. Quien decide es el pueblo. Efectivamente, usted y yo también somos pueblo, somos los que decidimos. Bueno, ¿y cuál es la mayor cantidad de población que tenemos en el estado de Chihuahua? ¿Dónde se concentra? Pues en Ciudad Juárez. ¿Y por qué, cuando yo ya le he sugerido, propuesto, cuando menos platicado con pues con diputados locales de esos del Congreso del Estado, y también con regidores y con personas que están afines a las decisiones del Código Civil del Estado de Chihuahua. Pues si son 6 años de gobierno de cada persona, en este caso de la gobernadora o de los gobernadores, ¿por qué no pasan el mayor tiempo de su función en Ciudad Juárez, que es donde hay la mayor cantidad de población? Y la mayor parte de población exige soluciones a problemas y soluciones de diferentes índole. Nosotros los juarenses debemos de exigir, oiga, usted debe estar más tiempo aquí en Ciudad Juárez porque aquí es la mayor población que obliga a resolver problemas. Y dice, no, esto ya está así en la Constitución. Es que nada más quieren llegar allí al poder y ya no quieren ni comprometerse ni quieren saber nada, quieren nada más estar dentro de la nómina. ¿Usted qué le parece esto que aparentemente no tiene sentido cuando yo digo, pues así, aquí se concentra la mayor parte de la población, pues aquí es donde debe estar la mayor parte del tiempo la gobernadora? Y no nada más en el estado de Chihuahua, sí, en el estado de Coahuila, la capital es Saltillo. Sí, pero la población mayor se concentra en Torreón, pues también allá el gobernador o la gobernadora en turno debe estar más tiempo en Torreón. Y así por el estilo, yo no sé por qué habemos gente que no tuvimos ni secundaria y proponemos cosas sensatas. Gracias, Bertín Castro.
0: Muchas gracias, señor Castro, muchas gracias. Estamos ahorita tratando de hacer contacto con algunas personas que han salido, algunos diputados, ¿no?, sobre todo de Morena, y no los hemos podido localizar. Hemos tenido suerte de localizarlos para que dieran su postura con respecto a los últimos acontecimientos que han pululado incluso a nivel nacional. Están en el tema nacional lo que está pasando aquí en nuestro estado, nuestro querido estado de Chihuahua. Vamos con la llamada. ¿Cómo le va la vida? Buenos días.
12: Buenos días, señor.
0: Sí, buenos días.
12: Le quisiera decir que me va bien, pero se me va como se me presenta el día.
0: Espero que bien.
12: Para pedirle su amabilidad, usted como medio de comunicación, a ver, como interceptor de medio de comunicación, ¿qué nos puede decir del eclipse que va a haber hoy, señor? Si es que se va a hacer visible aquí en Ciudad Juárez o no va a ser visible, a ver qué trato nos pueden dar y a qué hora se va a dar este fenómeno astral. Ahí le escucho por la radio.
0: Sí, cómo no. Mire, déjeme decirle, por lo que pasa es que créame que hay en los partidos, y que mucha gente lo critica, ¿no?, que a veces ha sido pasalón Morena, que han dejado a mucha gente ahí que dure más que los demás, pero hay veces que basta con que la gente hable y solitos caen. No quiero decirle nombres, pero en cuanto salen a hablar, pues se hacen del delito. Entonces yo creo que también hay allí una estrategia de ese tipo, es lo que le puedo comentar. Fíjese que en medio de la guerra de espectaculares que volvió a calentar la grilla entre Morena y el Partido Acción Nacional en Chihuahua, decidió hacerse a un lado del pleito. El diputado federal y dirigente priista Alex Domínguez marcó distancia de la estrategia de espectaculares impulsada por Acción Nacional y dejó claro que su partido busca construir una ruta propia rumbo al 2027. Pero esto se desdice de lo que dice, valga la rebuznancia, Alito Moreno. Porque Alito anda buscando con quién pega el chicle. Bueno, ahorita ya anda más apretado que otras cosas. Pero en semanas anteriores andaba viendo y que juntos podemos hacerla y que cada quien por nuestro lado. Y que es lo que... Dígame, licenciado, ¿traía usted algún... Luego, lo conozco. Lo conozco, licenciado.
15: Bueno, fíjate, hablando un poquito de Alito, pues el vato no se deja, a pesar de que le sacan y le sacan. Es un hueso duro de roer, me dice Fulano, ese personaje.
0: No es.
15: Que no va a ganar más de lo que ya tiene ahorita, no lo va a ganar, Mr. Fulán, pero de todos los panistas y periodistas que andan ahí en el aparador, es el que, pues, el que no se deja, en pocas palabras.
0: No, el guate es tiene mucha defensa, ¿no? Pero yo no lo considero que sea dudo
15: de lo. Tiene mucha boca.
0: Por
15: mucha lengua.
0: Es lo que decía hace rato. Conviene, my friend. O sea, le conviene. Mucha gente ha dicho, oye, pues este es el principal promotor de Morena, porque todo lo que dice son puras sandeces y malas palabras. Es todo lo que dice. Sí, y dice siempre lo mismo. Sí, siempre dice, es la repetición. Es más, si yo fuera él, nada más lo grababa todo y luego lo pondría. Ya no batallen en preguntarme, aquí está mi respuesta. Es lo mismo. Tenemos una llamada, ¿cómo le va la vida? Buenos días.
16: Pues nada, nomás buenos días, ¿cómo están? Acá Gabriel Macías. Muchachos, dos puntos así muy rapidito. Miren, estoy diseñando un prototipo para una reserva de agua para domicilio. Es muy sencillo, que hasta me dan ganas de ponerle el Tinaco Bienestar. Algo así, porque ustedes van y se compran un tambo de 200 litros, ya sea de metal, ¿sí? Esos de 300 pesos, o uno de plástico, esos de 500. Y pues obviamente le van a hacer unas adaptaciones. Pero aquí la clave es que todas aquellas colonias que tienen, pues obviamente, un chorrito con muy poca presión de agua, o que de plano no le sale más que dos o tres días a la semana, así como en Chiapas, pobrecitos, no tienen agua como acá en el norte. Con este nuevo, en esta nueva reserva de agua, usted nomás le va a poner una llave, ¿sí? Abajo, para que pueda agarrar el agua cuando usted quiera, y arriba, cuando salga agua, usted le va a poner un flotador, como el que tiene el aire evaporativo, para que solito se llene cuando la junta de aguas se apiade de esas pobres colonias y les mande el agua a poca o fuerte presión. Y ahí usted ahí va a estar acumulando el agua para cuando se le ofrezca, para que no ande ahí batallando. Y la pregunta, muchachos, ya ven que le están quitando las visas a las mujeres que tuvieron niños ahí en El Paso. Sí, aquí yo me pregunto, porque todavía no sabemos dónde nació Emiliano, el hijo de la senadora Andrea Chávez. Porque si se fue para allá, para Estados Unidos, a dar a luz, avísenle que le están quitando las visas a todas esas mujeres que se fueron allá a tener a sus hijos, para que no vaya a decir que, ay, yo no sabía que esto y esto otro. Chachitos, ahí les encargo esos dos puntos, ahí para que la gente ya se vaya preparando para lo del agua. Hasta luego.
0: La Fiscalía, fíjese, la discusión para darle autonomía a la Fiscalía General del Estado ya entró de lleno a la grilla rumbo al 2027. Son temas álgidos, son temas que se ponen ahí en la palestra y que puede causar escorzor en algunas personas. Cruz Pérez Cuellar mandó al Congreso del Estado solicitud formal para que la iniciativa impulsada por el PAN y Movimiento Ciudadano no sea aprobada a la carrera y se someta primero a un ejercicio de parlamento abierto. Esto quiere decir que todos hablen, pero que hablen bien. Bueno, pues eso es mucho pedir. En representación de Cruz, el abogado Joel Sepúlveda Ramírez entró el documento, entregó a la oficialía de partes y advirtió que existe preocupación por un posible dictamen fast track sin escuchar previamente a especialistas, universidades y sociedad civil. Y ojo, porque el equipo del Juarense aclaró que no está en contra de convertir la fiscalía en un organismo autónomo, no. Dice que la bronca está en cómo, cuándo y con quién se elegiría el próximo fiscal. Siempre van a estar de acuerdo a los que están en el poder. Eso ha sido siempre. Ángel Zubía García puso en la mesa de la iniciativa, contempla un periodo de 8 años para el fiscal, convirtiendo en el nombramiento transeccional que sobrevivirá al actual gobierno del Estado y alcanzará las siguientes administraciones. Ahí está el detalle, diría Cantinflas. Ahí está buena parte de la lectura pública, porque pues están peleando que no sea tan de acá y tan de allá. Eso dicen. A nombre de todas las personas que hacen posible este programa, le agradecemos enormemente el favor de su atención. Un servidor, Froilán Chávez Holguín, les desea como siempre que la felicidad los haga pedazos toda la vida.
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10 de la mañana con 11 minutos en es... ¡Ay, caramba! ¡Ya es miércoles! ¡Qué rápido se está yendo la semana! En realidad para mí esta semana se está yendo como agua. Bastante, bastante rápido. Pero bueno, mientras tanto, mi nombre es Omar Arriaga. Le acompaño hasta las 2 de la tarde en los micrófonos y controles de la J Mexicana 970. Muy buenos días, ¿cómo está? ¿Cómo le va? ¿Qué cuenta? ¿Qué dice? ¿Qué hace? ¿Qué deja de ser? Amaneció la mañana bastante agradable, tendremos una temperatura agradable, así que váyase a la calle, vámonos a la calle, ¿qué le parece? Vámonos a la calle, la máxima para hoy es de ¿cuánto les dije que iba a ser? Hoy te les digo cuánto va a ser la máxima, pero será 93 grados Fahrenheit, así que el clima va a estar ideal para que se vaya a la calle. Vámonos a la calle, ¡qué suave! ¡Qué suave! Pero bueno, mientras tanto, gracias por estar con nosotros. Recuerde que también nos puede acompañar en la aplicación Grupo Audiorama Comunicaciones. 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Acompáñenos. El teléfono en cabina 656-616-2259. Buenos días, bienvenidos. Esta es la J Mexicana 970. Vámonos con este popurrí a la Sonora Santanera.

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1: Ándele pues, ya regresamos aquí a La Jota Mexicana 970. En este miércoles 12, algo importante tengo que hacer hoy. Ah, ya me acordé que tengo que hacer. Tengo que ir a pagar el gas y no me lo van a cortar. Ahorita saliendo, hay que ir a pagar el gas. Que no se me olvide, porque si no, está caray pagar este tema de la reconexión. Pero bueno, mientras tanto, le estaba comentando del clima, ¿verdad? Del clima. Mire, ándele. Tenemos pronóstico de lluvias, pero bueno, déjeme voy viendo. Déjeme voy checando. All right. La temperatura en este momento es de 28 grados centígrados. La máxima será de 34. Fíjese, la máxima será de 34. Equivalentes a 93 grados Fahrenheit. El día con nubosidades. De hecho, miércoles, jueves, viernes, sábado y domingo vamos a tener bastantes nubes y pronóstico de lluvia para viernes, sábado y domingo, ¿eh? Que así sea, que así sea. Que de hecho el jueves y viernes de la semana pasada en la noche nos llovió. Y llovió bien, bastante tormenta eléctrica la semana pasada. Vamos a ver qué nos depara los siguientes días. Para este miércoles aparece las posibilidades de lluvia a partir de la tarde-noche para Ciudad Juárez. Por ahí tenemos un 10% de probabilidad de lluvias para Ciudad Juárez a partir de la tarde-noche. Eso quiere decir que de las 7 en adelante, de las 7 de la tarde en adelante, tenemos probabilidad de lluvia para Ciudad Juárez. La humedad bastante alta, la humedad está en 45. Y bueno, así está la cuestión climatológica para Ciudad Juárez. Y sí, mire, de repente llegaban las nubecillas, andan las nubecillas coquetonas para Ciudad Juárez. Saludamos con todo gusto a Tere Velázquez, que se reporta desde el área del Paso, Texas. Gracias, muchas gracias por estar con nosotros. Qué bueno que nos acompañan aquí en la Jota Mexicana 970. Vámonos con ahora sí con Pimpinela. A esa, ahí vengo.
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10 de la mañana, 53 minutos, 10 de la mañana con 53 minutos, en este miércoles 12 de agosto, se reporta con nosotros el señor Isidro Gil, que me cuenta, me dice, me comenta, Omar, un saludo para la señora Costa, que tuve la oportunidad de platicar con ella un ratito, un saludo para ella muy grande, también Omar, saludos para Norma, que está aquí visitando, un saludo para Norma también, que anda de visita ahí con el señor Isidro Gil, saludos para la señora Imelda Pérez, para Carlos, para Mari Carmen Luna, de parte de el señor Isidro Gil. Muchas gracias, gracias por estar con nosotros aquí en la Junta Mexicana 970. Me están solicitando a los tres diamantes.

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11 de la mañana, 7 minutos. Ahí escuchamos a Juan Gabriel con el tema Hasta que te conocí. Qué bárbaro, Juanga! Gracias por estar en sintonía de la Jota Mexicana. Me quedo con saludos, saludamos con todo gusto a la señora Gloria que se comunica desde la calle Jilotepec, desde la Jilotepec y Tapioca. Señora Gloria, ¿cómo está? Gracias a la señora Gloria que me dice, me cuenta y me comenta. Omar, ¿qué te parece si te avientas un tema con el Pirulí? Que se llama De Vez en Vez. Ora pues, gracias, gracias a la señora Gloria por manifestarse a la cabina de la Jota Mexicana. Entonces se prepara Víctor y Turbo el Pirulí para todos ustedes. Y regresamos en breves instantes. Gracias por acompañarnos. Volvemos.

Gracias, muchas gracias por estar con nosotros aquí en la Junta Mexicana 970, 11 de la mañana, 20 minutos, 11 de la mañana con 20 minutos. Vámonos con saludos para Mari Carmen, que me dice, me cuente, me comenta. Omar, por favor, salúdame mucho a la señora Costa. Salúdame al señor Isidro Gil, a toda la banda de la Junta Mexicana y a la señora Imelda Pérez. Te encargo la ladrona, Omar. Ahí vámonos.

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1: Bueno, mientras tanto, me marca el reloj, 11 de la mañana con 30 minutos en este miércoles 12 de agosto, aquí en La Jota Mexicana 970. Saludamos con todo gusto a Patty y a su mamá, la señora Hilda Isabel, que ahora me comenta Patty Omar. Ahora ponme un tema musical a mí nunca me pones nada. ¡Ándate! ¡Qué bárbaro, Patty! Con todo gusto. Patty nos está solicitando el tema. Una página más en la voz de Ezequiel Peña. Saludos para Patty, para su señora madre, la señora Hilda Isabel, que nos acompañan, desde el área de Coronado, en El Paso, Texas, y me dicen, Omar, un saludo para todos tus radioescuchas. ¡Vámonos con la música! Y regresamos de Bolón Ping Pong. ¡Échale, Ezequiel!

Bueno, pues ahí escuchamos a Antonio Aguilar con el tema Nosotros, 15 minutos y las 12 del mediodía. Esta melodía viene a petición nada más y nada menos que de Roberto López de la Melchor Ocampo, que me dice: Omar, gracias por el tema musical. Y aquí estamos, ya mero llega la pachocho, Omar. Sí, ya mero es viernes, ya mero. Ya estamos a miércoles y ahorita es que los días están yendo como agua, no sé por qué. Pero los días están yendo así, mire, ¡fum! Como chiflido. Vámonos, déjenme recordarle que mañana juevesito, mañana arranca el juego número 3 entre el equipo de Indios de Ciudad Juárez y los Manzaneros de Cuauhtémoc. Le recuerdo que los Indios de Ciudad Juárez vienen perdiendo la serie 2-0, así que no se pierda mañana la transmisión con la narración y crónica de nuestro compañero Martín García Prieto. Mañana juegan Indios contra Cuauhtémoc. Y luego van a jugar en el Coloso de la Reforma, ¿eh? ¿Y luego qué cree? Pues tenemos probabilidad de lluvias de aquí al próximo sábado. Aunque usted no lo crea. ¡Qué bárbaros, qué bárbaros! Vámonos también con saludos para Juana. ¿Qué onda, Juana? ¿Cómo estás? Un saludo para Juana, que se comunica desde el área de San Lorenzo. Y me dice: Omar, ¿qué te parece, Omar, si te avientas otro tema con el Pirulín? Uno que se llama La Felicidad. Órale pues, gracias, gracias a Juana y a toda la gente de San Lencho. Vámonos con el Pirulí. Regreso con ustedes en el bloque de los muchachos, pero eso será a las 12. Yo vuelvo.

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1: Dejamos la mañana, muy buenas tardes, llegamos al mediodía, las 12 en punto en este instante, aquí en la Jota Mexicana 970, gracias y muy buenas tardes. Y antes que irme con los muchachos, déjeme comentarle que me habían solicitado el tema con Manolo Muñoz, el tema que se llama A Mi Manera, nada más que una disculpota, no le puedo llevar temas en inglés, no le puedo yo llevar a usted temas en inglés, somos la Jota Mexicana, así que es la música en español. Gracias, gracias y gracias por entenderme. Saludo rápidamente para Guadalupe Torres, que se comunica con nosotros. Gracias, Guadalupe. Gracias, Guadalupe Torres, que se comunica en este miércoles rico y sabroso. Saludos también para el señor José Luis Flores, que se manifiesta desde el área de Horizon City en El Paso, Texas. Señor José Luis, muchas gracias. El señor José Luis Flores me está solicitando el tema mal correspondido con Pedro Infante. Vámonos con el bloque de los muchachos, que por cierto también la señora Hilda Isabel me había solicitado el tema Dulce Patria con Jorge Negrete. Vámonos primeramente con la voz de Javier Solís. Esto se llama La Media Vuelta.

Qué bueno que nos acompaña en este miércoles 12 de agosto, ya a las 12:15 en este momento. Saludamos con todo gusto a la señora Ana. Señora Ana, ¿cómo está? ¿Cómo le va? Saludos para la señora Ana que se reporta y nos comenta y nos dice, Omar, aquí te saludamos. Estamos pensando qué vamos a preparar de comer. Órale, órale. O sea que están ahí como que, a ver, ¿qué hacemos? Así como mucha gente va, como muchos de nosotros. ¿Y ahora qué vamos a comer? ¿Qué se te antoja? Así que saludos para la señora Ana, que elija la mejor opción. Vámonos con la música de Vicente Fernández. Gracias por estar en sintonía del 970 AM. Nosotros regresamos de Bolón Ping Pong.

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1: Las 12:30 en este instante, las 12:30 exactas aquí en La Jota Mexicana. Vámonos con saludos, saludamos con todo gusto a nuestro amigo, el señor Primitivo Chávez, que nos acompaña desde la colonia chaveña. Gracias a Primitivo y gracias a toda la gente de la chaveña que siempre están aquí al pie de cañón. Muchas gracias, gracias. Y luego de la chaveña me voy hasta el Valle de Juárez. Allá en el Valle de Juárez, en Loma Blanca, saludamos a el señor Franco, que nos dice: Omar, ahí te cargo un tema con Jorge Negrete. Órale pues, gracias. Que por cierto, Primitivo me está solicitando un tema con Pedro Infante que se llama Muy Despacito. Va que va, va que va. Pero también déjeme platicarle que si usted quiere ir ya al partido, el partido de entre Indios de Ciudad Juárez y el equipo de Manzanero de Cuauhtémoc, a los partidos 3 y 4 que se realizan a partir de mañana, bueno, el boletaje ya está a la venta. Ya está el boletaje a la venta este miércoles desde las 11 de la mañana ya hasta las 6 de la tarde. Y están varas, bueno, la verdad a mí no se me hacen así tan exorbitantes como otros eventos, ¿verdad? El general 90 pesos, jardines 171, tercera 207, primera 216, palco 225, home A 234 y el home VIP 270. Pues para una semifinal de Indios contra Manzaneros está bastante, bastante aceptable. Que así sigan, ¿eh? Que así sigan con esos precios accesibles. ¡Vámonos con la música! Él es Pedro Infante.

Bueno, mientras tanto, solamente 9 minutos nos separan de la 1 de la tarde y escuchamos la voz de María de Lourdes con el tema Tierra de mis amores para todos ustedes aquí en la Jota Mexicana 970. Me estaba comentando Lucía Franco, Omar, ¿qué crees? ¿Qué crees? Ya me regresaba mi chivo, o sea, su chivito. Ella tiene un ranchito ahí en San Elizario y me dice, ya regresó, Omar, ya regresó, ya recaló el chivo, así que excelente, excelente. Saludos para Lucía Franco. Que nos va a disparar la barbacoa. ¡Ah! No se crea, Lucy, no se crea. No se crea, a mí no me gusta la barbacoa de chivo. De hecho, la carnita de chivo no. En lo particular, no. Pero qué bueno que ya regresó su chivito. Oiga, yo nomás pensando en comer, ¿verdad? Ya me quería comer al pobre chivo y Lucía. ¡Ay, Omar! ¡Vámonos! ¡Vámonos con lo que viene! Vienen dos temas musicales más. Uno que se llama El Cascabel con el mariachi Vargas de Tecalitlán. La música de Lynn Roslan. Le recuerdo que a la 1 de la tarde tenemos para usted Informe 24 desde la Ciudad de México con nuestro compañero Alberto Peláez. Así que su servidor Omar Arriaga regresa con usted después del corte comercial. ¡No se vayan! Omar Arriaga con usted hasta las 2 de la tarde. ¡Ahí regresamos!

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3: ¿Qué tal? Buenas tardes. ¿Cómo están? Es la 1:00 p.m. en el centro de México, las 9:00 p.m. aquí en España. Soy Alberto Peláez. Empezamos.
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3: México inició este miércoles el envío de 58.5 toneladas de ayuda humanitaria a Colombia tras recibir una solicitud del gobierno para atender la emergencia provocada por el terremoto de magnitud 7.4 de lunes, informó la presidenta Claudia Sheinbaum. La Autoridad Aeronáutica de México se somete esta semana a una evaluación de Estados Unidos sobre el cumplimiento de los estándares internacionales de seguridad aérea, un examen relevante para conservar la categoría 1 que el país recuperó en 2023 tras permanecer más de 2 años degradado. La Agencia Federal de Aviación Civil informó que la Administración Federal de Aviación estadounidense realiza del 10 al 14 de agosto el Programa Internacional de Evaluación de la Seguridad Aérea a la Autoridad Mexicana. La Secretaría de Marina informó que este miércoles uno de sus helicópteros tuvo que aterrizar de emergencia durante acciones de vigilancia en Jalisco. Los hechos ocurrieron a las 7:30 a.m. cuando la aeronave M-17 se encontraba en la zona de la garita con el fin de prevenir actividades ilícitas. La Marina explicó que la maniobra consistió en un aterrizaje de emergencia a través de un desplome controlado. A pesar de estos hechos, las autoridades no reportan personas fallecidas, pero 3 elementos navales resultaron lesionados. La gobernadora de Baja California, Marina del Pilar, habría recibido de las autoridades estadounidenses una última oportunidad para cooperar en una investigación a través de un documento conocido como Proffer Letter, de acuerdo con la información publicada por el semanario Z. De acuerdo con la publicación del artículo, a partir de un cuarto audio dado a conocer por el periodista Gildo Garza, Z consultó a un agente estadounidense quien refirió que no tenía conocimiento de que la gobernadora hubiese firmado una Proffer Letter y confirmó que la agencia pensaba que estaban perdiendo el tiempo con ella. Policías de la Ciudad de México detuvieron en Iztapalapa a un hombre que transportaba una cría de tigre de bengala blanco, especie en peligro de extinción, después de que no mostrara la documentación correspondiente. El presidente de Colombia, Belardo de la Espriella, declaró duelo nacional de 3 días por las víctimas del terremoto que el pasado lunes golpeó varias partes del país y dejó cerca de 240 muertos, según las autoridades regionales, informó este miércoles el gobierno. El expresidente colombiano Gustavo Petro solicitó este martes al Senado Nacional la autorización para salir del país durante el próximo año, como lo establece la Constitución, que exige un permiso de la Cámara Alta, todos los exmandatarios, para abandonar el territorio nacional una vez salen del cargo, en cumplimiento de lo dispuesto en el numeral 3 del artículo 173 de la Constitución Política de Colombia y el artículo 323 de la Ley 5 de 1992, me dirijo a ustedes para solicitar respetuosamente la autorización previa de la plenaria del Senado de la República para salir del territorio nacional, dice la misiva de Petro. Donald Trump afirmó que Estados Unidos tiene el control total sobre el estrecho de Hormuz, mientras Washington y Teherán endurecían sus posiciones en unas negociaciones estancadas sobre la crucial vía marítima. Medios de Estados Unidos publicaron este miércoles más detalles sobre el vuelo secreto de Donald Trump con el que logró salir de Turquía ante una amenaza de Irán. La cadena CBS afirma que el secretario de Estado de Estados Unidos, Marco Rubio, y el del Tesoro, Scott Bessent, volvieron con la prensa desde Turquía en el avión señuelo, mientras que el de guerra, Peter Head, regresó con el presidente estadounidense. Y hoy, a estas horas, Buitrago de Lozoya en Madrid, pero toda España ha recibido con lentes especiales y actividades grandes para acompañar la observación del eclipse total solar que se ha apreciado hoy. Yo estoy en la ciudad de Valencia y el espectáculo que hemos podido ver no lo he visto en mi vida. Empezamos. Bueno, comenzamos con la información, porque tras una audiencia que duró más de 15 horas, el juez de control Mario Elizondo Martínez determinó vincular a proceso al exgobernador Ángel Eladio Aguirre Rivero por su presunta participación en la desaparición de los 43 normalistas de Ayotzinapa. La defensa intentó evitar la vinculación al presentar 31 datos de prueba que buscaban desestimar las imputaciones de dos testigos protegidos de la Fiscalía General de la República que testificaron que Aguirre había ordenado ocultar y destruir los discos de los videos de las cámaras de seguridad del Palacio de Justicia de Iguala y toda evidencia relacionada con los hechos ocurridos la noche del 26 de septiembre de 2014. El abogado defensor, Guillermo Barradas, consideró que lograron demostrar que las pruebas presentadas por la FGR carecían de sustento, por lo que lamentó la decisión del juez. Luis Fernando, buenas tardes.
1: ¿Qué tal, Alberto? Buenas tardes. La presidenta nacional de Morena, Ariadna Montiel Reyes, acusó al dirigente nacional del PRI, Alejandro Moreno Cárdenas, de ser un traidor a la patria por acudir ante el gobierno de Estados Unidos para acusar a Morena de presuntos vínculos con el crimen organizado. Alito fue en febrero, en mayo y ahora en agosto a Estados Unidos, especialmente a Washington, a pedir que se declare a nuestra organización política una organización vinculada al crimen organizado, y ha estado permanentemente divulgando estas mentiras desde Washington. Son traidores a la patria y buscan impunidad ante los actos de corrupción y con ello buscan la injerencia y la intervención extranjera, dijo. Un día después de que el dirigente priista interpuso una denuncia formal ante el Departamento de Estado de Estados Unidos en contra de tres consejeros del Instituto Nacional Electoral, acusándolos de censura y de operar a favor de Morena para coartar la libertad de expresión de la oposición, Ariadna Montiel dijo que lo que busca es impunidad ante las investigaciones y acusaciones que hay en su contra.
3: Y México inició este miércoles el envío de 85.5 toneladas de ayuda humanitaria a Colombia tras recibir una solicitud del gobierno para atender la emergencia provocada por el terremoto de magnitud 7.4 del lunes, informó la presidenta Claudia Sheinbaum. El día de hoy sale ayuda para Colombia. Ayer, a través de la Secretaría de Relaciones Exteriores, nos pidieron algunos temas específicos por parte del gobierno de Colombia, dijo la mandataria durante su conferencia de prensa matutina. Sheinbaum detalló que dos aeronaves de la Fuerza Aérea Mexicana despegaron a las 7:11 y a las 7:40 de la mañana del Aeropuerto Internacional Felipe Ángeles con destino a Pereira, en Colombia. Ya despegaron dos aeronaves de la Fuerza Aérea Mexicana del AIFA rumbo a Pereira, en Colombia, con 854 personas, despensas, que representaban 19.5 toneladas de ayuda humanitaria, dijo Sheinbaum. Precisó que en las aeronaves viajaba también personal del ejército mexicano para colaborar en labores de asistencia tras el terremoto, aunque no indicó el número de militares enviados.
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3: Bueno, ya estamos de vuelta. Y la Fiscalía General de Justicia del Estado de Sonora afirmó que mantiene la búsqueda del médico Maximiliano N., señalado de suministrar supuestos sueros vitaminados que provocaron la muerte de 8 personas. En una conferencia de prensa, Carlos Alberto Flores, comisario general de la Agencia Ministerial de Investigación Criminal, informó que por la investigación del caso fue detenido Daniel Humberto N., quien se desempeñaba como recepcionista del médico. El funcionario detalló que el aprehendido presuntamente exiliaba a Maximiliano N. para recibir medicamentos, ya que supuestamente se encuentra en mal estado de salud. Daniel Humberto N. fue arrestado en posesión de presuntos envoltorios con droga, por lo que fue puesto a disposición de la autoridad correspondiente. Al respecto, puntualizó que no se tiene conocimiento de alguna actividad laboral ilícita desempeñada por el detenido desde el aseguramiento y la clausura de la clínica donde anteriormente laboraba. ¿Qué más tenemos, Luis Fernando?
1: Alberto, la Secretaría de Seguridad Ciudadana de la Ciudad de México dio a conocer la detención de Carlos Ramsés N., alias el Ramsés, señalado por el delito de homicidio en contra de un hombre en mayo de 2024. A través de un comunicado, el titular de la Secretaría de Seguridad Ciudadana, Pablo Vázquez, informó que la detención del sujeto vinculado a la Unión Tepito ocurrió este martes en la colonia residencial Zacatenco de la Alcaldía Gustavo Amadero. En el escrito se detalló que, además de participar en el homicidio señalado, ocurrido en la colonia Morelos hace 2 años, el Ramsés es señalado por venta y distribución de narcóticos. Respecto a este hecho, la víctima fue identificada como Jorge Jonathan Galicia Castillo, quien presuntamente formaba parte de una facción conocida como Los Pichis, presente en el barrio de Tepito, en la alcaldía Cuauhtémoc. Seguimos trabajando en coordinación con la Fiscalía para la identificación y detención de generadores de violencia y el combate a los delitos de alto impacto, señaló Vázquez.
3: ¿Y qué más tenemos en el país? Vámonos al carrusel de los estados.
7: En Jalisco identifican a una de las víctimas de un ataque como familiar de un cantante. Todo ocurrió la noche de lunes tras un ataque armado en una taquería de Zapopan que dejó a 2 personas muertas y 3 más heridas. Los hechos ocurrieron mientras varias personas cenaban unos tacos cuando un grupo de sujetos armados ingresó a un establecimiento de la colonia La Cima y abrió fuego contra varios comensales. Entre las víctimas mortales se encuentra Jesús Aarón Olivas Cázares, identificado como primo del cantante de regional mexicano Alfredito Olivas, mientras que otro de sus familiares resultó herido. Los agresores escaparon y hasta el momento no hay detenidos. La Fiscalía de Jalisco ya investiga el móvil de la agresión. Desde Guadalajara, en Informe 24, David Correa Aldrete.
8: Autoridades del Estado de Guerrero y del Gobierno de México llevaron a cabo una reunión para fortalecer los protocolos de prevención y respuesta ante posibles afectaciones por lluvias, con especial atención al suministro de energía eléctrica en hospitales, escuelas y comunidades vulnerables. Y es que en el caso de Guerrero, de acuerdo con el Servicio Meteorológico Nacional, se prevé un incremento de las precipitaciones hacia finales de este mes de agosto. El gerente divisional de la Comisión Federal de Electricidad informó que el organismo aplicará protocolos para reducir afectaciones a la infraestructura eléctrica y agilizar el restablecimiento del servicio en caso de interrupciones ocasionadas por las condiciones meteorológicas. Durante la reunión, donde participaron autoridades de Protección Civil, Comisión Federal de Electricidad, Secretaría de Educación, IMSS-Bienestar, Seguridad Pública y Guardia Nacional, se acordó mantener una comunicación interinstitucional permanente y fortalecer las estrategias para reducir el impacto de las lluvias y responder de manera inmediata ante posibles emergencias. Y es que hay que destacar que la temporada de lluvias y huracanes que está vigente toma mayor fuerza a fines de este mes, durante septiembre y el mes de octubre. Informe 24 desde Acapulco, Guerrero, Enrique Silva.
9: Sonora acumula 17 muertes asociadas a la temperatura de calor 2026, de las cuales 16 fueron provocadas por golpe de calor y una por deshidratación, de acuerdo con el informe más reciente de la Secretaría de Salud Federal. Con esta cifra, la entidad se ubica en el segundo lugar nacional por defunciones relacionadas con temperaturas naturales extremas, solamente por debajo de California, que registra 21 fallecimientos. Del total nacional, 70 muertes fueron asociadas por golpe de calor y 5 por deshidratación. Los 17 fallecimientos reportados en Sonora representan 22.7% de todas las defunciones registradas en el país. Baja California ocupa el primer lugar nacional con 21 muertes relacionadas con el calor, mientras Sonora se encuentra en la segunda posición. En el reporte también aparecen Veracruz, Chiapas, Quintana Roo, Tabasco y Nayarit. Desde el estado de Sonora, para Informe 24, Jorge Sánchez.
10: Entre enero y julio de este año, las instituciones públicas de salud en Ciudad Juárez registraron 23.362 casos de enfermedades diarreicas y 16 decesos asociados a complicaciones. Así lo informó Rogelio Covarrubias, director del Distrito de Salud 2 aquí en la frontera. Explicó que la estadística representa una media de 3.337 casos al mes y que se ubica dentro de los márgenes previstos para el periodo estival. El médico descartó que exista un incremento explosivo en los casos o un brote fuera de control. Efectivamente, pese a 16 muertes, descartan brote por diarrea aquí en Ciudad Juárez, Chihuahua. Para Informe 24, Juan José Luna de la Rosa.
3: Gracias, Juan José, gracias, compañeros. Y en información internacional, el presidente de Colombia, Abelardo de la Espriella, declaró duelo nacional de 3 días por las víctimas del terremoto de magnitud 7.4 que el pasado lunes golpeó varias partes del país y dejó cerca de 240 muertos, según las autoridades regionales, informó este miércoles el gobierno de Espriella. El gobierno nacional, en nombre del pueblo colombiano, manifiesta su profundo dolor por el fallecimiento de las personas que perdieron la vida con ocasión del movimiento sísmico ocurrido el día 10 de agosto de 2026 en el territorio nacional, y se solidariza con el luto de las familias y amigos de esas personas, señala un decreto expedido por la presidencia. Por esta razón, durante 3 días y a partir de hoy, se izará el pabellón nacional a media asta en los edificios públicos del país y en las misiones diplomáticas en Colombia en el exterior, agrega el decreto. Según el documento firmado por de la Espriella, que asumió la presidencia hace tan solo 5 días, la pérdida de vidas humanas enluta tanto a sus familias y amistades como al gobierno nacional, que se solidariza ante tal tragedia, hechos que además entristecen a todo un país. Luis Fernando.
1: La Administración para el Control de Drogas y el Departamento de Seguridad Nacional anunciaron este martes la detención de 4 miembros del Cártel Jalisco Nueva Generación en República Checa. Los sujetos fueron identificados como Edgar Alejandro López Velasco, Noé Díaz Jiménez, Leobardo Gaxiola López, alias Vado, y José Miguel Alvarado Morales. De acuerdo con información compartida, Edgar Alejandro era el representante de un miembro de alto rango del Cártel Jalisco Nueva Generación. Noé se dedicaba al tráfico de fentanilo con un laboratorio en México. Leobardo fungía como intermediario en el trasiego de drogas y armas, mientras que José también representaba a un liderazgo del cártel. En un comunicado se narra que durante febrero tanto Edgar Alejandro como Noé negociaron la compra de ametralladoras y explosivos desde República Checa a México para cometer actos de violencia contra cárteles rivales, civiles, policías y militares mexicanos.
2: En la opinión de Jesús Martín Mendoza.
11: Ahora que acaba de ocurrir la totalidad del eclipse de sol que se pudo ver en España, vale la pena hacer alguna reflexión sobre este asunto. La astronomía le gusta a la gente. Más allá de los problemas políticos, económicos, sociales de todo el mundo, cuando un acontecimiento astronómico ocurre, todo el planeta se vuelca para poderlo observar. Y en España ha sido especialmente una fiesta, debido a que no se veía un eclipse de esta naturaleza desde hace más de 100 años. Por eso los científicos están volcados a su observación, inclusive la aerolínea Iberia vuela en estos momentos un avión con científicos que observan desde 33 mil pies de altura el eclipse para ser los primeros en dar sus opiniones de este momento sin duda histórico. También debemos reflexionar que en México somos muy privilegiados. En España tuvieron que esperar un siglo para ser testigos de un acontecimiento así. En México a cada rato hay eclipses de sol, pueden llegar a ser parciales, por supuesto, y de luna, bueno, varias veces en el año podemos ser testigos de cómo la sombra de la Tierra cubre al plenilunio. Es decir, estamos en una situación privilegiada para la observación astronómica y créame que este tipo de asuntos puede detonar la imaginación y el interés de las nuevas generaciones por la ciencia. Por eso promovamos este tipo de observaciones.
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12: Buenas tardes, hoy el monzón mexicano en combinación con inestabilidad en altura ocasionará lluvias puntuales muy fuertes en Chihuahua y lluvias fuertes en el noroeste del territorio nacional, todas acompañadas de descargas eléctricas y posible caída de granizo, además de intervalos de chubascos en Baja California. Por otra parte, canales de baja presión en el interior del país, en interacción con una circulación ciclónica y vaguadas a niveles altos de la atmósfera sobre el Golfo de México y el desplazamiento hacia el oeste de la onda tropical número 26 sobre la península de Yucatán y el sureste de México, propiciarán lluvias puntuales intensas en zonas de Jalisco, Veracruz y Chiapas, Campeche y Yucatán. Lluvias muy fuertes en Colima, Michoacán, Oaxaca, Tabasco y Quintana Roo. Chubascos en el noreste del territorio nacional y finalmente persistirá el ambiente caluroso a muy caluroso en entidades del norte del territorio mexicano, prevaleciendo la onda de calor en Baja California Sur, Centro, Chihuahua, Coahuila, Nuevo León y Tamaulipas. Tome sus precauciones y disfrute del clima. Les saluda Ela Canet.
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3: Gracias, Ela. ¿Con qué terminamos, Luis Fernando?
1: Alberto Brad Pitt reveló que regresó a tomar alcohol e incluso afirmó que tuvo pensamientos suicidas durante una época de su vida por cosas de familia. En una entrevista con la revista Esquire, dirigida principalmente al público masculino, el actor no aborda directamente la situación con sus hijos ni con Angelina Jolie, pero deja entrever que ha vivido un periodo de dolor. Simplemente pensaba, no podía, no veía ninguna salida, el dolor era tan agobiante que no es que fuera a pensar en la acción, pero podía sentir el frío, acero de la bala en mi cabeza. Y se sentía como un alivio, explicó el actor de 62 años de edad. La entrevista se llevó a cabo en junio pasado en su lujosa residencia, comprada en octubre pasado en Los Ángeles, y el ganador de 2 premios Oscar reflexionó sobre los momentos más oscuros de su vida. En la conversación, el actor también señala que ha vuelto a tomar alcohol después de que en 2020 le agradeciera a Bradley Cooper por ayudarlo a dejar de tomar.
3: Bueno, es la 1:24 de la tarde en México, 9:24 de la noche aquí en España. Nos despedimos con este eclipse solar que ha sido realmente espectacular. Mañana más a la 1:00. Mientras tanto, gracias, que descansen. Buenas tardes, buenas noches.
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2: 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Juárez.
36: Entre enero y julio de este año, las instituciones públicas de salud en Ciudad Juárez registraron 23.362 casos de enfermedades diarreicas y 16 decesos asociados a complicaciones. Así lo informó Rogelio Covarrubias, director del Distrito de Salud 2 en la frontera.
2: El Paso.
36: Casi 50 personas fueron detenidas durante un operativo especial realizado en Las Cruces, Nuevo México, que reunió a elementos del Departamento de Policía de Las Cruces, la Policía Estatal de Nuevo México y el Departamento de Policía de la Universidad Estatal de Nuevo México.
2: Estatal.
36: El nuevo arancel de entre 17.8 y 51.6% impuesto por China a la nuez pecana mexicana golpeará de forma directa al Estado, que concentra el 80% o más de las exportaciones nacionales hacia ese destino.
2: Nacional.
36: La presidenta Claudia Sheinbaum informó que México enviará 58.5 toneladas de ayuda humanitaria para Colombia tras el sismo de 7.4 que devastó algunas zonas de ese país. Desde Palacio Nacional, la mandataria detalló que hoy por la mañana salieron dos aeronaves de la Fuerza Aérea Mexicana desde el Aeropuerto Internacional Felipe Ángeles rumbo al municipio colombiano de Pereira con 854 despensas, lo que equivale a 19.5 toneladas.
2: Internacional.
36: El eclipse solar ya comenzó a recorrer el planeta y avanza hacia España, donde en unas horas podrá observarse en su totalidad. El fenómeno comenzó sobre el estrecho de Bering, entre Alaska, Estados Unidos y el extremo oriental de Rusia. En las próximas horas llegará a Europa y tendrá en España su principal punto de observación.
2: Deportes.
36: Esta es la jornada de la Leagues Cup para hoy, miércoles 12 de agosto. Orlando City estará enfrentando al Atlético de San Luis. El Inter de Miami, el equipo de Messi, se enfrentará a los Esmeraldas de León. Monterrey a Nashville. Toluca contra el FC Dallas. San Diego FC contra Puebla. Los Ángeles FC estarán enfrentando a los Gallos del Querétaro. Y las Chivas Rayadas estarán haciendo honores a los Seattle Sounders. El equipo de los Bravos perdió ayer 3-0, pero aún mantiene vivas las esperanzas si se combinan algunos resultados.
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0: El gobierno mexicano revivió de manera artificial el caso de Ayotzinapa a unas cuantas semanas de que se cumplan 14 años de lo ocurrido. Con la detención de Ángel Aguirre Rivero, el gobernador del estado de Guerrero en aquel entonces, se busca encontrar un camino para que le dé solución al caso. Sin embargo, los padres de familia de Ayotzinapa han acusado de que no han sido informados sobre esa detención. El gobierno del estado de Veracruz se encuentra en crisis. La tesorera de Rocío Nale, Guadalupe Blas, está en problemas debido a que ha sido denunciada penalmente por el delito de abuso de poder. Resulta que ella mantiene a una persona en prisión y se le ha cuestionado de por qué ha mantenido esa denuncia sin sustento. Ángel Aguirre Rivero, exgobernador del estado de Guerrero, fue trasladado al penal de alta seguridad del altiplano, conocido antiguamente como Almoloya. El exgobernador tendrá la posibilidad de defenderse para poder declarar en torno a lo que se le acusa, el haber ocultado y destruido evidencia sobre el caso de los desaparecidos en Ayotzinapa.
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4: ¡Ay, qué bárbaro! La 1:32 PM, sí, la 1:32 PM aquí en la J Mexicana 970. En este miércoles ya 12 de agosto, ya, créanme que ya huele a comida, ya traigo hambrita, ya a esta hora ya, ya me ando peleando hasta con los compañeros. Bueno, no tanto así, pero bueno, ya anda rugiendo la tripa. Pero mientras tanto, gracias por seguir en sintonía de la J Mexicana 970. Omar Arriaga, les queda todavía un ratito más, y en un ratito tomamos el vuelo, sí. El vuelo primero a ir a hacer unos pagos y luego ya nos vamos a comer como se debe. Pero mientras tanto, vámonos con la música. Esto es Eddie Gourmet y Los Panchos. Ah, caray, este tema no lo conozco. A ver, vamos a escucharlo. Supuestamente se llama Fuego Bajo Tu Piel. Ah, caray. En verdad no lo conozco.

Gracias, muchas gracias por estar con nosotros. Ya tan solamente 10 minutos para que nos marquen las 2 de la tarde. Me quedo con saludos para Débora Montelongo. ¿Qué onda, Débora? ¿Cómo está? Un saludo para Débora Montelongo allá en Valle del Sur. Gracias a toda la gente, a todos los vecinos de Valle del Sur. Vámonos a comer, ¿qué le parece, sí? A los pendientes y lo va a comer. Y yo le deseo muy buen provecho, que usted coma rico y sabroso. Mi nombre es Omar Arriaga. Agradezco mucho su compañía en este miércoles 12 de agosto. Mientras tanto, si el sol, la luna y las estrellas nos lo permiten, aquí nos reencontramos en los micrófonos de la J Mexicana 970. Por su atención, muchas gracias. Muy buenas tardes. Y me quedo también con los últimos saludos para la señora Moraima Lugo y para el señor José Lugo. Ah, los alcancé, ¿eh? Me alcanzaron. Gracias, señora Moraima. Gracias, señor José. Gracias a la familia Lugo. Que tengan tremendo, tremendo miércoles. Ahora sí, sin más, buen provecho y hasta mañana. Gracias. Bye, bye.

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10: 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Juárez.
11: A partir de esta mañana asumió el cargo de titular de la guarnición militar en Ciudad Juárez el general brigadier diplomado de Estado Mayor Martín Salinas Reyes, quien sustituyó en el cargo al general Mauricio Cancino Báez.
10: Un paso.
11: La inteligencia artificial está cambiando la manera en que los estudiantes aprenden, en que los empleados trabajan y en que se prestan los servicios gubernamentales y empresariales. En lugar de esperar a que otros definan cómo la inteligencia artificial dará forma al futuro de El Paso, la Facultad de Educación de UTEP reunió el día de ayer a más de 100 líderes para ayudar a construirlo.
10: Estatal.
11: Hasta 20,000 pesos en retenes instalados supuestamente por la Fiscalía General de la República en la carretera Chihuahua-Juárez, según lo señaló Edgar Olivas, delegado de la Confederación Nacional de Transportistas de México, a los camiones los ven con signos de pesos, así lo dijo.
10: Nacional.
11: La presidenta Claudia Sheinbaum informó que el Gabinete de Seguridad ya definió el procedimiento para revisar posibles vínculos entre aspirantes a cargos de elección popular y grupos delictivos. La mandataria recordó que la revisión no será automática y, de acuerdo con la reforma electoral aprobada en el Congreso, deberá ser solicitada voluntariamente por los partidos políticos mediante la comisión especial creada en el Instituto Nacional Electoral.
10: Internacional.
11: Meta, casi matriz de algunas de las redes sociales más utilizadas del mundo, se enfrenta desde el día de hoy a una coalición de fiscales de Estados Unidos decididos a demostrar ante la justicia federal que Instagram y Facebook fueron diseñados deliberadamente para generar adicción a menores, aunque no es la primera demanda que busca responsabilizar a una empresa de redes sociales por su impacto en la salud mental y la seguridad, esta podría convertirse en una de las más trascendentales.
10: Deportes.
11: Poco más de un mes de defender por segunda ocasión el título plata mosca del Consejo Mundial de Boxeo, se ha dado a conocer una nueva retadora para la boxeadora juarense Diana Laborita Fernández, que el sábado 19 de septiembre se medirá a la francesa Clotilde de Ben, según dio a conocer la empresa Latin KO Promotions.
10: Espectáculos.
11: Solamente faltan 3 días para la presentación de Edén Muñoz en el Estadio Carta Blanca. Las taquillas para ese día se abrirán a las 11 de la mañana. Las puertas para la entrada del público se van a abrir a las 7 de la tarde, además de que el estacionamiento es completamente gratis. Este sábado, Estadio Carta Blanca, Edén Muñoz.

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1: Se murió Lucio Vázquez, se murió por hombre. ¿Quién le manda a ver?

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0: Nomás cayó tendido Lucio, los vio a todos y se rió. 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
14: México y Perú restablecen relaciones diplomáticas. En un hecho no previsto, el gobierno de Keiko Fujimori ha restablecido toda comunicación con el gobierno mexicano y los embajadores regresarán a sus posiciones luego de que se aceptó un salvoconducto de la exsecretaria de gobierno del entonces presidente Pedro Castillo. Termina la época de Gustavo Petro y en Colombia ya cambian de presidente. Abelardo de la Espriella se convertirá en el presidente constitucional de Colombia, dando un giro importantísimo a la política en ese país. Ahora será de derecha. México estará presente a través del envío de la subsecretaria de Relaciones Exteriores en representación de la presidenta de México, Claudia Sheinbaum. La Federación Mexicana de Fútbol, que dirige mi

0: Suárez.
1: Entre enero y julio de este año, las instituciones públicas de salud en Ciudad Juárez registraron 23.362 casos de enfermedades diarreicas y 16 decesos asociados a complicaciones. Así lo informó Rogelio Covarrubias, director del Distrito de Salud 2 en la frontera.
0: El Paso.
1: Casi 50 personas fueron detenidas durante un operativo especial realizado en Las Cruces, Nuevo México, que reunió a elementos del Departamento de Policía de Las Cruces, la Policía Estatal de Nuevo México y el Departamento de Policía de la Universidad Estatal de Nuevo México.
0: Estatal.
1: El nuevo arancel de entre 17.8 y 51.6% impuesto por China a la nuez pecana mexicana golpeará de forma directa al Estado, que concentra el 80% o más de las exportaciones nacionales hacia ese destino.
0: Nacional.
1: La presidenta Claudia Sheinbaum informó que México enviará 58.5 toneladas de ayuda humanitaria para Colombia tras el sismo de 7.4 que devastó algunas zonas de ese país. Desde Palacio Nacional, la mandataria detalló que hoy por la mañana salieron dos aeronaves de la Fuerza Aérea Mexicana desde el Aeropuerto Internacional Felipe Ángeles rumbo al municipio colombiano de Pereira con 854 despensas, lo que equivale a 19.5 toneladas.
0: Internacional.
1: El eclipse solar ya comenzó a recorrer el planeta y avanza hacia España, donde en unas horas podrá observarse en su totalidad. El fenómeno comenzó sobre el estrecho de Bering entre Alaska, Estados Unidos y el extremo oriental de Rusia. En las próximas horas llegará a Europa y tendrá en España su principal punto de observación.
0: Deportes.
1: Esta es la jornada de la Leagues Cup para hoy, miércoles 12 de agosto. Orlando City estará enfrentando al Atlético de San Luis. El Inter de Miami, el equipo de Messi, se enfrentará a los Esmeraldas de León. Monterrey a Nashville. Toluca contra el FC Dallas. San Diego FC contra Puebla. Los Ángeles FC estarán enfrentando a los Gallos del Querétaro. Y las Chivas Rayadas estarán haciendo honores a los Seattle Sounders. El equipo de los Bravos perdió ayer 3-0, pero aún mantiene vivas las esperanzas si se combinan algunos resultados.
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11: Amigos de Voces del Deporte Mexicano, qué gusto saludarlos en Informe 24. Hoy vamos a hablar un poquito más ya de lo que viene alrededor del deporte, en especial de los Juegos Centroamericanos y del Caribe. El próximo jueves estarán arrancando ya estos Juegos, donde empieza un ciclo para los Juegos Olímpicos de Los Ángeles 2028. Ahí tenemos ya pues varios exponentes, ¿no? Obviamente el tiro con arco, los clavados, son de la del taekwondo, son de las disciplinas que nos dan muchísimas medallas siempre en este tipo de competencias, y hacer el número uno de la región al ser los Juegos Centroamericanos, que estos son en República Dominicana, en Santo Domingo para ser exactos, que en el 2003 ya organizaron los Juegos Panamericanos. En aquel entonces venían de San Salvador los Centroamericanos y Panamericanos. Pero bueno, mientras tanto, aquí hablando de estos Juegos, me da a mí muchísimo gusto, obviamente, el ver, por ejemplo, a Kenia Lechuga, que también en el remo es una de las amplias candidatas. Obviamente, Osmar Olvera en los Juegos Centroamericanos, donde él decía, bueno, voy a competir, pero no hay chinos, entonces tenemos que sí o sí traernos las medallas. Que por cierto, el día de ayer fue el abanderamiento y fue muy emotivo para poder observar a estos atletas. Bueno, ahora quiero tocar el tema rápidamente de lo que fue ya la etapa 16 del Tour de Francia. Nuevamente ahí en el quinto lugar entró el mexicano Isaac del Toro. Creo que no hay problema de quién se va a llevar este Tour de Francia en esta edición 2026, porque pues su compañero de equipo Tadej Pogacar es el que va en número uno, pero llegó en la contrarreloj en el octavo lugar, entra ahí también a la posición número tres, no le quitan el liderazgo del el más joven, tiene el maillot blanco, que ese es el con el que se distingue, el amarillo es para pues el que tiene el líder de la general, y bueno, ahí está el equipo del Team Emiratos haciendo un gran trabajo. Así es de que estamos a tan solo 5 etapas de que termine el Tour de Francia, e Isaac del Toro, el mexicano, sigue haciendo historia. ¿Será el mejor ciclista mexicano de todos los tiempos?
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0: Chihuahua Juárez, según lo señaló Edgar Olivas, delegado de la Confederación Nacional de Transportistas de México. A los camiones los ven con signos de pesos, así lo dijo.
1: Nacional.
0: La presidenta Claudia Sheinbaum informó que el Gabinete de Seguridad ya definió el procedimiento para revisar posibles vínculos entre aspirantes a cargos de elección popular y grupos delictivos. La mandataria recordó que la revisión no será automática y, de acuerdo con la reforma electoral aprobada en el Congreso, deberá ser solicitada voluntariamente por los partidos políticos mediante la comisión especial creada en el Instituto Nacional Electoral.
1: Internacional.
0: Meta, casi matriz de algunas de las redes sociales más utilizadas del mundo, se enfrenta desde el día de hoy a una coalición de fiscales de Estados Unidos decididos a demostrar ante la justicia federal que Instagram y Facebook fueron diseñados deliberadamente para generar adicción a menores, aunque no es la primera demanda que busca responsabilizar a una empresa de redes sociales por su impacto en la salud mental y la seguridad. Esta podría convertirse en una de las más trascendentales.
1: Deportes.
0: Poco más de un mes de defender por segunda ocasión el título plata mosca del Consejo Mundial de Boxeo, se ha dado a conocer una nueva retadora para la boxeadora juarense Diana Laborita Fernández, que el sábado 19 de septiembre se medirá a la francesa Clotilde de Ben, según dio a conocer la empresa Latin KO Promotions.
1: Espectáculos.
0: Solamente faltan 3 días para la presentación de Edén Muñoz en el Estadio Carta Blanca. Las taquillas para ese día se abrirán a las 11 de la mañana. Las puertas para la entrada del público se van a abrir a las 7 de la tarde, además de que el estacionamiento es completamente gratis. Este sábado, Estadio Carta Blanca, Edén Muñoz. ¡Llégale! ¡Allá nos vemos!
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0: vincularon a proceso al exgobernador de Guerrero, Ángel Eladio Aguirre Rivero, por el delito de desaparición forzada relacionado con el caso de los 43 normalistas de Ayotzinapa, luego de que un juez del altiplano consideró que las pruebas aportadas por el Ministerio Público eran suficientes para presumir su responsabilidad en ocultar y destruir evidencia de lo acontecido la noche del 26 de septiembre de 2014 en Iguala, Guerrero. La Suprema Corte de Justicia decidió por mayoría de votos atraer dos amparos del exgobernador de Chihuahua, César Duarte, para definir si el expriista extraditado en 2022 tiene derecho a una audiencia y defensa antes de enfrentar nuevos cargos. Recordemos que Duarte fue extraditado en junio de 2022 desde Estados Unidos para enfrentar cargos de asociación delictuosa y peculado agravado por más de 96 millones de pesos. Un juez federal otorgó una suspensión definitiva a Hilda Susana Lozoya Austin, hermana del exdirector de Pemex, Emilio Lozoya, quien impugnó el auto de vinculación a proceso que le fue dictado por el presunto delito de operaciones con recursos de procedencia ilícita en el caso de la planta Agronitrogenados. El diputado del PRI, Carlos Mancilla, y el vocero de Morena, Arturo Ávila, protagonizaron un enfrentamiento en el patio del Senado. Entre gritos y empujones, ambos legisladores intercambiaron insultos. Mancilla incluso acusó a Ávila de haberlo amenazado y aseguró que si algo le ocurre, serás responsable. En Jalisco, un helicóptero de la Armada de México realizó un aterrizaje de emergencia controlado. El incidente ocurrió a las 7:30 de la mañana de este miércoles, mientras la aeronave efectuaba labores de vigilancia aérea para prevenir actividades ilícitas en el área de la garita. Tres elementos resultaron lesionados, aunque las heridas no son de gravedad. Jania, hasta aquí con información.
1: Gracias, Tatiana con la información puntual. Vámonos a la conferencia matutina, los multitemas, a ver qué traen hoy.
2: Pero también de formación. A lo mejor hay una niña o un niño que no van a llegar a la competencia de centroamericanos, panamericanos, a la olimpiada, pero en su formación es indispensable que hagan algún deporte, porque el deporte representa disciplina, representa confiar en uno mismo, y un aprendizaje colectivo también. Es un esfuerzo individual, pero también es parte de una actividad colectiva, particularmente en las escuelas. Por eso las olimpiadas infantiles, todo lo que estamos promoviendo, que ahora particularmente por el mundial se orientó al fútbol, pero que está en muchísimas disciplinas, tiene ese objetivo, que las niñas y los niños mexicanos crezcan con alguna disciplina vinculada con el deporte. Eso por un lado, para toda su vida. La otra es que una vez que eso ocurre, pues puede haber semilleros, de tal manera que aquella o aquel que tiene talento o que por mucha disciplina ha permitido que llegue a un nivel competitivo, pues darles todo el apoyo para que lo puedan hacer. Y en la medida de lo posible, pues hacen becas, el apoyo que necesitan para viajar. Es muy importante que puedan ir a competencias, pero si no, ¿dónde se foguean? Entonces, Rommel, a veces la burocracia en el gobierno es tan grande que de aquí a que pagamos lo que tiene que pagar cada deportista para ir o México a una competencia, pues Rommel se las arregla para decir, se los pagamos en un mes, dos meses, porque no ha salido el recurso, pero de que van, van. Esa es una actitud de Rommel que apreciamos mucho porque está muy vinculado con las y los deportistas y siempre hay pues el apoyo del gobierno. Entonces es desde el deporte social hasta el deporte competitivo. ¿Y qué es lo que hay que hacer? Pues apoyarles en todo para que puedan llevar a México en alto, porque es el ejemplo, como bien dice Rommel, a las nuevas generaciones, pero también hay un sentimiento de orgullo en todas y todos los mexicanos, como lo vivimos en el mundial y cuando vemos a cada uno de ellos que lleva la bandera en alto. En efecto, cuando escuchamos el himno nacional en una justa deportiva, no solamente se emocionan ellos, se emociona todo México. Y es parte de esta construcción colectiva de lo que es México. Entonces, y todo el apoyo que se merece, porque la verdad hay mucho sacrificio alrededor del deporte.
1: Bueno, pues observando cómo los tiempos electorales adelantan las vísperas y desatan la carrera desenfrenada por las candidaturas en todos los partidos políticos, no crean que nomás uno, todos. Todos levantan la mano y los dirigentes afinan listas y candados. Sin embargo, el criterio de selección ya no busca a los perfiles más preparados ni a quienes encabecen un proyecto sólido de nación. La verdadera métrica de los partidos hoy se mide en likes, número de seguidores en redes sociales, caras conocidas y asiduos visitantes de estudios de radio y televisión. Se privilegia el carisma efectista y la narrativa ficticia de una carrera limpia, un atributo que en la fauna política tradicional resulta prácticamente imposible. Todos los aspirantes prometen en el discurso un México mejor. Pero la pregunta incómoda que las dirigencias jamás responden es la más elemental. ¿Un México mejor para quién? Al final, ¿a quién representan realmente los nombres que aparecen en la boleta? Más allá de las promesas huecas de campaña, la realidad es que nos espera una marea de filtraciones, grabaciones clandestinas y campañas de descalificación dirigidas a minar la imagen del adversario. La guerra sucia, que le llaman. Unos y otros se acusarán mutuamente de corrupción y componendas, convirtiendo la contienda en un concurso de purititos trapos sucios. Mientras la clase política se entretiene en la pasarela del espectáculo mediático y el desprestigio mutuo, nadie avanza un solo paso sobre los verdaderos problemas del país. El impulso a la industria nacional, la reconstrucción del sistema educativo, el combate frontal y efectivo a la inseguridad y la erradicación real de la pobreza, eso sigue quedando fuera de la agenda. Si la política se sigue reduciendo a un mero concurso de popularidad digital, la sociedad mexicana será una vez más la gran perdedora. Hasta aquí nuestra opinión editorial del día. Vamos a la pausa y arrancamos con los temas de hoy. Lavado de dinero y el nuevo audio de la gobernadora de Baja California, Marina del Pilar. 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Estamos en todas las plataformas y también en nuestra aplicación de Audioraba. Pausa y volvemos.
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0: nuevo audio atribuido a la gobernadora de Baja California, Marina del Pilar, vuelve a colocarla bajo la lupa otra vez. En la conversación se habla de una última oportunidad para cooperar con autoridades estadounidenses y aparece ese término particularmente delicado, un proffer letter, un mecanismo utilizado en Estados Unidos para explorar la entrega de información a fiscales bajo determinadas condiciones. Pero bueno, ahí hay un gran pero. Hasta ahora no existe confirmación pública de autoridades estadounidenses sobre la autenticidad o alcance de estas conversaciones. El asunto es que, pues ella aceptó que era su voz. Voy a platicar con quien obtuvo esta grabación. Ya habíamos conocido anteriormente un par de grabaciones que publicó nuestro compañero, colega Héctor de Mauleón en El Universal. Y ahora esta es de Gildo Garza, ya lo conocen ustedes, también hemos platicado con el colega con innumerables temas de investigación y gran trayectoria. Gildo, te saludo con gusto de nueva cuenta. ¿Qué cosa esta de las grabaciones, no?
1: Híjole, gracias, Kania, te agradezco como siempre el espacio. Y bueno, pues vamos a explicarlo despacio porque este caso solo se entiende si se cuenta desde el principio. Y arranca a mediados de mayo del 2025 cuando Estados Unidos le revoca la visa a Carlos Torres, entonces esposo de la gobernadora en mención. Uh-huh. Y poco después ella misma ahí prende la mecha de todo con lo que estamos viendo, ¿no?
0: Sí.
1: Lo que vino después, como bien lo comentas, es uno de los primeros audios que publica el maestro Héctor de Mauleón, y luego seguido de otro, primero junio y luego julio, donde la gobernadora conversa con presuntos agentes de agencias de Estados Unidos sobre su visa y sobre posibles cargos. Uh-huh. Y algo que no hay que perder de vista, Jania, es ella reconoció, como bien lo mencionaste, que la voz era suya, no es una invención de nadie, es un material que la propia gobernadora aceptó como real. De ahí partimos.
0: Uh-huh. Oye, y en el audio hablan de una última oportunidad. ¿Última oportunidad para qué exactamente? ¿Qué ocurriría según tus fuentes si Marina del Pilar no coopera?
1: Híjole, pues bueno, pues ahí ya sería como que aventurarnos a declarar esta situación, pero bueno, sí hay que ver que esas conversaciones aparece la figura que ya se mencionan, que vale la pena explicarle al auditorio, ¿no? Uh-huh, porque uh-huh. Es la llave de todo, es el proffer. En algún sistema, en el sistema penal de Estados Unidos es el mecanismo por el que alguien bajo investigación se sienta con los fiscales y ofrece información a cambio de un trato. Ojo, no te convierte ni en informante ni prueba tu culpabilidad de algo. Pero tampoco es una plática amena de café con algún amigo. Hay un dato que a mí me hizo mucho ruido. Ella contrató a Michael Nadler, un exfiscal federal de Florida, especializado en lavado de dinero. A ese alguien con ese perfil no lo contrata nada más para renovar una visa, como ahorita lo decías. Sí. Ese perfil es de negociación penal, Jania. No hay qué hacer tantas conjeturas. La ciudadanía, en este caso el auditor, tiene que hacer sus propias conjeturas, ¿no? Si tú contratas este perfil para solamente arreglar una visa, pues como que no cuadra, ¿no?
0: Claro, sí, no es como para arreglar una visa y que me hagan un itinerario para ir a Disney, ¿no? Es más delicado. Pero esto no significa automáticamente inmunidad ni culpabilidad, ¿cierto? O sea, tampoco no. Ella ha dicho, pues vamos a hacer ya todo el trámite. Estas grabaciones son como para sondear. Porque ella pregunta insistentemente, pero ¿cuáles son los cargos? ¿Cierto?
1: Bueno, sí, obviamente, y no sabemos qué hay detrás. Ahora, dentro de las hipótesis, son cuestiones que ya se venían viendo y ella misma aceptó hace un poco sobre la guerra interna que está viviendo en aquel estado, Baja California. Ya vemos que salió a relucir el nombre de Bonilla. Entonces, estas situaciones pues tienen un trasfondo, obviamente, político de exhibirla dentro de su situación personal por el tema de las visas. Y bueno, pues aparte de los problemas que ya tuvo su exesposo, que bueno, está investigado en la Fiscalía General de la República, y de ahí nos basamos para más situaciones, ¿no? Y ahí ya viene el otro lado de la moneda, que hay que poner sobre la mesa, que pues no hay colores aquí, pero cuando la gobernadora panista de Chihuahua, Maru Campos, reconoció la colaboración de agencias con el tema de los narcolaboratorios, la dirigencia nacional de Morena la acusó de traición a la patria.
0: Claro.
1: El Partido del Trabajo pidió juicio político y también se le abrió una investigación por parte de la Fiscalía General de la República. Y aquí tenemos a una gobernadora de Morena en un audio hablando de entregar información, que es lo más importante, a agentes de Estados Unidos. Y bueno, pues aquí yo lo que la ciudadanía lo que pide es que se aplique la misma vara o que expliquen por qué en una es traición a la patria y en otra es colaboración, Jania.
0: Claro, no es la misma vara con la que miden. Es este ejemplo de Amaro Campos versus Marina del Pilar, el ejemplo de Rocha Moya.
1: Todo lo que estamos viendo, Alito, todas estas cosas, ¿no?
0: Claro, es, parece, a veces incluso hasta parece un distractor, ¿no? Y la pregunta central, Gildo, ¿qué información podría tener Marina del Pilar que resulte pues relevante, importante para que alguien le plantee una cooperación de esta naturaleza?
1: Mi hipótesis, si te lo doy como hipótesis, Jania, sí. No como afirmación, porque no me voy a poner a invertir lo que le critico a otros medios, ¿no? El tablero es hay una carpeta de la Fiscalía General de la República con una veintena de políticos y empresarios ligados a una célula del cártel de Sinaloa, y el exesposo de la gobernadora está en el centro de esa investigación. Cuando alguien se sienta a ofrecer información de seguridad a otro país para salvarse, la pregunta ya no es tanto qué entregó, sino quién de todos esos nombres podía o puede quedar expuesto, ¿no? Sí. Y yo no lo afirmo, lo planteo, y es la única que pueda cerrar esa hipótesis, ¿no? Que ella esté hablando, ¿no? Porque habla también de seguridad en su familia y todas estas cuestiones. Sí. Como lo dice el intermediario, es la última oportunidad, porque las agencias no quieren hablar contigo porque piensan que están perdiendo el tiempo contigo. Eso es muy claro en el audio. Entonces, es una situación delicada, y bueno, pues esa sería mi hipótesis, ¿no? Y pues bueno, sí cuestionar a quién entregó o de quién entregó esa información, Jani.
0: Claro, porque bueno, estas llamadas no sabemos hasta dónde terminan. Suponemos que son en tiempo pasado, y en el presente pues ya no sabemos cuál fue la negociación, si estarán hablando de narcotráfico, lavado de dinero, funcionarios públicos, empresarios o integrantes de su propio, ¿no?, de su propio gobierno. E incluso, pues, ¿cómo sale el gobierno federal en voz del secretario de Seguridad diciendo, pues, en las reuniones de gabinete no se habla nada? No entendemos entonces para qué se reúnen, ¿cierto?
1: No, exactamente, ¿no? Y ahí, bueno, pues el detalle también preocupante dentro de ella, las mismas declaraciones de la gobernadora que decía que le habían aplicado violencia psicológica y todas estas situaciones en estas llamadas, ¿no? Y ahí es donde volvemos al tema elegante, ¿no? La gobernadora acusa a Jaime Bonilla de haberle tendido una trampa. Pero al decir eso también, pues, confirma lo que es esencial, que la reunión sí ocurrió, que ella sí estuvo ahí, y que sí habló. Su portada termina siendo la confirmación de que la conversación existió. Lo único que falta es que nos diga qué se dijo en ella. Y como bien refieres, el tema de lo que declaró el secretario de Seguridad Pública Ciudadana, Omar García Cascos, sobre el tema de la información sensible que se trata o que no se trata dentro de las juntas de coordinación uh-huh. estatal o nacional, pues bueno, pues son situaciones delicadas que tendría que explicar Marina del Pilar qué fue lo que realmente ofertó a las agencias para, pues, coloquialmente decirse, salvarse pellejo, ¿no?
0: Claro, hay también otra versión de parte de ella y pues de sus allegados que dicen, no, pues nadie te dice que con quien yo estaba hablando era nombre del FBI o del DHS, en fin, esa es otra de sus defensas, ¿no? Que podrían hablar con cualquiera, no necesariamente con un representante o un intermediario, como bien lo dices. ¿Se sigue investigando esa línea de nuestra parte, del lado de periodísticamente me refiero?
1: Sí, porque bueno, al final de cuentas tenemos que llegar nosotros al fondo, tenemos que llegar a la verdad, pues, uh-huh. Esa es nuestra chamba, pero no hay que ser muy parece estar ante una situación que es extraña. Cuando tú escuchas al intermediario, en este caso no sabemos si es el abogado Michael o algún otro intermediario por parte de este bufete de abogados, y hablar con estas personas donde deforman la voz, que son protocolos que utilizan ellos para poder protegerse también. Sí. No hay que ser tan inteligente, tener dos dedos de frente para no darse cuenta que realmente sí es
0: magazos, ¿no?
1: Sí, ¿no? Tienes que estar detrás de este aparato. Y bueno, pues si le estás preguntando tú qué delitos o de qué cargo se me acusa, pues obviamente estás hablando con una agencia de seguridad de los Estados Unidos.
0: Sí. Sí, a veces parece que nos tratan como cándidos, ¿no?
1: No, obviamente.
0: Tontos. Y en esta historia aparece un agente del FBI, un abogado estadounidense, ¿no? Especializado, como nos lo dices tú, en estos delitos. ¿Qué papel desempeñaron y por qué una gobernadora mexicana necesitaría este tipo de asesoría? Nos dices, pues, está implícitamente pues implicada en algo, ¿no?
1: No, Michael Nadler, como te lo vuelvo a repetir, es un ex fiscal federal de Florida, especializado en lavado de dinero, blanqueamiento de activos y narcotráfico. O sea, alguien con ese perfil, pues no lo vas a contratar, como bien dijiste. O se puede ir a Disney, o sea, o para que te arregle la visa. O tuve una felony y me quitaron por no sé, tantas multas de tránsito, me quitaron la visa. No puedes utilizar este tipo de intermediarios para esto. O sea, no. Ese es un perfil enteramente de una negociación penal en Estados Unidos.
0: Sí. ¿Se publicarán las grabaciones completas? Porque ella dice, ay, son fragmentos, están fuera de contexto, eso no es así. En fin, bueno, la defensa puede ser cualquiera, pero ¿se publicarán las grabaciones completas?
1: Pues ahorita hasta el momento nada más como lo hemos visto, extractos, efectivamente que son filtrados, y ella misma, bueno, pues lo reconoció, ¿no? Sí. Es una situación que ella misma dijo, van a seguir saliendo, no sabemos cuántos minutos, pero sí me parece interesante recalcar que este audio que publicó el día de ayer, esta filtración es uno de los ya más esperados, ¿no? En el saber qué estaba ella tratando, qué estaba negociando. Ya nos dimos cuenta que es un proffer, un proffer letter, para poder ella negociar algo. ¿Para qué? Para salvarse. O sea, entonces, nos hace referencia, hay que esperar la versión oficial del gobierno, de la gobernadora, y bueno, pues pues que no nos vayan a salir con que es editado o alguna situación. No puede ser o falso o editado, porque ella misma aceptó que sí son de esos audios, que es su voz. Entonces no hay para dónde. Entonces necesitamos que la gobernadora nos explique qué negoció y para qué.
0: Justo eso te iba a preguntar, Gildo. Después de todo lo que has investigado, ¿cuál es la pregunta que Marina del Pilar todavía no nos ha contestado?
1: Sí, claro. O sea, a ver, yo no le pido a nadie que la juzgue con ese audio. Le pido a la gobernadora que hable de frente. ¿Qué es esa conversación? ¿Con quién habló? ¿Qué le ofrecieron y qué puso sobre la mesa? Baja California merece saber quién la gobierna y por qué, qué grupo político sigue y a quién va a dejar. Negar es genérico, no es explicar. Y lo demás, con todo respeto, eso es ganar tiempo. O sea, realmente claro, no estamos para eso.
0: Pues bueno, pues más allá de las filtraciones, los audios, quedan estas preguntas, ¿no? Que requieren documentos, respuestas oficiales, quiénes estaban negociando con ella, con Marina del Pilar, si realmente son las autoridades, que a todas luces parece que sí, si hay una investigación en contra de ella, cuáles son los delitos. Y esto, ¿no? ¿Por qué plantea un proffer letter y qué información podría aportar ella? ¿Qué información podría intercambiar para salvarse a lo mejor? Gildo, muchísimas gracias. Fuera de este espacio, ¿en dónde encontramos tus investigaciones, tus reportes, tus comentarios, tu análisis?
1: Ahí estoy, en diferentes medios, bueno, como siempre, colaborando con diferentes medios, pero en mis redes sociales pueden seguirme. Es arroba Gildo Garza MX, todas las redes. Y en el medio cambio.press y también en www.gildogarza.com es donde publico todo este tipo de materiales, y ahí pueden escuchar el audio. Y bueno, en este espacio aquí contigo también, para que la gente empiece a discernir qué es lo que está pasando bajo.
0: Exactamente. Ustedes creen sus propias conclusiones. Y sí, búsquenlo, léanlo. Es un periodista muy agudo, muy puntual.
1: Gracias.
0: Gildo, como siempre, te agradezco muchísimo. Cuídate mucho. Sabemos en calidad de que trabajas, sí, y por dónde y por dónde andamos. Muchísimas gracias de nuevo.
1: Muchísimas gracias a ti, Jaria. Como siempre, un gusto.
0: Mi respeto, y es un honor platicar contigo. Vamos a hacer una pausa. Están en Informe 24. No se vayan, vuelven.
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13: Existen estos grupos internacionales como el GAFI, en siglas, es el Grupo de Acción Financiera Internacional, donde participamos varios países, ¿no? Entonces yo creo que ya era necesario, ¿sí? O sea, la lógica debe ser diferente. Sí debemos ya de identificar este riesgo, pues antes de que el problema ocurra. Aquí el problema no tanto es un asunto interno, sino que aquí el problema es de que todo esto, Jania, pues se va hacia lo que es el crimen, que es lo preocupante, ¿no? Es lo delicado. Digo, yo en el caso de llevo muchos años ahorita trabajando sobre este asunto, y me da mucho gusto que ahorita empiecen a moverse las cosas, ¿sí? El gran cambio, pues, es muy sencillo, ya no basta con reclutar estas operaciones, hay que entender el riesgo más que nada que existe de tal de ellas, ¿no? Me gustó mucho esta reforma, ¿sí? Hay que decir algo, aclararlo, muchas veces se pierde, pues no solamente es un asunto de bancos, ¿sí? Es un asunto de actividades vulnerables, bien lo comentabas ahorita, casinos, casas de cambio, casas de empeño, el tema del arte que comentabas muy bien ahorita, pues son cuestiones en las que pues muchas veces es el asunto de lavar las cosas, de lavar las cosas, ¿no?
0: O sea, por ejemplo, doctor Fernández, perdón que lo interrumpa, en este asunto de estos dos ejemplos concretos, los casinos o la compra-venta de obras de arte, muchas veces eso es con dinero en efectivo, que difícilmente sabremos de dónde viene, ¿no? Vas al casino, entregas tu dinero, te dan tus fichitas, te llevas tu dinero si es que ganas en lo que sea, en el blackjack o en la ruleta, no sé. Y con las obras de arte igual, ¿no? Te pueden dar un certificado de autenticidad, pero y ya, o sea, puedes pagar en efectivo una obra de Coronel o de Sebastián o yo no sé. Y ahí, pues, ¿cómo hacemos este famosísimo follow the money, ¿no? Que es donde podemos pescar, pues, verdaderamente a los delincuentes que están lavando precisamente el dinero.
13: Sí, claro, imagínate, aquí ahorita el asunto es que se está normando, ¿no? O sea, inclusive, todavía ahorita el mismo idioma, sí, de las personas que dedicamos a este tema, inclusive, algo interesante que he podido yo constatar es lo hecho desde dentro del gobierno como fuera del gobierno, o sea, entonces, ya he visto estas formas en esta evolución, ¿sí? Cómo ha sucedido, ¿sí? Pero bueno, efectivamente, pues sí hay una normativa, el casino tiene un umbral, bueno, el umbral significa ahora sí que el tope máximo que puedes tú hacer una operación, pero pues no falta el que le dice a su amigo, oye, amigo, verten y ve y cambian esto, el otro, aunque pierda, ¿sí? O sea, aquí la cuestión es que luego el delincuente, y perdón que lo iba a decir, el presunto delincuente, ¿sí? Pues aunque le pierda la apuesta no le importa, lo que él hace es pues pasar ese dinero a una caja, a cambiar una ficha, pues ya esa ficha, pues ya inclusive tú puedes solicitarla que te lo den incluso bancarizado, ¿no? Ese es el riesgo, ¿no? Explicándolo así más sencillo, en peras y manzanas, imagínate, operaciones inmobiliarias, vehículos, joyas, juegos, sorteos, ciertos servicios profesionales incluso, ¿sí? ¿Cuál es el asunto ahorita delicado? Yo invento una simulación, digo, tengo una empresa que se dedica a dar servicio de tal X y Z, y resulta pues, que la empresa ni siquiera tiene, creo que nada más es el representante legal, y el representante legal es una persona ahí allegada, que puede ser nuestro jardinero, nuestra persona de servicio. O sea, ahí es donde engaña el delincuente a las cosas, ¿no? Se manejan activos virtuales, que es un problema ahí, delicado. Entonces, obviamente, pues ya estas reglas, yo las considero, pues es un cambio importante, ¿sí? Ejemplo, conocer a tu cliente. Hay clientes que te van a decir, no te va a dar mi lector, no te va a decir quién soy. Bueno, pero la autoridad lo contempla en un sentido, tú lo registras. A ver, el cliente, tengo yo, por ejemplo, una matriz de conoce a tu cliente, ¿sí? Entonces el cliente, pues en este caso, me dijo que no me iba a dar su identificación, pero yo, como obviamente mi negocio, como casino, como sala de juegos, etcétera, pues estoy contemplando que tengo un riesgo, ¿sí? Estamos hablando de que todo esto se basa en la cuestión de los riesgos que existen. Entonces, bueno, realmente detrás de esta operación cobra importante el asunto. Ayer hablaban, la reforma esta que hubo ahora, el 7 de las reglas, el pasado viernes. Se habla de que lo que hay que ver es el beneficiario, ¿no? O sea, ¿quién es el socio mayoritario? El socio, después del 25% de las acciones, tiene la obligación, o sea, se tiene la obligación de reportar, porque muchas veces lo que se hacía en otros tiempos, ¿no? O sea, la empresa, metes tantos socios, desaparece la empresa en su momento, y bueno, ya se lavó, y en lo que la Hacienda se da cuenta, o el SAT, en este caso ahorita la inteligencia financiera, pues vas engañando, seguimos engañando. Y aquí el problema, Jania, que yo veo es, ojo, si fuera un asunto de que cada quien haga un negocio malo, pues es un problema, ¿sí? Pero aquí el asunto es que es el dinero que proviene del crimen. Entonces, aquí es donde creo que sí, entiendo muy bien este enfoque basado en riesgos, sí. En este sentido. Y creo que, pues, insisto, yo apoyo en ese sentido estos controles. Son exagerados, ¿sí? Te lo digo, bueno, como profesional, de una opinión personal. Sí son exagerados, Jania, pero pues yo lo resumiría, ¿no? Hay que conocer, evaluar, documentar, clasificar estos riesgos, porque a mí lo que me preocupa es que esto acabe en un tema de trata, en un tema de droga, tema de secuestro. Eso es lo que a mí me preocupa, en el sentido de que se me hace... O sea, se me hace interesante esto, porque voy a la segunda parte, que es el asunto de ¿a dónde va ese dinero? ¿Para qué quieren lavar ese dinero? Para seguir delinquiendo, ¿sí? Entonces, aquí ya estamos, la sociedad de por medio, ya nuestros nuestros niños, nuestras personas, nuestros comerciantes de bien, pues aquí es donde no podemos permitir que se vulnere más, ¿no?
0: Sí, pero, por ejemplo, doctor Fernández, ¿quién decide que una persona representa ese riesgo? O sea, yo no soy un traficante, no soy lavador de dinero, no me dedico a nada de manera ilícita, y de repente me ponen ahí el ojo, la tachuela encima, porque compré un cuadro, ¿no? O porque voy a Las Vegas, no sé, estoy inventando. Y luego esas marcas es muy difícil quitártelas de encima porque ya te están persiguiendo. Me refiero a veces también terrorismo fiscal, ¿no?
13: No, mira, también obviamente, insisto, inclusive yo pues también he sido una persona muy crítica de la corrupción, inclusive pues he tenido algunas oportunidades de poder ser muy crudo con la corrupción, denunciado mucho, desde algunos cargos que he tenido he denunciado directamente, aunque luego en lo político se enojan, pero pues hacemos nuestro trabajo, lo hemos seguido 25 años ininterrumpidos en mi carrera, pues creo que he hecho bien las cosas. Entonces, en ese sentido, ha habido críticas, pero efectivamente también, a ver, si tú llegas a un lugar, te dice un casino, oye, mira, tú tienes hasta tanto, me dice la cantidad que comenta la ley, son enumas, inclusive son actualizables las unidades de medida, y te dicen, ¿sabes qué? Pues nada más te puedo recibir hasta tanto. Si tú eres un agente de bien, pues dirás, perfecto, pues voy a jugar hasta tanto y tendré algo importante. Pero aquí, considero que, bueno, si tú vas, como bien lo comentas, una persona de bien que quieres, o sea, comprar arte de bien, pues también el consejo sería, pues, acercarse a lugares donde vaya. A ver, no voy a comprar como comentabas ahorita de algunos autores importantes, pues no voy a encontrar un botero en, no sé, 20 pesos, o sea, entonces ahí es donde uno tiene que, de alguna forma, pues ver cómo juega, ¿no? O sea, si tú llego yo, buenas tardes, soy un casino, te pido el lector, pues aquí está mi lector, porque yo no tengo nada que esconder, ¿sí? Obviamente un agente te dará una credencial tal vez falsa, ¿sí? Pero obviamente, pues insisto, el casino no es un especialista ni un perito para ver si la credencial es correcta. Sin embargo, tú por eso tienes un método, que es lo que están pidiendo. Imagínate, Para cada plan de prevención de lavado son casi 39 productos, 39 manuales, 39 controles, ¿sí? Entonces, muchas veces, insisto, tiene que ser muy rápido porque también no vas a quitar la acción principal, que es el asunto pues del negocio de la sala de juego, ¿no? Porque una sala de juego pues también es un asunto pues, de esparcimiento, un asunto sano, ¿no? Sí, es un asunto sano, digo, no juego, pero las gentes que juegan pues se le pasan bien, se divierten, ¿sí? Pero aquí el asunto pues es cuando ya se acerca a este sistema mexicano, esta visión de prevención, ¿sí? Concentrar los recursos donde realmente existen, o sea, revisar donde existen realmente estos problemas. Entonces, yo considero que, bueno, si somos gente de bien, si nos queremos ir a divertir a un casino, si nos queremos comprar un cuadro, pues digo, si lo hacemos perfectamente, oiga, buenas tardes, mire, necesito saber quién es usted, aquí está, aquí soy yo, otra persona, o sea, un asunto controlado. Cuando dices, no te doy nada, ¿por qué? Porque tú no eres el INE para pedirme que tengo esto, ahí es donde hay una alerta, y esa alerta es la que se registra ahorita, y es donde vienen estas redes que comenta la autoridad,
0: ¿no? Y este asunto de las 24 horas, que eso es uno de los puntos que llama más la atención, ¿no? Los avisos en 24 horas, ¿qué tendría que ocurrir para que se active una alerta de esta naturaleza? Y en 24 horas, ¿cómo se defiende alguien cuando la burocracia impera?
13: Bueno, mira, Jania, pues obviamente, a ver, el de 24 horas es el que haya superado esa cantidad que te estoy comentando, ¿no? Una cantidad puesta ya, no dentro del tecnicismo, son de X tantas sumas, porque son 360, no recuerdo cuántas sumas en el caso del casino, porque acuérdate que cada una de las actividades vulnerables tiene un umbral diferente, un tope diferente, ¿sí? Entonces, sí, efectivamente digo, pues si obviamente llegas con XY número de dólares o de pesos en efectivo, o si incluso, fíjate, es algo interesante que creo que es algo muy sano, ya entra la figura de la persona políticamente expuesta. También tú, tú en el aeropuerto llegas a una casa de cambio y deberían decir, me permite su elector, y ellos en un sistema deben tener, si eres un funcionario público, y también tienes una alerta. A ver, este funcionario público se va a tal lugar, como hemos visto tantas personas que luego dicen, a ver, no es posible que tiene un sueldo de tanto, no cuadra, digo, no me metería ya en ese asunto, pero también ya algo interesante de esto ya es la persona políticamente expuesta. ¿Qué quiere decir? Eres un funcionario público, entonces sí, lógico que me llegues a querer cambiar ahorita tantos miles de dólares. ¿Para qué? Para euros o para etcétera, y te vas de viaje. O sea, ahí es donde se prenden esas alertas y ahí es donde hay una obligación por parte del giro vulnerable, digamos así, de reportar, ¿sí? Obviamente, si tú no vas a ir a cambiar X y Z de euros, pues seguramente no te van a reportar dentro de este reporte que tienen que hacer esta persona como casa de cambio, como casa de préstamo, como casa de juegos, etcétera, ¿no? Pero por ahí yo creo que, por ahí lo comento,
0: Hanna. ¿Y estas nuevas reglas cuándo entrarán en vigor? ¿Cuándo empiezan a trabajar?
13: Pues mira, sale en el Diario Oficial de la Federación, pues el día 7, ¿sí? Como sabemos, pues se activan al celular otro día de su publicación. Sin embargo, hay una cuestión de que pues tienen que irse adecuando a las reglas que existen ahorita. Vamos a ir poco a poco, algunas entrarán inclusive hasta 2027, vamos a ir hasta empezaremos también a cambiar las cosas, porque imagínate, ahorita, ejemplo, nosotros como profesionales de la prevención del lavado de dinero y financiamiento al terrorismo, ¿sí? En este sentido, algunos de compañeros pues tenemos las certificaciones tanto en México como en Estados Unidos, en el Departamento del Tesoro, inclusive a nivel internacional tenemos algunas certificaciones, y pues cada país es el que se acomoda en diferente forma. Entonces tendremos que ver cómo va, ya ahí lo explica, digo, no entraría en un tema técnico, explicar efectivamente las reglas. Todos tenemos pues el acceso a revisar esto, que viene en un idioma muy técnico, pero pues muy sencillo, ahí te dice muy claro, cada regla entrará en tal fecha, ¿sí? Entonces,
0: pues ahí está, el verdadero examen comienza, me parece, después del aviso, ¿no? Detectar el dinero, seguir su ruta y llegar hasta quien realmente se beneficie de él, ¿no? Combatir al crimen organizado, pues también significa quitarle aquello que le permite sobrevivir al criminal, que es su dinero. Vamos a hacer una pausa, están en el 24.
2: 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Juárez.
14: Entre enero y julio de este año, las instituciones públicas de salud en Ciudad Juárez registraron 23.362 casos de enfermedades diarreicas y 16 decesos asociados a complicaciones, así lo informó Rogelio Covarrubias, director del Distrito de Salud 2 en la frontera.
15: El Paso.
14: Casi 50 personas fueron detenidas durante un operativo especial realizado en Las Cruces, Nuevo México, que reunió a elementos del Departamento de Policía de Las Cruces, la Policía Estatal de Nuevo México y el Departamento de Policía de la Universidad Estatal de Nuevo México.
15: Estatal.
14: El nuevo arancel de entre 17.8 y 51.6% impuesto por

0: totalidad. El fenómeno comenzó sobre el estrecho de Bering, entre Alaska, Estados Unidos y el extremo oriental de Rusia. En las próximas horas llegará a Europa y tendrá en España su principal punto de observación.
1: Deportes.
0: Esta es la jornada de la Leagues Cup para hoy miércoles 12 de agosto. Orlando City estará enfrentando al Atlético de San Luis. El Inter de Miami, el equipo de Messi, se enfrentará a los Esmeraldas de León. Monterrey a Nashville. Toluca contra el FC Dallas. San Diego FC contra Puebla. Los Ángeles FC estarán enfrentando a los Gallos del Querétaro. Y las Chivas Rayadas estarán haciendo honores a los Seattle Sounders. El equipo de los Bravos perdió ayer 3-0, pero aún mantiene vivas las esperanzas si se combinan algunos resultados.
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2: El portar el traje de charro y pues debe de ser para ti un orgullo.
3: Sí, es el mayor orgullo, la mayor responsabilidad que tengo, porque como te digo, la semillita que queremos sembrar, pues es eso, ¿no? Que vean que nuestro México no solo es en el mes de septiembre, sino los 365 días del año debemos sentir este gran orgullo, y en el espectáculo ustedes lo van a ver. Es un show donde se enaltece nuestro deporte nacional, donde enaltecemos al ser más bello que es la mujer.
2: Sin duda alguna. Adrián, cuéntanos un poco, el hecho de estar pues preservando nuestras costumbres, ¿ha sido difícil para ti siendo joven? ¿Cómo se identifican estas generaciones teniendo pues grandes opciones de música y que no siempre, como tú bien ahorita lo subrayaste, enaltecen lo que es el amor, la mujer, la relación que desde antes, bueno, pues nuestros abuelos pues nos contaban que se hacía, ¿no? El amor cantando, ¿no?
3: Sí, claro. Ha sido muy complejo, sobre todo desde hace algunos años, porque los espacios se han ido reduciendo. Cada vez hay menos lugares enfocados a nuestra música mexicana. Cada vez se escucha menos la música de mariachi. Sin embargo, lo que hacemos nosotros es precisamente abrir puertas. Por ejemplo, como este 4 de septiembre en el Teatro Centenario, pues de repente es ir precisamente al teatro, buscar esta fecha, demostrar a los promotores que la música mexicana sigue vendiendo, porque es algo de generación en generación, como dices.
2: Pues yo estoy hablando con Adrián Bedoya, el jilguero, celebrando 16 años de historia. Adrián, se nos ha acabado el tiempo, pero por favor, dinos, invítanos al público de Tercera Llamada a esta gran presentación.
3: Claro que sí, los espero este 4 de septiembre en el Teatro Centenario de Coyoacán a las 9 de la noche, a que vengan a celebrar con nosotros estos 16 años de trayectoria de su servidor, sí, pero sobre todo el orgullo de ser mexicanos. Mariachi en vivo, coro, floreadores, ballet folclórico, toda nuestra fiesta mexicana estará esperándolos con el corazón para tener este orgullo, como les digo, que no solo es en septiembre, sino todos los días del año.
2: Pues muchísimas gracias, y ustedes no se lo pueden perder este 4 de septiembre a las 9 de la noche con nuestros grandes amigos del Teatro Centenario Coyoacán. Muchísimas gracias, Adrián.
3: Gracias a ti, Mesusa, y los espero. ¡Viva México y viva nuestra música tradicional mexicana!
2: Así sea, Jania, esto es todo en Tercera Llamada, este espacio cultural en donde todos caben. Yo regreso contigo, feliz miércoles.
4: Gracias, Claudia García Barrientos, con lo mejor de los espectáculos y la cultura, y de los escenarios a las canchas. Antoine González, lo bueno, lo malo y lo feo.
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6: ¿Qué tal, Jania? Vámonos con la información porque la Leagues Cup por primera vez tuvo una noche redonda con bastante drama para los equipos mexicanos. Vámonos con lo bueno porque lo bueno fue rojinegro. El Atlas estaba muerto en Cincinnati, minuto 60, perdiendo a 1-0 con el TQL Stadium encima.

0: ¿Y qué hace? Se levanta, dos goles en la segunda mitad y se lleva una victoria 2-1. Tres puntos de oro que lo ponen aún vivo en el torneo. Y Pachuca a lo Pachuca, fue a Carolina del Norte, cancha dificilísima, y le ganó 1-0 al Charlotte. Sin espectáculo, pero con oficio. Los Tuzos ya llegaron a 6 puntos y huelen a octavos de final. Y cerremos con lo bueno porque Tigres empató a 1 con Vancouver en el Volcán. Se complicó solo, pero en penales, 5-4, y se lleva el punto extra, con Rodrigo Aguirre anotando y Bruneta cargando a todo el equipo. 3-6 para la Liga MX y nada mal. Vámonos con lo malo porque fue una vez más Pumas. Hizo lo más difícil, le sacó el empate al Columbus Crew, el actual campeón de la MLS. Allá en Ohio, pero en la tanda de penales le temaron las piernas 3-2 y deja ir el punto extra. Se queda con 1 en lugar de 2 y eso pesa bastante al final. Y el Atlante, el equipo del pueblo, empezó soñando, gol al minuto 15 y le iba ganando al Minnesota en San Paulo. Y luego se le vino a la noche, 3 goles en el segundo tiempo y 3-1 final. Joaquín Pereira les hizo un traje con 2 goles y una asistencia, y duele porque ilusionó bastante. Vámonos con lo feo porque sin duda, Juárez. La sorpresa de Juárez, que una vez más olvidó lo que era jugar al fútbol. 3-0 contra Real Salt Lake y no compitió. 0 remates a puerta, 0 ideas y se vio superado desde el minuto 1. También lo fue la postal de Nahuel Guzmán. El patón en el partido de Tigres se ve expulsado con roja directa por reclamar. Tiene que salir su equipo a rescatar el juego con uno menos y con un portero suplente. Una imagen que ya hemos visto bastantes veces. Pero ojo, porque hoy se viene la revancha. Hoy miércoles, Inter de Miami de Lionel Messi contra un León que busca su clasificación. Rayados en contra de Nashville, Toluca contra Dallas y el plato fuerte, Seattle contra Chivas. ¿Se desquitará acaso la Liga MX? Lo vamos a platicar mañana. Esto fue lo bueno, lo malo y lo feo en el deporte. Muchas gracias, Jania.
1: Gracias, Antoine González, con los deportes. Y llegó la hora de girar la ruleta. Adelante, Manuel.
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3: Los 5 animes más famosos de la historia.
4: Si les pregunto cuál es el anime más famoso de todos los tiempos, probablemente recibiría cientos de respuestas diferentes. ¿Dragon Ball? ¿Naruto? ¿One Piece? ¿Pokémon? ¿Sailor Moon? ¿Alguno más? Hoy vamos a hablar de 5 series que marcaron generaciones enteras y que ayudaron a convertir el anime en un fenómeno mundial.
3: Y algo importante, no estamos hablando únicamente de nuestros favoritos. Nos basamos en datos como ventas, audiencia internacional, impacto cultural, permanencia en el tiempo y reconocimiento global. Así que, ¡comenzamos! Attack on Titan. Attack on Titan, creada por Hajime Isayama en 2009, cambió por completo la manera en que muchas personas veían el anime. Su historia oscura, llena de misterio, política y acción, atrapó incluso a quienes nunca habían visto una serie japonesa.
4: Su manga superó los 140 millones de copias vendidas alrededor del mundo, y el anime recibió múltiples premios internacionales. Además, durante varios años, fue una de las series más comentadas en redes sociales y plataformas de streaming. No por nada, muchos la consideran el anime que conquistó a una nueva generación de adultos. Naruto. Hablar de anime sin mencionar a Naruto sería prácticamente imposible. Masashi Kishimoto creó a este personaje ninja en 1999 y desde entonces su historia ha inspirado a millones de personas.
3: El manga ha vendido más de 250 millones de copias en todo el mundo. La serie fue transmitida en más de 80 países y personajes como Naruto, Sasuke y Kakashi son reconocidos incluso por personas que nunca han visto el anime. Su mensaje sobre la perseverancia, la amistad y nunca rendirse convirtió a Naruto en todo un símbolo de la cultura popular. Pokémon.
4: Desde 1997, Ash Ketchum y Pikachu acompañaron a millones de niños durante más de 25 años. Hoy Pokémon sigue siendo una de las marcas de entretenimiento más exitosas de la historia, y Pikachu es, probablemente, el personaje de anime más reconocido del mundo.
3: Puede sorprender que Pokémon no ocupe el primer lugar, pero sí es, oficialmente, la franquicia multimedia más valiosa del planeta. Videojuegos, series, películas, juguetes, cartas, ropa y prácticamente cualquier producto que podamos imaginar.
4: One Piece. Si hablamos de récords, One Piece juega en otra liga.
3: Su manga posee un récord Guinness por ser la serie de cómics creada por un solo autor con más copias publicadas. Actualmente supera los 500 millones de ejemplares distribuidos en todo el mundo. Luffy y los piratas del sombrero de paja se han convertido en un ícono del anime moderno y la adaptación de acción real impulsó todavía más su popularidad internacional. Dragon Ball. Y llegamos al rey, Dragon Ball, la obra maestra de Akira Toriyama.
4: Es difícil encontrar una serie que haya influido tanto en el entretenimiento mundial. Desde su estreno en los años 80, Dragon Ball revolucionó el género de acción, inspiró a decenas de autores de manga, popularizó el anime en Latinoamérica y convirtió a Goku en uno de los personajes más famosos del planeta.
3: Su manga ha vendido más de 260 millones de copias y el anime continúa generando nuevas películas, videojuegos y millones de seguidores. Muchos expertos coinciden en que sin Dragon Ball, el anime probablemente no tendría el impacto global que conocemos hoy.
4: Claro que existen otros gigantes como Sailor Moon, Demon Slayer, Death Note, entre muchísimos más. Cada uno dejó una huella enorme.
3: Pero si hablamos de influencia mundial, permanencia en el tiempo, ventas y reconocimiento internacional, Dragon Ball, One Piece, Pokémon, Naruto y Attack on Titan forman parte de la conversación de los 5 animes más importantes de la historia. ¡Hasta la próxima!
1: Muchísimas gracias, Alicia Valdés y Emanuel González. Muchas gracias. Ahí le dejamos, vamos a la pausa. Volvemos en un minutito. Hay más.
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0: vamos, pero cerramos con información. Tatiana Flores, adelante.
1: Jania, la última y nos vamos. España fue testigo de uno de los fenómenos naturales más impresionantes. Este miércoles a las 8:26 hora de España ocurrió el eclipse total de sol, algo que no pasaba en ese país desde 1905. Por unos minutos el día se convirtió en noche cuando la luna alcanzó el punto exacto para tapar al sol. El último lugar en presenciar este fenómeno fue la isla de Formentera a las 8:33 de la noche. En México no se pudo apreciar, pero si no han visto las inusuales imágenes, pueden hacerlo a través de las redes de la NASA. Ahora sí, Jania, a ti y a todos nuestros radioescuchas, les deseo que tengan una excelente tarde.
0: Muchas gracias, Tatiana. Gracias también a todo el equipo, Edgar Fernando Cruz, al mando de este barco, Emanuel González, Tatiana Flores, Claudia García Barrientos, gracias al staff de Audiorama, pero sobre todo y todas las cosas, gracias a ustedes por estar ahí del otro lado de esta cajita mágica y maravillosa que llamamos la radio. Nos despedimos con una canción dedicada a la gobernadora. ¡Qué nivel de mujeres, Luis Miguel! ¡Ay, no más!